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0: Muchas gracias. Leo Gieco.
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0: Quiero presentarles y quiero que reciba el Colón con una ovación para el señor.
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0: bienvenidos, bienvenidas al corazón de la mañana. Así con energía, con garras, como arrancamos este día, lunes 8 de junio. ¡Au! Ayer fue el día del periodista, felicidades para todas y todos. No me llegaron las salutaciones, pero bueno, capaz que, no sé, qué pensarán. Aparte de una gran locutora nacional de radio y televisión, soy periodista, licenciada en periodismo y comunicación. O sea, qué bárbaro. Qué gente que no reconoce lo que es uno. Envidiosa. Gente malas. Así estamos para ponerle onda este día. Mira qué bien. Arrancando despacito. Hoy, disculpas por arrancar un poquito más tarde. Tuve unos problemas con mi movilidad y me quedé tirada. Pero bueno, no importa, como le pongo tanta onda, dije, bueno, no calentar un largo vivirum y así vamos a tener un gran y espléndido día. Over and over and over again, yes. Y está nublado el cielo, sí, está nublado, está cubierto si se quiere. Hoy más temprano lloviznaba, ahora en estos momentos no está lloviznando, pero...
1: ¡Ay, qué horrible!
0: Sí, está feo. El pronóstico y es llovizna, lluvias para todo el día... El húmedo, gris, el viento del sur a 17 kilómetros en la hora. Quizá ahí esté el dato porque va a cambiar la temperatura. Así que no te descuides. Salí abrigado, claro que sí. La visibilidad reducida a 3 kilómetros. Gente, después decirles que con luces bajas andan mucho mejor que con luces altas en la ruta, porque la luz baja corta la niebla y la alta no. Luces de giro, para pronunciar sus maniobras, palizas, utilícelo en la ruta. Ustedes saben que es re útil, impresionante lo útil que es y evita un montón de accidentes. Pato, patito, patito, patito, Patricio Rodríguez Ruiz Díaz es quien te propone el mejor momento de tu mañana. Sí, mira. Hola, buen día. ¿En serio? ¿Qué fin de semana tuviste, Pato? Mientras se va despertando mi computadora, de a poquito, nosotros vamos y venimos porque, por supuesto, los servicios en unos minutitos.

Comenzamos con el calendario de pagos de ANSES. Hoy comienza para jubilaciones y pensiones que no superan el haber mínimo para documentos terminados en cero. Para asignación familiar por hijo y asignación universal por hijo, hoy documentos terminados en cero. Asignación por embarazo, también documentos terminados en cero. El 10 de junio será para el turno de la asignación por prenatal y asignación por maternidad. Y atención a las fechas, porque hoy también pensiones no contributivas, que es el mes de junio, a cobrar documentos terminados en 0 y 1. El tren aún sigue sin funcionar. Están reclamando que por favor se arregle este medio de transporte para los chicos que van a la escuela. Aún el tren sigue sin funcionar. Los colectivos interurbanos funcionan, sí, con normalidad.

0: Docentes universitarios realizarán una semana completa de paro en todo el país. La Federación Nacional de Docentes Universitarios resolvió profundizar el conflicto con el gobierno nacional, convocó un paro de una semana completa del 16 al 20 de junio en reclamo a la aplicación de la ley de financiamiento universitario y la apertura de una negociación paritaria que permita atender la situación salarial y propuesta. También el presupuesto de la universidad pública, por todo esto se van a tomar en una semana para la lucha, un paro de una semana completa, del 16 al 20 de junio, los docentes universitarios.
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0: La temperatura actual 14 grados 2 décimas, humedad 99%. Para hoy el anuncio de lluvias lloviznas durante todo el día, con una máxima que llegaría a los 17 grados.

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8:43, corpos que quieren amar este 8 de junio. 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Hoy tenemos a nuestro especialista en noticias politicosas, Juancito Bracco, ya lo vamos a llamar.

0: días del Mundial. ¿Vieron el amistoso? Muy bien. Hay que seguirlos hasta último.
1: Yo no. ¿Cómo?
0: ¿Qué? Así nos vamos a las noticias.

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1: Bueno, la noticia destacada en todos los portales es el último adiós al Indio Solari. Se cerraron las puertas, hubo 8 kilómetros de fila. Despidieron en una ceremonia que se extendió durante toda la madrugada las puertas de Microestadio José María Gatica. Se cerraron esta madrugada alrededor de las 4 de la madrugada. Tremendo, tremendo. La fila para ingresar llegó a extenderse unos 8 kilómetros. Una conmovedora procesión de fanáticos que colmaron las calles en la zona de Avellaneda. Las fotos son realmente... te ponen la piel de gallina, ¿no? La cantidad de gente, la multitud, la... Pero todo salió bien, de alguna manera, ¿no? Por decirlo, porque... bueno, después lo que había pasado con el funeral de Maradona, se tenía muchísimo miedo de abrir este... no permitieron que sea el velatorio en el Congreso, y bueno... sí se hicieron los arreglos para hacerlo en Avellaneda. Ya está, que su música no pare, el comunicado de la familia del Indio al finalizar su histórica despedida. La familia de Carlos Indio Solari difundió el lunes un emotivo comunicado para dar por finalizada la despedida pública del músico. Durante el fin de semana reunió a cerca de 1 millón de fanáticos en el Polideportivo Municipal José María Gatica de Villa Domínico en Avellaneda. Ya está, fue parte del comunicado, decía: todas y todos los que tuvieron la posibilidad de acercarse a despedirlo, lo hicieron. Ahora la lluvia nos manda a todos a casita, a seguir penando por dentro y a recordarlo como era. Humano e infinito, comienza el mensaje publicado en la cuenta oficial de El Indio. El texto fue difundido una vez concluida la despedida, donde una multitud pasó durante horas para rendir homenaje a una de las figuras más influyentes de la historia del rock argentino. En el comunicado, la familia agradeció tanto a quienes acercaron a despedirlo como quienes participaron de la organización. Gracias a todos los que hicieron este esfuerzo, los que se acercaron, los que lloraron, donde los sorprendió la pena, como las toneladas de muchachos y muchachas que hicieron posible y formaron parte de la organización descomunal que supuso esta despedida en tiempo récord. Tremenda las fotos, te pone la piel de gallina la cantidad de gente que se movilizó para ir a ver al Indio. Uno de los pasajes más emotivos del mensaje que emite la familia una vez que se cierra las puertas, retoma una frase habitual en la obra del ex líder de Patricio Rey y sus Redonditos de Ricota. Él nos anticipó que las despedidas son estos dolores dulces. Lo que no nos avisó fue que dolores dulces como estos iban a durar toda nuestra vida. La publicación también reveló un gesto del músico había dejado antes de morir. Según relató la familia, Solari dejó encendidos el amplificador Marshall de su guitarra y el equipo de sonido donde escuchaba las canciones en las que trabajaba. Nos sugirió así que la música debía seguir sonando más allá de lo que ocurriese. Hagamos eso. El mensaje concluye con una frase breve que rápidamente fue replicada por miles de seguidores en las redes sociales: que su música no pare nunca más. Este fue la despedida de la familia del Indio. El Indio se convirtió en un fenómeno popular que trascendió realmente el ámbito musical. Durante el fin de semana se realizaron homenajes espontáneos en distintos puntos del país, mientras que miles de fanáticos se acercaron a Avellaneda para darle el último adiós. Canciones, banderas, abrazos, lágrimas. Bueno, la comunidad ricotera protagonizó una despedida multitudinaria para el artista nacido en Paraná y convertido en una de las figuras más convocantes de la cultura argentina. Atención, usuarios de colectivos, la línea G modifica su recorrido provisoriamente por obras desde el lunes 8 de junio. El cambio va a ser temporal y se va a extender durante 2 semanas. Los usuarios de la línea G de colectivos deberán tener en cuenta la modificación temporal en el recorrido habitual del servicio a partir del lunes 8 de junio, a partir de hoy. La medida fue informada por Arriba Paraná, responde a las obras de puesta en valor y se desarrollan en el Puente Blanco. Según se indicó, los cambios se van a mantener durante aproximadamente 2 semanas, el periodo que el recorrido habitual va a sufrir alteraciones en el trayecto de ida como de regreso. ¿Cómo va a ser el nuevo recorrido? Bueno, durante el periodo de la obra, la línea G realizará recorrido por las calles Florentino Ameguino, Ituzaingó, Florencio Sánchez, Paraguay Currech, General Urquiza. En tanto que el trayecto de vuelta se va a desarrollar por Boulevard Sarmiento, General Urquiza, Concordia, Montevideo, Diamante, Florencio Sánchez, Ituzaingó y Florentino Ameguino. Además, se va a habilitar paradas provisorias para facilitar el acceso de los pasajeros mientras se mantienen los cambios. Y recuerden a los conductores y conductoras, tengan en cuenta que si pasan por la zona del Puente Blanco, se están realizando trabajos. La línea G cambia su recorrido y paradas. Bueno, imagínense que uno también puede evitar todas esas zonas para que, para tener un mejor día. Bueno, reforma previsional, Senado convocó a funcionarios y representantes gremiales para que den sus aportes, tal como lo habían adelantado los senadores en el primer encuentro. Las comisiones de presupuesto y hacienda y asuntos constitucionales y acuerdos convocaron a gremios docentes y estatales, tanto como a funcionarios de gobierno provincial. La primera instancia, el miércoles en el Salón de los Escudos de la Casa de Gobierno, el presidente de la Caja de Jubilaciones y Pensiones de Entre Ríos, Gastón Beñat, el ministro de Economía y Servicios Públicos, Fabián Boleas, explicaron el proyecto a los legisladores a partir de las 9. Por la tarde, desde las 15, están convocados los gremios docentes. Está convocado ACMER, perdón, el secretario general Abel Antivero, el secretario general de AMET, Andrés Bessel, la secretaria general de UDA, Mirta Raya, la secretaria general de SADOP, Alejandra Frank, y los encuentros van a continuar el jueves a las 9 con la presencia del secretario general de la Asociación de Trabajadores del Estado, Oscar Munte, el titular de UPCN, José Allende, el secretario de AGER, José María Segura, el secretario general de la Asociación de Personal Legislativo, Sergio Daniel Almeida, y el secretario de UEGEN, empleados de la Justicia de la Nación, Viviana Stark. Todos ellos convocados para ir a hablar y dar su punto de vista sobre la reforma previsional.
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1: 14 grados 2 décimas, la temperatura actual 99, el porcentaje de la humedad, presión 1010. Decimal 1, medida en hectopascales, el viento del sur a 17 kilómetros en la hora. Atención, conductores, conductoras, la visibilidad está reducida a 3 kilómetros. Para hoy se espera una máxima de 17 grados y el cielo cubierto con lloviznas. 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

0: Mr. Jones con Tim Crowns. Rare. Pero. Gracias a Emo de donación.entrerríos, así encuentran al programa de hemoterapia. Una salutación a todos los periodistas, envió siempre. Feliz día al periodista Lucrecia Echeverri, estuvimos hablando con ella hace poquito. Muchísimas gracias por tenernos en cuenta y gracias a todos y a todas quienes enviaron su mensajito, estuvieron presentes. La verdad que está siendo una profesión difícil, ¿eh? Difícil en estos tiempos que corren, en estos días, para todas y todos poder informar con seriedad, con precisión, y también poder tener una voz, ¿no? Una voz que se escuche, donde todos y todas parecen ser periodistas también, a través de Twitter, las barbaridades que se llegan a decir, las mentiras, las cosas que no se chequean. Bueno, por eso es tan importante la profesionalización, la información con certeza y la información con responsabilidad, sobre todo, ¿eh? Cada micrófono, ya sea de streamer, de youtuber, de personas que están en la calle, lo que sea, siempre tenemos que tomarlo con responsabilidad, porque hay un otro del otro lado que está escuchando y que puede creernos y tomar lo que cada uno dice. Bueno, saben que este es el espacio de la corazoneta también, porque nos subimos a la locura del Mundial. Y había dos niñas que están por irse a Estados Unidos a seguir la selección, pero ellas le hicieron su canción a...
1: En Qatar, escucha. En Estados Unidos, la Copa América, en todas las eliminatorias.
0: Este es un periodista que estaba diciendo.
2: Nosotras somos fanáticas de la selección y lo seguimos a todos lados todo el tiempo. ¿Viste la canción que en el videoclip están Messi y De Paul?
1: Messi y De Paul, que sacó Tini ahora.
2: Sí, bueno, esa canción hicimos. Hoy animamos.

0: Me encantó el Diego y las Malvinas siempre en mi corazón, claro que sí. Fuerte el aplauso. Ay, sí, qué belleza. La verdad que, bueno, hay un montón de gente haciendo canciones. Me llamó esta de las dos chicas que tomaran el tema de Tini, que es algo que está vigente. Y bueno, ¿no? Ahí, pero ahí está lleno de argentinos y argentinas haciendo temas, que pidiendo que se viralicen, bueno, justamente llegar a la selección con el homenaje a cada jugador, que bueno, la selección tuvo su amistoso, salió bien. Lo que no está saliendo bien es algunas lesiones de los jugadores, que nos da un poco de miedito, porque decimos, bueno, entonces, ¿van a jugar o no van a jugar? Por supuesto que nos asusta, pero ojalá, y es el deseo profundo de la corazoneta, que pase lo que pase, sigamos alentando, sigamos apoyando, porque bueno, ellos están allí, lo van a dar todo, pero si no llega a pasar una cuarta copa, bueno, no hay problema, apoyemos de todos modos. Y sí, decirles que suspendieron Dinamarca versus Ucrania, si te lo perdiste, una descompensación de un jugador, Christian Eriksen, el futbolista danés, se descompensó el domingo durante el amistoso. Dinamarca-Ucrania fue suspendido el encuentro y se informó que el mediocampista está consciente, se encuentra bien, al parecer tenía un problema en el corazón. Yo me acordé del Kun, porque yo dije, qué bien, qué buena decisión tomó el Kun de salir, ¿no? El episodio ocurrió a los 66 minutos del juego de Nature Energy Park Odeons, en el medio de un clima de fuerte preocupación dentro y fuera de la cancha. No se olviden que allá hace un calor insoportable, que los jugadores están bajo extremo puesto en el tema del tiempo, que va a haber pausas obligatorias de hidratación, por eso uno se preocupa también. Bueno, de acuerdo a las imágenes, el mediocampista se llevó una mano al pecho y segundos antes de desplomarse, ahí se juntaron todos los compañeros y los del otro equipo también, lo cubrieron para que no haya fotos o imágenes morbosas, básicamente. El partido fue suspendido, después comunicaron que él ya estaba bien. El médico seleccionado danés, Mortensen Boense, explicó que Eriksen se encontraba bien, destacó que el propio futbolista pidió dirigirse a la ambulancia, lo que fue tomado como una señal positiva. El profesional también sostuvo que se mantenía un contacto permanente con el hospital para seguir de cerca su evolución. La situación provocó una inmediata conmoción por el antecedente de la Eurocopa 2021. Eriksen sufrió un grave problema cardíaco en el partido ante Finlandia. Juega con desfibrilador automático, implantable, o sea, lo tiene dentro de él al desfibrilador, y es un dispositivo que está previsto para actuar en episodios cardíacos de riesgo. Cuando el corazón se para, automáticamente el dispositivo que está implantado dentro de él empieza a desfibrilar, ¿no? La verdad que una cosa que acá no ha llegado, pero ni en figurita. Pero bueno, esto pasaba entre Dinamarca-Ucrania, fue suspendido el partido responsablemente y hay que cuidarse, gente, ¿eh? Esto es pa' mi pueblo que día a día la banca. Vamos y venimos, porque ya en minutitos nomás se viene nuestro columnista.
1: Hasta las 10, el corazón de la mañana.

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0: 9 de la mañana, 16 minutos, en este 8 de junio, el cielo está cubierto, lloviznas pronosticadas para todo el día, la máxima de 17, y es el momento de recibirlo a él, a nuestro especialista en periodismo político. Feliz día por ayer, mi querido Juan Bracco.
1: Muchas gracias, María, buenos días para vos.
0: Buenos días.
1: Para la audiencia.
0: ¿Recibiste regalito?
1: Ninguno, más que algún que otro saludo. ¿Me dejas decir algo entre paréntesis?
0: Sí.
1: Digo, para toda la clase política en general y para la clase dirigencial para el próximo año, si nos quieren saludar, que nos saluden. Si no nos quieren saludar, que no nos saluden. Pero eso de saludo al periodista que con compromiso, no sé qué cosa, no sé qué, te ponen 40 condiciones para saludarte.
0: Y vos tenés que leer todo para ver si entrás.
1: Claro, yo no sé si encuentro calzo en todo. Yo cuando saludo por el día del abogado, le digo feliz día, doctor, al contador, feliz día, contador, al médico, feliz día, doctor, qué sé yo, al maestro, no, al maestro, que con negación y compromiso.
0: Claro, viste, y o por ejemplo, bueno, feliz día para los cirujanos los doctores cirujanos neurológicos, porque claro, los demás no entiendo.
1: Claro.
0: Todo vale.
1: Sí, pero aquellos que trabajan en el compromiso público, eso, no, uno lo saluda, no lo saluda, viejo. Basta de eso.
0: Adhiero.
1: De andar poniendo 50 condiciones para saludarte. Igual, es igual que cuando te piden disculpas, si alguien se sintió ofendido, le pido disculpas.
0: Claro.
1: Embromar, eso no es una disculpa.
0: O sea, la disculpa se pide, pido disculpas. Punto.
1: Me equivoqué, te pido disculpas. No, si alguien se sintió ofendido, pido las disculpas del caso. Eso y mandarlo al baño a alguien es lo mismo.
0: Muy bien.
1: Bueno.
0: Me gusta esa conciencia de disculpas porque realmente cuesta mucho y siempre hay condiciones, no valen esas disculpas.
1: No valen en lo absoluto.
0: Muy
1: no
0: bien.
1: Valen en lo absoluto.
0: Me parece muy bien.
1: ¿Vamos a lo nuestro?
0: Vamos a lo nuestro, Juan querido, que vamos a hablar hoy de la interna de La Libertad Avanza y el correlato en la provincia.
1: Sí, hay seguramente muchos seguirán como una novela lo que ocurre en los pasillos de la Casa Rosada con las disputas palaciegas que hay entre los dos sectores en los cuales se divide el mileísmo. Uno responde a Karina Milei y tiene sus puntos más altos en los primos Eduardo Lule Menem y Martín Menem, y el otro, por el otro, está Santiago Caputo y su grupo de tuiteros, que se identifican como las fuerzas del cielo. Uh-huh. Estas dos bandas han paralizado el gobierno en los últimos tiempos, más que ahora encima irrumpió Bullrich en este escenario tratando de romper todo o aprovechar de Río Revuelto y llevar ganancia para su patrimonio.

0: una estructura orgánica funcional, que es la que se montó en el año 2023 para competir en las elecciones, y que responde a un señor que se llama Roque Fleitas, que es el padre de Rebeca Fleitas, que es una entrerriana paceña que fue electa legisladora porteña en el 2023 por La Libertad Avanza. Fue una de las primeras legisladoras libertarias que hubo en el país. Roque Fleitas es además diputado provincial y compitió en una puja interna con el sector que respondía a Sebastián Echeverri, uno de los ex dueños del diario, de Sociedad Anónima Entre Ríos, de Echeverri Rural y todo ese circo, por quien se quedaba con el sello. Finalmente, la suerte correspondió a Roque Fleitas por un dato fundamental. Rebeca, su hija, es una de las que acompaña y sigue a Karina Milei, es del grupo de Karina. Entonces, el bendecido en la provincia por Roque Fleitas y el sector de Echeverri y otros sectores más quedaron por fuera de la estructura de La Libertad Avanza. Todavía hay problemas en Concordia, con la departamental y demás. En paralelo, los que quedaron fuera trataron de buscar cobijo en algún lado y encontraron cobijo en Santiago Caputo. Uno de ellos, y el más renombrado, es Beltrán Benedit, que es un diputado nacional por La Libertad Avanza. Son esos diputados que uno no sabe que existe, ¿viste?
1: Sí.
0: Uno tiene el nombre ahí, pero no lo registra.
1: Sí, sí, que nunca supiste cuándo y en qué momento uno lo votó.
0: Yo no lo voté, pero bueno...
1: Claro. Pero... No, es que hay muchos, dice, pero es que no sé si alguien es consciente de que votamos en todo caso y a veces entran y vos ni te enteraste.
0: Sí, hay varios casos. Después un día, si querés, vamos a repasar la historia.
1: Estaría bueno.
0: De los diputados que votamos sin darnos cuenta y que estuvieron con una beca 4 años en la Cámara, o 8 en la Cámara de Diputados.
1: Sí.
0: Pero volviendo a Beltrán Benedit, tuvo sus 15 minutos de fama porque fue, vos capaz que seguramente lo recordarás, el que organizó la visita de los legisladores a los detenidos por delitos de lesa humanidad en Campo de Mayo.
1: Ay, no.
0: Hace un par de años atrás, 2024... los primeros movimientos de La Libertad Avanza con un colectivito alquilado por la Cámara de Diputados, el bueno de Beltrán Benedit llevó a un grupo de diputados de La Libertad Avanza a contactarse con Alfredo Astiz y con otra camándula de condenados por lesa humanidad que están en una unidad penal del ejército. Eso generó un revuelo enorme porque se hablaba en aquel momento de la posibilidad incluso de que el presidente Milei los indulte o trabajar en ese sentido en el de que Milei los indulte. Cuando se armó escándalo público, todos se abrieron de gambas y dejaron correr el tema. Se ve que en los focus group y en las encuestas aún salta que la cuestión de los delitos de lesa humanidad es un tema en el cual la sociedad argentina no tranza, es intransigente, claro. no quiere ver a esa gente libre o impune. Ahí pasó al ostracismo, pero ahora volvió con algo que se llama Línea Pura, donde está él, un grupo de los que quedaron viudos después de que lo corrieron a Sebastián Echeverri del armado institucional de La Libertad Avanza, y la gente de las fuerzas del cielo. Esto tiene varias caras, digamos. La primera cara es el tema de cómo se distribuyen los cargos nacionales en la provincia, porque esto es una cuestión de poder y de plata.
1: Claro.
0: Y ahí hay un problema porque la Casa Rosada no ha cumplido con todos los compromisos que le había hecho tanto al sector orgánico como al inorgánico de La Libertad Avanza para poner gente en algunos cargos nacionales que tiene Entre Ríos. El caso más relevante es el de Marconi en la Comisión Técnica Mixta de Salto Grande como director, es un cargo importante, es el organismo que administra la represa y lo fundamental cobra en dólares, debe estar cobrando alrededor de 15, 16 mil dólares al mes por estar ahí en el directorio. Bien, esto tiene capítulos que se van sucediendo. Por un lado, La Libertad Avanza un montón.

0: tema propio de multimedia. La semana pasada empezaron a hacer las pruebas piloto, que incluye desde una página web hasta un sistema de streaming las 24 horas. Yo todavía te juro que no lo vi, pero supuestamente van a transmitir contenidos durante las 24 horas. Por otro lado, lo que tenemos es que el sector vinculado a Santiago Caputo, esto de Línea Pura, las Fuerzas del Cielo, está organizando una actividad a través de la Fundación Libertad y Progreso, que es una de las fundaciones que le responden. Las fundaciones generalmente son mascaradas para recaudar fondos y manejarlos para la construcción política. Van a venir dos de los intelectuales libertarios que funcionan en una segunda línea, no son los que tienen exposición permanente en los medios, no son de los que están en la, se llama, silla caliente para defender al gobierno, pero son tipos que están comprometidos con el proyecto del presidente Milei y que dan lo que ellos llaman la batalla cultural. Me estoy refiriendo a Agustín Echevarne y a Martín Krause. Ellos van a estar el próximo 25 de junio acá en Paraná, justo para el Día de la Ciudad, dando una conferencia, y va a ser uno de los primeros actos públicos que va a dar este espacio, que es el de las Fuerzas del Cielo, Línea Pura, para marcar la cancha con la mira puesta en, obviamente, en el 2027 y en la definición de candidaturas y de puestos en organismos del gobierno.
1: Bueno, Juan, vamos a estar atentos, atentas, a ver que cómo sigue esta interna, a ver qué. Yo creo que ahora, lo que decíamos, ¿te acordás? Hace un tiempo empieza el Mundial y me parece que esto va a quedar todo como a un costado, tapado, y bueno, después se verá.
0: Va a ser como un río subterráneo, va a seguir corriendo aunque nosotros no lo veamos.
1: Sí, y qué cosas pasarán en el medio, ¿no?
0: Van a pasar muchas cosas en el medio y cuando querramos acordar va a estar todo cocinado.
1: Y sí, y peor de lo que, yo no sé si se puede estar peor, pero
0: Juan, siempre se puede estar peor.
1: Nuestro señor director, Marcelo D'Amico, dice: adhiero a cada palabra de lo dicho en el paréntesis por el estimado Juan Braco.
0: Muchísimas gracias a Marcelo D'Amico.
1: Está de acuerdo también, viste.
0: Muchísimas gracias. Muchísimas gracias.
1: No, gracias a vos, un placer tenerte en el corazón de la mañana y seguimos, por supuesto, de cerca todos estos temas para no dormirnos, ¿eh? No nos vamos a dormir en los laureles, vamos a estar atentos por más que empiece y siga el Mundial.
0: Dale, hacemos ese compromiso.
1: Muy bien. Bueno, te mando un besote.
0: Un beso, María, gracias.
1: Gracias a vos. Estábamos charlando en el corazón de la mañana con Juan Braco, nuestro periodista especializado en noticias políticas.
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3: Síntesis de la semana. Acciones de la Municipalidad de Paraná. 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
5: Es la hora 9:28 minutos.
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0: ¿Él quiere estar en el mundial también? Puede ser por la camiseta que llevo en el alma. ¿Estará hablando de Argentina? Bueno, atención, que hay pronóstico de lluvias para la provincia de Entre Ríos y extendieron alerta amarilla para este lunes. El Servicio Meteorológico Nacional ratificó el alerta de lluvias en el sur de Entre Ríos. Es para este lunes en horas de la mañana, luego de condiciones tendrán a mejorar progresivamente a partir de la tarde-noche. Los deptos que están involucrados en esta alerta es Gualeguay, Victoria, Tala, Colón, Uruguay, Islas del Ibicuí y Gualeguaychú. El área será afectada por lluvias persistentes. Se esperan valores de precipitación acumulada entre los 30 y 70 milímetros que pueden superar en algunos casos de forma puntual. Wow, 9:38, impresionante cómo va pasando el tiempo y tenemos tanto para decirle todavía. Carlos Baute dice, vamos a la calle, vamos para la calle, esa es.
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0: Bueno, contarles que hay 14 grados ahora. Salgan con campera porque se siente el frío, ¿no? Sí, y el viento del sur a 15 kilómetros en la hora promete traer un poco de más frío al que venimos, ¿no? Pasando. La visibilidad está reducida a 5 kilómetros, siempre pidiéndoles que circulen con mucha precaución. Ayer volvía de la ciudad de General Ramírez, gran ciudad que tiene nuestra provincia de Entre Ríos, y entre otras cosas, la ruta, ¿no? A la noche. ¡Ay, mamá! No está la ruta semi vacía como en La Vida Sin Vos, al contrario, la ruta estaba complicadísima. Pero lo que me llama mucho la atención es cómo la gente está loca, ¿no? Porque va con las luces altas. Vos ves un auto que viene. Yo, por ejemplo, si voy a una cuesta y yo ya veo el resplandor, porque encima con la niebla parece que está todo. ¡Ah! Que está todo magnificado. La luz magnifica este resplandor que vos ves. Ahí ya bajás la luz. No necesitas que aparezca el otro conductor para dejarlo ciego prácticamente y después que te tire el auto arriba, porque a otra no le queda, porque prácticamente no ve más. Y lo otro, que voy a ver si consigo a alguien de vialidad para que nos oriente sobre estos temas. Yo tengo entendido que la luz baja es mejor para la luz alta cuando hay neblina, porque la luz baja o la luz amarilla la rompe a la neblina. La luz blanca lo que hace es hacerte como un muro que no ves nada. Sin embargo, van todos con las luces altas de una manera escandalosa. Digo, pero en serio, no hay necesidad, chicos. O sea, no. Mucho menos con la cantidad de autos que hay circulando todo el tiempo. Eso por un lado. Después la falta de preanunciar las maniobras es una cosa increíble, no ponen balizas, no ponen luces de giro, no ponen, o sea, los sobrepasos en las rutas son peligrosísimos, todo el tiempo están. Yo, la verdad que estamos vivos de pedo, ¿qué quieren que le diga? Pero bueno, a propósito de esto, van a aplicar nuevas cámaras que ya están instaladas en la ruta 11, pero para controlar el uso de celular y el uso de cinturón de seguridad. La policía de Entre Ríos instaló cámaras sobre la ruta provincial número 11, ya están instaladas, para detectar, no, vieron que generalmente es la patente que te saca la foto si vos pasas un. No, esto es para el uso del celular y volante. Al volante, si te sacan una foto, te están viendo y vos estás con el celular manejando, ¡pum!, multa. Y la falta de cinturón de seguridad, que yo a esta altura del partido no puedo creer que no usemos cinturón de seguridad en el auto. Y hay gente que todavía no lo usa. Es una cosa increíble. Bueno, la policía de Entre Ríos instaló cámaras sobre el pórtico ubicado en el kilómetro 6350 de la ruta provincial 11, frente al Semener y la Escuela de Quinoterapia, entre Paraná y Oro Verde. Los dispositivos están destinados a detectar dos de las infracciones más frecuentes y peligrosas al momento de conducir, que es el uso del teléfono celular y la falta de utilización de cinturón de seguridad. La incorporación de esta tecnología apunta a fortalecer los controles viales, promover conductas responsables entre los conductores. Siempre decimos, ¿no?, que es increíble que nos tengan que multar para cuidarnos la vida, es fantástico. Desde el área de seguridad vial indicaron que el objetivo es generar conciencia sobre los riesgos que implican ambas conductas y que figura entre las principales causas de siniestro de tránsito. Las multas van a superar el millón de pesos. Las sanciones económicas para quienes utilizan el celular mientras conducen son las más elevadas. La multa por esta infracción va desde los 167.000 hasta el 1.077.000. Se aplica la penalidad que oscila entre 150 y 500 unidades fijas. En tanto, quienes circulen sin el cinturón de seguridad colocado pueden recibir multas desde 115 a 219.000. Yo te diría que sin el cinto tendría que ser también hasta un palo. Porque a esta altura, un palo en la cabeza, porque a esta altura, claro, porque puedes decir, o sea, ¿en serio hay gente que va sin cinturón? Yo todavía no lo puedo creer. Bueno, las autoridades recordaron que ambas faltas son consideradas de alto riesgo por su incidencia en la siniestralidad vial y por las consecuencias que genera cada accidente. Contarles también, gente querida, que los que van atrás también tienen que llevar cinturón de seguridad. O sea, no es que va los de adelante y los de atrás, ay, bueno, no. Vamos todos con cinturón de seguridad cuando estamos en el auto porque eso salva vidas. En Avenida Ramírez también va a haber una cámara, se pudo observar sobre Avenida Ramírez y Don Bosco. El titular de la Secretaría de Seguridad Vial afirmó que son solo cámaras de prueba, no están activas y en este sentido confirmó que por el momento no se están labrando actas. Pero ya están colocando las cámaras para ponerlas y para tener el control y ver, hacer el chequeo de que se capte la gente usando celular o haciendo cinturón y también dentro de la ciudad van a empezar a funcionar.

0: Ella es Laura Pausini. Genial para este día cubierto de 14 grados.
1: Laura Pausini.
0: Laura Pausini. 97 el porcentaje de humedad.
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0: Justo para ella, cuando está llegando nosotros.

0: Vamos a recibirla con este temón. A ella, nuestra especialista en redes sociales, a nuestro influencer de las redes, porque siempre tenemos algo para hablar con ella, por supuesto. Recuerden que la lluvia sigue durante todo el día, según el Servicio Meteorológico Nacional, 14, la temperatura actual 97, la humedad, pero salgan con camperita porque se siente el frío, se siente.
1: Otra vez. ¿Cuál? La situación cada vez peor.
0: ¿De qué?
1: Del corazón.
0: Y del país, ni te cuento. Con Calamardo está.
2: ¡Para la música!
0: ¿Eh?
3: Claro, porque llega ella.

0: porque nos enseña qué hacer con estas benditas redes sociales. Nuestro próximo error puede ser un TikTok, un Instagram, un Facebook. Yo tuve toda la mañana casi a ciegas. Ah, pero llegó la influencer y Pato corrió a ponerle la luz. Así la tratan a ella y así me destratan a mí. Muy buenos días, Maricel Sadler.
1: Hola, Reini, ¿cómo andamos? Después de... ya ni nos conocemos.
0: No sé quién soy.
1: Nos presentamos.
0: Hola, ¿qué tal? María Laigan, un gusto.
1: ¿Cómo andás, Reini? Porque no sé, nos hemos perdido.
0: Y acá dolorida, ¿qué querés que te diga? Te juro que yo... Primero, ayer nadie me saludó.
1: Feliz día, por bueno, cierto. No sé. Bueno, ¿vos te considerás periodista?
0: Yo soy periodista, licenciada en periodismo y comunicación.
1: Bueno, bueno.
0: Todo el mundo me dice lo mismo. ¿Cómo no, chicos? Pero aparte, a ver, nosotros informamos cada mañana.
1: Sí, hacemos un trabajo
0: periodístico. ¿Por qué vos no te considerarías periodista?
1: No, no sé, a mí me parece que me queda medio grande el título.
0: Yo no estoy de acuerdo.
1: Bueno.
0: Más con tu cantidad de años, con tu profesión, con tu responsabilidad con la que haces tu trabajo, estás todo el tiempo produciendo, estás haciendo unas entrevistas increíbles. ¿Qué es lo que te pasa? ¿Querés que hablemos?
1: Tengo el síndrome del impostor.
0: Bueno, el problema es no reconocer quién. Ahora,
1: claro, o sea,
0: vos me decís que estás sonseando todo el día en una red de influencers, bueno, sí, te creo, no sos periodista.
1: Sí, viste que ahora está como, a mí me gusta por ahí el término comunicadores, sí.
0: Lo que yo pasa estudié que hoy, la UNL, no jodan, digamos.
1: Lo que pasa es que hoy sí.
0: Y todo el mundo me dice, ¿te considerás periodista? Y sí, tengo el título.
1: No, es que yo no sabía que
0: nadie
1: tenías el título.
0: Nadie lo sabe.
1: Bueno.
0: Porque yo no lo ando refregando, ¿vio?
1: No, eso es lo peor que puedes hacer.
0: Lo mismo que, claro, ¿viste? O sea, lo tengo acá guardadito, calladito, no, pero
1: eso
0: no,
1: que...
0: no. Porque después la gente, viste, no sé.
1: No, eso que... es como los funcionarios, viste, que llegan a un lugar y cuelgan todos los diplomas en el despacho. Hermano, esto va a durar. ¿Qué va a durar? 2-4 años como mucho, si llegas a los 4
0: sí,
1: años.
0: Sí, es verdad, pero está bien, porque después nadie te hace... Yo, por ejemplo, ayer por el día, un par nomás que me conocen profundamente... que me saludaron. El señor de amigos, si está escuchando, no me llegó su
1: en
0: saludo.
1: Bueno,
0: no, a mí los saludos en los grupos no me gustan.
1: Bueno.
0: No me gustan los saludos en los grupos. No sé, o sea, yo quiero que me traten especial.
1: Claro.
0: Como a vos, por ejemplo.
1: Claro,
0: vos
1: sí.
0: Llegás a la radio y Pato corrió a acomodarte el foco. A mí me tuvo toda la mañana ciega.
1: Pero no sé, pero no es más lindo trabajar así.
0: ¿No lo viste poniendo el foco cuando vos llegaste?
1: Sí, no es lo mismo.
0: Bueno, te cuento que yo llegué a las 8 de la mañana y estaba oscura.
1: Pero no es lo mismo trabajar así a media luz. Es re lindo, ¿no te da otro clima?
0: Sí, claro, pero eso para las 9 de la noche, chicos. O sea, yo arranco a la mañana, ¿sabés la onda que le tengo que poner?
1: No, pero vos
0: oscura.
1: Arrancás, viste, así como... Porque
0: y mira y dice, ya te voy a cambiar el foco, me dice. Ah, llegó Maricel, corrió a cambiar el foco.
1: Pero ojalá me trataran como una reina, ojalá.
0: ¿Pero vos qué le lo chileas que te hace?
1: No, nada.
0: ¿Cómo?
1: Por favor.
0: Del dicho, mirá cómo son, ¿eh? Ah, no,
1: bueno,
0: yo te digo.
1: Así que, ¿y hiciste algo especial por el día ayer o nada? Bueno, ya medio que mucho no se podía hacer porque la verdad que fue una jornada
0: Fue feísima. Difícil, me fui a Ramírez.
1: Ajá.
0: Porque mi hermana hizo buceca.
1: Ah, claro.
0: Y me dijo...
1: ¿Por algo especial o porque el día meritaba?
0: Por mi día.
1: Ah,
0: entonces
1: por el
0: me
1: día
0: dice, si vos venís, para mi Marte te hago buceca.
1: Mira vos.
0: Es como que agarré.
1: Vamos.
0: Y me fui.
1: Todos juntos.
0: Desesperada, diría Marta Sánchez, y bueno,
1: Donde hay comida, allá voy.
0: Donde hay comida, allá voy. Sobre todo si hay buceca, me encanta. Ay, tan rica, Dios mío.
1: Y después,
0: todavía siento el sabor.
1: Después de... ¿No te trajiste un tupper?
0: No sobró.
1: Ay, pucha.
0: Porque
1: los
0: invitó a mis viejos, estuvimos con mis viejos y comimos todo.
1: Claro.
0: Me dice, creo que me quedé corta. Sí, porque yo me hubiera comido dos platos más.
1: Claro, la próxima... Hay que ir con el tupper.
0: Hay que ir con el tupper,
1: yo,
0: por supuesto.
1: Donde voy, cuando cocinan también, yo aviso. Yo llego... Llevo el tupper con algo, porque tampoco llevar el tupper vacío, porque eso...
0: Ah, ya... está bien. No, bueno.
1: Llevo algo en el tupper y digo, bueno, así como traje algo, me llevo algo. Este tupper tiene que ir llenito. Así que...
0: Está bien.
1: Sí.
0: Sí,
1: por supuesto.
0: Sí,
1: ¿qué querés?
0: Es
1: así que bueno. ¿Y después postre hicieron algo especial o no?
0: No, postre tenía tinicus. la torta alemana que se halla de allá en Ramírez, que chicos, Dios mío, prueben esa torta alemana, no saben lo que es, una cosa espectacular.
1: Y después matecito, porque la tarde...
0: Claro, le entramos al tínico, Jamí me hizo un cafecito, mis papás un tecito, y después hicimos un mate, después hicimos un mate, sacó otro tínico, y después nos pusimos a ver... que nos encantó, era como un resumen con los jugadores comentando, etcétera, el partido Argentina-Holanda del Mundial pasado.
1: Ah.
0: No, es increíble, porque lo sufrimos de la misma manera. ¿Me entendés? Sí. O sea, vieron que...
1: Bueno, faltan empezamos. 3 días para que empiece el Mundial.
0: Por eso, o sea, el jueves. Me preguntaban.
1: El jueves.
0: Claro, la ceremonia de apertura.
1: El jueves es a la tarde, porque a la tarde se juega el primer partido, ya que es México-Sudáfrica. Así que... Todavía nos falta meternos en clima del Mundial. Yo le decía a Pato, no sé cómo funcionó, no me fijé el rating, el partido del sábado a la noche, viste que jugó un amistoso argentino.
0: Es que el amistoso no sé si llama tanto.
1: Y bueno, pero estamos a una semana del Mundial el sábado.
0: La cancha sí, la cancha dice que estaba copada de argentinos.
1: Sí, bueno, el calor y todo eso.
0: Bueno, también... mira, el jueves 11... Sí. Comienza a las 14:30 el espectáculo, horario argentino, ¿no?
1: Sí, porque a las...
0: 90 minutos antes del partido.
1: Sí, a las 4 de la tarde juegan.
0: México-Sudáfrica. ¿Eh?
1: Ay, sí, ¿viste lo que pasó? Escuchamos los himnos nacionales.
0: Yo te voy a ser sincera, yo no creo que sea...
1: No, María.
0: Un error.
1: María. Yo no sé por qué tenían ese tema, yo creo que si no sé si era
0: yo creo
1: porque...
0: que es una falta de respeto.
1: Sí, es una falta de respeto.
0: O sea, es una falta, porque todos lo toman a gracia, y es una falta de respeto a Argentina.
1: Sí,
0: no,
1: yo no sé por qué no, tenían Pato, esa canción, si la tenían para el entretiempo, qué
0: chico,
1: sé yo. No creo que haya sido a propósito.
0: Para mí es
1: María,
0: a propósito.
1: Ahí vuelan 20
0: chico,
1: cabezas.
0: A ver, quiero verlas. Bueno, quiero ver esas cabezas volando, porque es una falta de respeto que pongan a los palmeras por el himno nacional argentino. No nos toman en serio. Y esa es la verdad.
1: 5 segundos.
0: No importa. En un partido previo al Mundial, donde tenés las dos selecciones como himno nacional argentino, ponen a los palmeras, es una falta de respeto. Y nosotros lo tomamos a broma.
1: Yo no lo tomo a broma.
0: Y esto es un problema, porque todo el país se ríe y el mundo se ríe de nosotros. Gente, déjense de hinchar. O sea, ustedes vieron que en alguna otra selección, en vez de su himno, suene... Pero
1: sí,
0: por favor.
1: Sí,
0: bueno, búsquemelo.
1: Pasado,
0: en la previa del Mundial.
1: Sí, ha
0: en
1: pasado.
0: El mundial. Déjense de hinchar.
1: Sí, ha pasado que se han confundido, sí, en los Juegos Olímpicos, ha pasado que se han confundido de himnos nacionales, ¿eh? Sí. María, pasa hasta en los actos protocolares. Cuando vos anunciás el himno, 2 horas tienen himno y marcha de Entre Ríos. Y el sonidista no carbura. Entonces no va a pasar ahí. Yo no sé si lo tenían para algún entretiempo, la canción, algo así, o en la previa. Porque como la previa de Telefe fue muy cortita. Antes del partido. No sé si antes hubo algo de música. Sí, para mí sí, fue algo de la previa ahí, que bueno, después se le chispoteó. Pero fueron, lo único que me gustó es que todo el mundo hizo silencio y esperó el himno. Eso dije, ay, vamos, nos estamos educando un poco. Pero bueno, fueron 10 segundos ahí y chau. Bueno, bien los palmeras, que ahora cobran, por ese poco cobran derecho de autor. ¿No cobran Sadaí, Adicapif y algo de eso? No sabemos, bueno. Así que, ¿lo viste el partido o no?
0: Sí, lo vi, lo vi.
1: ¿Y te gusta la camiseta alternativa de Argentina?
0: Sí, me gusta.
1: O a mí también.
0: Sí, lo de Argentina, sí, me gusta, me copan. Me enojan esas cosas, me enoja que banalicemos cosas que no tienen que ser banalizadas. Me enoja, viste, que... No. Pero bueno, sigamos haciendo una payasada de todo y así nos va a ir.
1: Bueno,
0: estoy enojada, ¿qué va
1: el
0: a
1: ser? El jueves
0: sí.
1: Hablamos de...
0: Y sí. Todo el mundo a broma. No es broma.
1: A broma,
0: que
1: no.
0: En un te pasen el lo de los palmeras en vez del himno.
1: Pero ya ha pasado, por eso te digo, ha pasado en todos lados. Y además no es que lo dejaron 20 horas, lo dejaron 5 segundos, 10 segundos, nada. Y ya está.
0: Bueno, ustedes sigan creyendo, nosotros se nos ríen en todo el mundo. Me parece bárbaro.
1: Bueno, tenemos que hacer otras cosas para que no se nos rían.
0: Sí.
1: Tener una buena política exterior, tener buenas medidas económicas,
0: pero con el
1: presidente
0: que tenemos, bueno, pero ahí se nos matan de risa.
1: Ahí se nos ríen más que poner un himno de...
0: No, bueno, pero por eso lo hacen. ¿A vos te crees que si hay alguien serio atrás de este país te van a poner una cosa así?
1: Pero esto no lo... el partido se jugó en los Estados Unidos, así que no sé qué onda allá. Pero tendremos que hacer muchas más cosas para parecer un partido serio y no lo estamos haciendo. Bueno, así que imagínate que tenemos un presidente que hace shows musicales.
0: Eso es lo mínimo, las barbaridades que dice de... No, bueno, yo no... Ya está, porque ya me voy a recalentar.
1: Bueno,
0: esto fue Corazón de la Mañana, gracias a nuestra influencer de las redes, Maricel Sattler, gracias Patricio Rodríguez Ruiz Díaz, Pato, en el punto de foco con Francisco Escobar, con Maricel Sattler. Esto fue el Corazón de la Mañana. Chau.

0: Muy buenos días, bienvenidos a una nueva edición de Punto de Foco. 9 minutos pasan de las 10 de la mañana y comenzamos una nueva semana en la segunda mañana de FM Universidad. El señor Pato Rodríguez en los controles y la musicalización, como todos los días. Claramente, Francisco Escobar, quien les habla aquí. Maricel Sattler, aquí a mi lado. Buenos días, ¿cómo está?
1: Hola, buen día, ¿cómo andamos?
0: ¿Todo tranquilo?
1: Acá andamos, todo bien.
0: Bueno, acá andamos, todo bien. Ya que... Hasta la mañana nos encontramos en la tradición de Punto de Foco.
1: ¿Qué pasa?
0: Hacemos así. No, no, qué sé yo, no sé, viste, como que... es lunes, muy lunes.
1: Es lunes, nos agarró, sí. Lunes,
0: en un lunes plomizo, nublado, de esos extraños.
1: Mucha,
0: pero bueno,
1: humedad.
0: Estamos todos como...
1: Ay, ay, ay.
0: No, es medio extraño. Se nota en el ánimo quizás de la gente cuando uno anda caminando por la calle, que están todos como más aplomados, un poco de... como que se ve el pensamiento de yo me hubiese podido quedar en mi cama,
1: sí.
0: Si
1: igual,
0: no fuera que tengo que pagar las cuentas, si no fuera que, y están todos así como, excepto alguna persona por ahí que me crucé haciendo jogging.
1: Ay, pero así. Con este tiempo es tenés que andar con cuidado al momento
0: fanática.
1: De caminar y todo, sí. Porque...
0: Gente fanática. Pero está bien, ¿no? Cada uno con lo suyo.
1: Lo que pasa es que respirar este aire súper húmedo, porque es la humedad, la neblina, es una combinación que
0: sí,
1: no está
0: sí,
1: muy
0: sí.
1: buena.
0: Complejo. Un día, la verdad, para quedarse guarecido del mal tiempo.
1: Tomando mate y comiendo tortas fritas.
0: Exactamente.
1: Cosa que no hicimos en el fin de semana, pero no importa,
0: y,
1: ¿viste?
0: Y
1: es
0: mirando
1: así como...
0: Rosa de lejos, ¿viste? Porque es así.
1: Ay, Fran.
0: Claro, así te quedas.
1: Buscate como... algo más moderno en la tele, ¿viste?
0: Yo no miro tele de los tiempos de Rosa de lejos, imagínate.
1: Pero Rosa de lejos ni siquiera era la época de nuestras madres.
0: Y bueno.
1: Así que bueno, la llegaste a ver.
0: ¿Cuántos años te pensás que tengo yo?
1: No, Fran, por Dios, eres un niño,
0: pero
1: un pequeño joven.
0: Rosa de lejos la pasaron mucho tiempo en Volver.
1: No, porque sí, pero después hicieron una remake que se llamaba María de Nadie, no sé, algo así, que fue la historia. Pero Rosa de lejos con Leonor Benedetto fue...
0: María de Nadie.
1: Sí, algo así.
0: Esa
1: sé
0: no
1: que
0: la tengo.
1: Sé que hicieron una... Sé
0: María
1: que...
0: de Naides.
1: No, Topacio fue en Venezuela, la hicieron acá. Grecia Colmenares. Que ahora entró en el Gran Hermano. Porque...
0: Grecia Colmenares, que también era la partener de Osvaldo Laporte usando...
1: Taparrabos.
0: Taparrabos.
1: Uh-huh.
0: ¿No? Que era, ¿cómo se llamaba esa...?
1: ¿Más allá del horizonte?
0: No era... No. ¿Sí?
1: Sí, me parece.
0: ¿Más allá del horizonte?
1: No sé. No
0: ver,
1: sé.
0: Vamos a parar. Ay, estás en Google.
1: ¿Por qué hacemos esto que no,
0: es que
1: no tenemos idea de nada? Cosa
0: yo quería ver tu cara cuando se apareciera la imagen de Osvaldo Laporte.
1: No, ustedes saben que detesto hablar de temas de que
0: taparrabos.
1: Ninguno de los tres sabemos.
0: Bueno,
1: entonces empezamos a googlear. Chicos, esto es lo más antirradio que hay en el mundo.
0: Ay,
1: ayer
0: bueno.
1: Fue el día del periodista y hoy estamos haciendo desastre.
0: Maricel, relájate, no pasa nada.
1: No pasa nada. Que me pone nerviosa.
0: Bueno,
1: ¿qué? ¿Vos lo viste alguna vez en taparrabos a Osvaldo Laporte?
0: Me lo crucé un día en la calle y en taparrabos ya decía.
1: ¡Está fresco! ¡Está fresco, Pachomba!
0: Se ve que es un actor de método. No sale.
1: Claro, de su personaje.
0: No sale del personaje hasta que no termina lo que tiene que.
1: El otro día fue a cenar con Mirta Legrand y Mirta le preguntó dónde estaba el taparrabos. Hace 20.000 años. O sea, Mirta hace 40 años que se hace esa novela. ¿Qué sé yo? Debe estar
0: sí, momificado. Estaba siendo correcto. Más allá del horizonte se llamaba la novela.
1: ¡Epa! Toda producida por Romay, Canal 9.
0: Sí, una época de buenas novelas, o buena producción de novelas.
1: Claro.
0: Donde se animaban un poquito a ir más allá de los géneros clásicos.
1: Claro, todas esas novelas de Romay a la fuerza las tenía que ver porque cuando yo estudiaba locución tenía un pequeño televisorcito, imagínense, sin cables, sin nada, porque la pobreza era... Bueno, compañera nuestra, pero tuve solamente el segundo y tercer año. El primer año no tuve nada, chicos, así que era radio las 24 horas.
0: El violín más pequeño del mundo.
1: Bueno, es la vida del universitario. Y entonces solamente tenía ATC, o que en esa época creo que todavía se llamaba ATC, sí. O
0: dos
1: Canal
0: galletitas,
1: 7.
0: Una lata de picadillo.
1: Sí.
0: Con eso duró 3 años de carrera.
1: Sí, sí.
0: La administró de a poquito.
1: Sí, Canal 7 me parece que se llamaba, no se llamaba TC, no sé. Y después Canal 9. Entonces era de ver Ricos y Famosos, todas esas cosas, todo eso lo veía yo.
0: Claro.
1: Entonces,
0: en un pequeño
1: novelas,
0: televisor de 14
1: sí,
0: pulgadas, así, blanco y negro.
1: Efectivamente.
0: Que había que moverle la antena.
1: Efectivamente.
0: Tenía una papa. Tenía una papa puesta y un cable.
1: Efectivamente, era así, chiquitito.
0: Y uno la veía quizás colgada de un balcón tratando de agarrar señal para ver si podía mirar de reojo el taparrabos.
1: La otra vez, ¿sabes qué hice? Busqué en el Google Maps las direcciones de las casas donde estuve cuando vivía allá, a ver cómo estaba ahora. Ajá. Y no sé, me dio así como una cosa... Bueno,
0: ¿pero están igual o cambiaron?
1: No, la primera, que era una casa antigua, hoy está mucho más remodelada. O sea, yo estaba en el frente, entonces esa habitación tiene un aire acondicionado. Lo mejor que hicieron, porque calor y el frío que pasé ahí, sobre todo el frío, por casa antigua, viste, que tiene unas paredes así. Claro. Está muy linda, la puerta, las ventanas, se ve que las han refaccionado. Y después la otra, que no me acordaba porque es una esquina, que es todavía en el costado de la escuela normal allá. Entonces me acordaba de una calle y no me acordaba de la otra. Bueno, y ahí la busqué, y esa sí la noté como más cambiada. Yo hacía así, yo era así al costadito, me acuerdo donde estaba mi habitación. Bueno, una pavada, pero bueno, qué sé yo. ¿Nunca hiciste eso de buscar, aunque sea tu ubicación actual, por el Google Maps o el Street View? Era el Street de...
0: Puede ser.
1: Porque viste que son imágenes viejas, entonces, por ejemplo, no sé, aparece un contenedor de cosas que ahora no está, no sé, las casas van cambiando.
0: Sí, al revés, digamos, tenés el recuerdo de cómo era el lugar y después vas a mirar y no existe más.
1: Sí, o las casas van cambiando, viste, que qué sé yo, no sé, le ponen reja, le sacan esto, la pintan de otro color, entonces es como decir, ay, che, esto, todo esto pasó.
0: Sí, sí, sí, todo esto pasó en estos años. Y sí, es cierto, nada, no sé por qué derivamos acá,
1: esto.
0: Estamos hablando del taparrabos de Osvaldo Laporte y me quisiste cambiar de tema. ¿Te molesta el taparrabos?
1: No, ¿cómo me va a molestar si ni siquiera...? Pero vos sabés que esa novela mucho no la vi yo, de Más Allá del Horizonte, porque no sé, era
0: yo tampoco,
1: rara.
0: No sé por qué había tanto hype en ese... no se le decía hype en ese momento. O tanta popularidad tenía, ¿no? Y era simplemente porque salía el muchacho. Había dos canales, sí, claramente. Dos canales en todo el país.
1: ¿Y sí?
0: Tres. No, igual ya era época de cable. Ya era época de cable.
1: No, Pato, ya era época de cable.
0: Ya era época de cable. Teníamos 50 canales.
1: No, yo el primer cable que tuve que... tenía 12 canales. Que era un montonazo, chicos. Ajá. Porque era Video Cable Paraná, puede ser algo así. La sede estaba en calle Villaguay, me acuerdo, porque nos iban a cobrar, el cobrador iba y decía Video Cable.
0: Sí.
1: Te iba a cobrar a tu casa el cobrador. O sea, viste, así funcionaba.
0: Sí, sí, era otra época, pues, claramente.
1: Y teníamos 12 canales, que era pasar de 2 a 2. ¿12? Era, sí, yo en mi sistema tenía 12, pero pasar de 2 a 12...
0: ¿No sería por el tele?
1: No,
0: porque capaz que no le daba el tele.
1: No, porque eran así, porque ustedes recuerdan que teníamos Canal 13 Santa Fe, y después, si vos comprabas una antena especial, tenías el 3 y el 5 de Rosario.
0: Ajá.
1: Que en los días de lluvia podías ver el 5, más o menos. Yo me acuerdo que unos vecinos míos tenían la antena especial del 3 y el 5 de Rosario. Ah, había gente con plata en la zona.
2: Chicos, esto para que sepan, pequeños. Así
1: después,
2: se vivía antaño.
1: Y después, de 12, después al poco tiempo ya empezaron a agregar muchos más. Pero ese fue como el... Pero igual, para nosotros era como... ¿Qué vamos a hacer con tantos canales de televisión? ¿Qué vamos
0: tantas
1: a ver
0: opciones?
1: ¡Claro!
0: Se van a pasar el día mirando la televisión. Mira todo el tiempo que van a perder.
1: Y no fue tanto
0: si
1: así.
0: Si vieran el día de hoy...
1: No, y después empezaban los canales infantiles, ¿viste? Empezó el Cablín, todo eso, que decía, ¡ay, mirá! Va a haber todo un canal dedicado a dibujitos animados, porque nosotros nos criamos, claro. Una hora por día, dos horas por día.
0: Mucha imaginación, ¿eh? La infancia de nuestra generación. Y yo, que soy el más joven, yo solo tengo 32, entonces, bueno, no me acuerdo tanto de eso. Pero sí, vivíamos de otra forma, claramente. Lo que implica que hoy tampoco los chicos, supongo, ven televisión. De todos modos,
1: ¿sí? Los más chiquititos,
0: la
1: sí.
0: Tele, no, no ven.
1: Los más chiquititos, sí, después ya los perdés.
0: ¿Quién mira el cable?
1: Sí, los canales de dibujo.
0: Agarran el YouTube.
1: Y si tenés...
0: Con mucha. Bueno. Igual, ¿te han dado cuenta de algo? A mí me llama la atención, para seguir la digresión que estamos haciendo.
1: Ajá.
0: Dice, pues sí, faltan...

Un ratito, tenemos 19 minutos recién. Hay algo que tiene que ver con la innovación tecnológica que en los últimos años se ha estancado un poco, ¿no? La forma de consumir los contenidos. Porque antes, supongo yo, en aquellas épocas, en los 90, en los 2000, como que avanzó rápidamente en distintos formatos y distintas

0: Y en estos últimos años un poco se cayó. Porque la última gran innovación fue el teléfono, ¿no? Consumir a través del teléfono celular, del smartphone, muchas videos, YouTube, esas cosas. Pero fíjate que la última década los smartphones no han cambiado. Son iguales. Los últimos 10 años.
1: Bueno, dicen que ahora se vienen los cambios de los celulares.
0: Exactamente iguales y no van a salir más caros. Ese es el gran cambio.
1: No, de pero los últimos 10
0: no,
1: años.
0: No hay mucha innovación y como que después es tele, que se, pero se han como mejorado las definiciones, las velocidades, pero no hay mucho cambio tecnológico que vos digas, che, esto viene a romper. El teléfono fue el último.
1: Bueno, pero pasaste de un LCD a un Smart TV que lo podés conectar a internet.
0: Sí, bueno, pero como bueno, el internet de las cosas, pero hasta ahí nomás. Y eso, pero eso fue hace más de 10 años ya. Entonces, pues, yo, esta última década me parece que nos estancamos un poco. Me llama la atención, interesante para pensarlo, cómo eso finalmente
1: no. Quizás no se ha masificado, porque viste que eran los teléfonos que las pantallas que no son planas, como los celulares también, que eso no tuvo mucho éxito cuando eso, los celulares que se doblaban, que esto, viste que fue como. Que fue como un.
0: Por ahí, pero, sí.
1: Que iba a ser el boom y.
0: Porque son caros.
1: Sí.
0: Ese es el tema. Y se rompen también, sí, tienen mala fama algunos. Pero hay algunos que son muy bellos. Pero eso, hay poca innovación tecnológica, me parece, en la última década.
1: Que no están produciendo cosas.
0: Estamos muy concentrados con los autos eléctricos, me parece. Y bueno, haciendo bombas. Qué sé yo. Pero bueno, cosas, pensamientos, que todo indica que no es un punto de foco. Hoy, bueno, estamos muy enfocados, pero.
1: Es la neblina que
0: dicho esto,
1: no nos hace enfocar. Sí,
0: nos sentamos, digregamos un rato.
1: Esto fue en contra de mi voluntad.
0: Salimos del paso y nosotros seguimos con los datos del tiempo, por favor.
1: Sí, porque como decíamos, es una mañana con muchísima humedad, con cielo gris, cielo cubierto, de a ratito lloviznando, 14.4 la temperatura, la humedad 96%, viento sur a 13 kilómetros en la hora. La máxima para hoy va a ser solamente de 17 grados. Puede seguir durante la jornada de hoy la llovizna que estuvo presente durante la jornada de ayer. Mañana ya se van las lluvias, pero queda la nubosidad, mayormente nublado el cielo, 11 de mínima, máxima de 19 grados. Para el miércoles también mayormente nublado, 9 de mínima, máxima de 18. El jueves, el día que comienza el mundial a la tarde, si vas a ver, entonces si se vas a sentar a ver el partido México y Sudáfrica, lo vas a hacer con una tarde templadita en Paraná, porque para ese día anuncian 18 de máxima con cielo mayormente nublado. Más frescas las mañanas del viernes y sábado, con buen tiempo, con mínimas entre los 6 y los 7 grados.
0: Datos del tiempo entonces actualizados y ahora comenzamos con los títulos rápidamente.
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1: Vamos a comenzar, por supuesto, aquí en la ciudad de Paraná para contarles que hay cambios en el recorrido de la línea G de colectivos. Sé que van a tener que modificar dónde toman y dónde se suben a esta línea y tiene que ver con obras que se van a llevar a cabo en lo que es el Puente Blanco. Los cambios se van a mantener durante aproximadamente 2 semanas, periodo en el que el recorrido habitual va a sufrir alteraciones tanto en el trayecto de ida como en el de regreso. En la aplicación Arriba Paraná está informado esta modificación. Decir que lo que todavía no hay noticias es la vuelta al tren que sale de Paraná hasta La Picada con mucho inconveniente para los estudiantes de la escuela Alma Fuerte, porque bueno, les sale mucho más caro el doble el pasaje en colectivos. Ya hace casi un mes que no está funcionando este servicio. Nos vamos hasta Colón porque allí la justicia investiga cómo se dio un hecho a la salida de un boliche en la localidad de San José. Hablamos de una joven de 23 años que está internada en la terapia intensiva del Hospital San Benjamín de Colón. Resultó herida en la madrugada del sábado en medio de una gresca, aunque todavía no hay datos precisos de cómo ocurrió esta pelea. De hecho, hay algún video que podría llevar esclarecimiento sobre este caso. La joven sufrió un traumatismo de cráneo encefálico.

0: médico quedó internada en la terapia intensiva, en las últimas horas despertó y eso por supuesto ha traído alivio a su familia y además podría aportar datos que lleven a esclarecer este hecho. Nos vamos con lo que fue la noticia desde el viernes a esta hora, la muerte de Carlos Alberto el Indio Solari, el ex líder de Los Redondos de Ricota, porque finalmente esta mañana muy temprano la familia dio por terminado el velatorio que finalmente se llevó adelante en el Polideportivo Gatica de Avellaneda. Las filas llegaron a superar los 8 kilómetros, las puertas se cerraron a las 6 de la mañana de hoy. No hay detalles acerca de dónde se van a inhumar los restos del Indio Solari. Sí, por supuesto, lo que vimos durante todo el fin de semana, por un lado, bueno, lo que costó encontrar un lugar para el velatorio, los cruces entre el gobierno nacional, que nunca llegaron a tomar contacto con la familia. Hoy hay un escrito de Marcelo Figueras, periodista que participó de un libro con el Indio Solari, donde contó cómo fueron las negociaciones que las llevó fundamentalmente a cabo Máximo Kirchner, muy amigo del Indio. De hecho, el día viernes se acercó a su residencia en Parque Leluar para estar con la familia y el gobernador de Buenos Aires, Axel Kicillof. El gobierno nacional había ofrecido Tecnópolis después de haber rechazado que se vele su cuerpo en el Congreso de la Nación porque no estaban dadas las condiciones de seguridad, teniendo en cuenta lo que fue también el tumultuoso velatorio en su momento de Diego Armando Maradona. Lo que vimos ayer durante todo el día era kilómetros de fila de gente esperando darle el último adiós. En un momento se anunció por altoparlantes que ya era 1 millón de personas las que se había acercado a ese lugar. Obviamente todos no lograron despedirse. A la noche comenzó a llover, aún así la gente seguía llegando, gente que quizás los encuentre esta noticia yendo en la ruta, porque muchos salían con combis, con colectivos de distintas localidades del interior del país. La familia en un primer momento había dicho que se iba a velar hasta que todo no quede ningún fanático sin darle el último adiós y finalmente, bueno, se cortó esta madrugada alrededor de las 6, apenas quedaban algunos grupitos de fanáticos y vendedores ambulantes que ya empezaban a retirarse cuando se dio a conocer esta noticia. Se agradeció a todo el personal que estuvo trabajando en la organización de este velatorio, sobre todo a los bomberos, porque no pusieron policías para hacer los vallados. Bueno, ya sabemos la historia de Los Redondos con la policía y demás, entonces se pusieron bomberos. Y como decíamos, todavía no se sabe dónde va a tener lugar la inhumación de sus restos. Lo que trascendió también en las últimas horas es que las autoridades nacionales aseguran que hicieron todas las gestiones para organizar el funeral del músico, pero que sus familiares prefirieron coordinarlo con la provincia de Buenos Aires. Quien estuvo ayer un ratito ahí en Avellaneda es el gobernador de Buenos Aires, Axel Kicillof, que dio varias entrevistas, habló con Radio Provincia, también habló con C5N, y de esta entrevista entonces vamos a tomar un extracto donde dijo que este acontecimiento pone al Indio y a su relación con la Argentina y con su pueblo en otro lugar.
1: Y ya 77 años, es decir que, pero que ha dejado, deja una huella inmenso, imborrable, ¿no? Es parte ya de nuestro lenguaje, de nuestro vocabulario, de nuestra sensibilidad, de un número inmenso de compatriotas, ¿no? De argentinos y argentinas que les hizo parte de su historia, ¿no? Así que bueno, señora,
2: gobernador,
1: yo igual te digo, estoy viendo, ahora estuve ahí cerca, donde está el cajón ahora, y bueno, la gente entra, llora, se desgarra, pero también le agradece, básicamente agradecimiento, sí, que tengo que decir cuál es la palabra que más se escucha, es gracias, y bueno, ¿no? En medio de llantos, que es un poco eso que decías, ¿no? Las dos cosas a la vez,
2: sí, es verdad,
1: pero al mismo tiempo la comprensión de lo que significa un ídolo popular de esta magnitud, que atravesó tantos momentos históricos y siempre con un posicionamiento tan claro, yo diría a favor del pueblo, ¿no? Sí.
0: La autopsia determinó que el Indio Solari falleció como consecuencia de un ACV hemorrágico. Padecía desde hace años la enfermedad del Parkinson. Se lo encontró en su pileta. No tenía agua en los pulmones, así que no fue ahogamiento, no hubo sufrimiento. Todo esto entonces lo pudo comprobar la autopsia, porque recordemos que se calcula que llevaba más o menos unas 3 horas de fallecido cuando lo encontró su cuidadora, que fue auxiliarlo junto con la esposa del músico y otra persona. Hay para hablar mucho más acerca de lo que es el Indio Solari. De hecho, la familia se estuvo siempre comunicando en las redes sociales, y lo último que posteó es un pedido para que su música siga sonando, que su legado, que es precisamente la música, siga vigente. Pero nos vamos a meter en lo que es la cuestión política, porque se ha reactivado el conflicto bélico en Medio Oriente, y en medio de estas noticias, hoy el presidente Javier Milei va a encabezar una serie de actos públicos diseñados para reforzar los lazos geopolíticos con Israel y consolidar el vínculo con la comunidad judía en Buenos Aires. Esta noche a las 21:30 en el Palacio Libertad va a participar del tributo al Reber de Lubavitch. Va a ser en conmemoración de los 32 años de su fallecimiento. Milei, recordemos que mantiene una estrecha relación espiritual con esta corriente, ya visitó su tumba en Nueva York en varias oportunidades y va a ser uno de los oradores principales del encuentro. También va a estar presente y va a hacer una exposición Yosef Chaim Ohana, que es un ex militar israelí que permaneció 2 años como rehén en Franja de Gaza. Hoy comienza el secretario de Trabajo de la Nación, Julio Cordero, a intimar a empresarios y dirigentes sindicales para renegociar 150 convenios colectivos de trabajo que están vencidos y que, según la Ley de Modernización Laboral, tienen que ser actualizados en las cláusulas vinculadas con las condiciones de trabajo, con las cuotas solidarias o aportes pactados entre las partes. Porque recordemos que algo que se ha derogado es la famosa ultraactividad, que era que convenios que ya estaban vencidos seguían vigentes. De esta forma, luego de que el decreto 407 estableció que la Secretaría de Trabajo dará por vencidos los convenios colectivos cuyo plazo de vigencia original ya había expirado, Cordero comenzará la convocatoria para que se vuelvan a negociar estos 150 convenios. Habló el abogado de la CGT o uno de los letrados, Gustavo Ciampa. Dijo que desde el año 2003 existe negociación colectiva permanente en prácticamente todas las actividades y que los convenios se renovaron en todo aquello que las partes quisieran renovar. Más allá de los plazos, tampoco el gobierno va a estar apurando a que se hagan las renegociaciones de estos convenios. Comienza con los llamados a que las partes se encuentren. Si hay acuerdo, lo que va a hacer la Secretaría de Trabajo es directamente homologarlo. Se corre de estas negociaciones. Pero otro punto de la ley es la posibilidad de que la Secretaría de Trabajo suspenda la homologación del convenio si su aplicación genera distorsiones económicas graves o que afecten el interés general o la aplicación de otras formas dictadas en protección de toda o parte de la población.
2: Bien, o sea, básicamente, si vos acordás un sueldo mayor ahora con este nuevo convenio y bajo estas normas, lo cual lo veo muy difícil de todos modos, la Secretaría de Trabajo se reserva el derecho de pisarte el contrato, básicamente. No, no, no, querido. Eso me afecta el balance fiscal. No lo siento mucho, chicos.
0: Así que bueno, vamos a ver quiénes son los primeros que se sientan a renegociar. Desde el pasado 2 de junio y hasta mañana martes se está llevando a cabo un ayuno en Plaza de Mayo que no está teniendo mucha repercusión. Lo llevan adelante los integrantes de la Mesa Ecuménica, que está integrada por el Servicio de Paz y Justicia, el Movimiento Ecuménico por los Derechos Humanos, los Curas en la Opción por los Pobres, la Federación Argentina de Iglesias Evangélicas, la Iglesia Anabautista Menonita de Buenos Aires. Hay muchas organizaciones sociales y religiosas. Estaba también Adolfo Pérez Esquivel, Nobel de la Paz, motorizando este ayuno y oración para despertar conciencias. Así es el lema que han utilizado. Básicamente es en rechazo de las políticas del gobierno nacional. El acampe es hasta la noche porque no tienen permiso del gobierno de la ciudad para dejar ahí la carpa o el gazebo, así que se van al atrio de la catedral, pasan la noche ahí, levantan campamento y vuelven entonces ahí a la plaza. Esto va a ser entonces hasta mañana, día martes. Esta mañana se conocía el fallecimiento de la actriz María Rosa Fugazó a los 83 años, una artista muy querida en el ambiente artístico que el año pasado, hace un año, había perdido a su hijo, producto de una larga enfermedad. Aparentemente es por causas naturales, porque fue encontrada sin vida durante las últimas horas en su departamento ubicado en el barrio porteño de Palermo. Una actriz con una gran, gran trayectoria en lo que es cine, televisión y también teatro. Venía de una familia de artistas y, bueno, precisamente hubo mucha conmoción cuando se conoció hoy la noticia. En lo que es el orden deportivo, ayer aproveché para ver un poquito de tenis de Roland Garros, porque fue la final que, bueno, se empató ahí con, ganó el alemán Zverev.
2: Para evadirte un poco de la vida y decir, bueno,
0: no, porque
2: me voy a ver un poco de tenis.
0: No, get porque yo fui, me seguí mucho el tenis, sí, y me veía mucho cuando fue la famosa Legión Argentina,
2: la época dorada,
0: pero era fanática. Y después ya, al no haber argentinos, porque bueno, en estos torneos tristemente son eliminados en las primeras rondas, y ayer coincidía la final de Roland Garros con el Gran Premio de Mónaco. Entonces dije, bueno, voy a ver. Roland Garros, a ver quiénes llegan a la final. Todo bueno, fue a 5 sets, ganó Zverev, es alemán, así que bueno, jugaba con un italiano que le dio, hizo todo lo que pudo, muy nerviosos, se los notaba que estaban re nerviosos casi al principio del partido y por supuesto, bueno, durante el transcurso del mismo. Bueno, y mientras tanto se desarrolló el Gran Premio de Mónaco, que como sabíamos iba a estar no tan amoroso para con nuestro Franco Colapinto, porque yo les contaba que por la forma del circuito es muy posible que como partan, así terminan en la recta final. Fue triunfo para el italiano Antonelli, que ha conseguido ya su 5ª victoria consecutiva. Franco Colapinto cerró una carrera para el olvido, terminó en el 15º lugar. Para el olvido también el partido de ayer de Patronato. Ay, este Patronato que va ganando y le empatan. Esta es casi un clásico, ¿no? Patronato igualó 1-1 con Agropecuario. Partido jugado en Carlos Casares por la fecha 17 de la zona B de la Primera Nacional. Se había puesto en ventaja con un gol de Maximiliano Rueda en el primer tiempo. Expulsan a Valentín Pereira en el complemento y ahí reacciona el equipo local que logra entonces esta igualdad. Comienza hoy la era de Rodolfo Vasco Arruabarrena como director técnico de Boca, porque han conseguido, después de las tratativas del presidente del club, que Arruabarrena se haga cargo de esta papa caliente. Los equipos legales de la institución y los representantes del entrenador ya están ultimando los detalles para hacer la presentación oficial ante la prensa. Hoy es el último entrenamiento de la selección argentina de fútbol, porque mañana tiene otro desafío, otro amistoso, jugando con Islandia en Alabama. El sábado a la noche jugó con Honduras, le ganó 2-0 en este primer amistoso. La noticia es que Leonardo Valerdi no pudo completar el último entrenamiento. Los estudios confirmaron que padece un desgarro y se pierde la Copa del Mundo. Suena para ocupar su lugar Marco Senesi. Por supuesto que todavía no están los definitivos que van a estar jugando el Mundial. Nuestro primer partido es el día 16 de junio.
2: Estamos a 3 días.
0: Y no días tenemos
2: del Mundial. Y yo siento que todavía no está el...
0: No, hay clima.
2: Claro, no hay clima, no hay hype, no hay nada. Es como que la gente está como,
0: y mirá
2: no,
0: que...
2: bueno, no sé si pude comprar papas.
0: Mirá que vos prendés la tele, vos sabés que el otro día me puse a ver las... Bueno, yo miro mucho canal de noticias. Me puse a ver las tandas. Chicos, la tanda del principio a fin y no una, son todas publicidad del Mundial. De hecho, han bajado la el canal de cable, tiene mucha publicidad propia, no tanto de sus propios programas. Era toda publicidad vendida de productos del Mundial. O sea que está, han puesto plata.
2: Sí, te veo. O sea, pero no a mí se me ve... han llegado casting de mundialistas desde el principio de mes a esta parte.
0: Pero...
2: montón.
0: Bueno, no está funcionando la venta de televisores como años anteriores. No funcionó la venta de pasajes. Aerolínea había sacado, creo que Rosario y Córdoba y otro destino para ir directamente a los Estados Unidos. Bueno, todo eso se cayó porque no hubo demanda. Entonces, bueno, toda esa gente que había comprado los vuelos directamente van a tener que ir a Ezeiza a tomar su avión para ir a ver el partido.
2: Tienen que ir en micro.
0: No, lo que hablo es que después cuando veamos las tribunas los argentinos vamos a decir, ¡ay, vieron que la gente viajó, que qué sé yo! O sea, se hacen tres países donde, y sobre todo dos de ellos, donde hay mucha presencia de argentinos.
2: Sí,
0: vamos a ver argentinos. Vamos a ver argentinos que de Europa cruzan el charco y se van a ver la Argentina. No hay demanda local, no hay demanda local de lo que pasó en los otros mundiales, o por lo menos el último. Hay promociones también ya de pizzerías, de bueno, que ofrecen picadas para los partidos de la Argentina, promociones y todo lo demás. Bueno, o sea, está todo.
2: Está complejo.
0: Es algo que no arranca. Vos vas a los cotillones ya desde hace un mes más o menos y ya está todo también las...
2: ¿Te compraste las pinturas? ¿Te vas a pintar la cara este
0: no
2: año?
0: No sé, la compré el mundial anterior y medio que se enojaron mi familia, claro, porque... era hacía calor, chicos, y era un enchastre eso. Yo las compré, ¿viste? Entonces era... Pero no sé, creo que sí.
2: No, era que no tenía que comprar látex.
0: No. Sí, ese es una barrita que viene con los dos colores. Sí. No, pero sí voy a comprar merch, porque ahora se le dice merch. Ah, no, pero se dice merchandising, chicos. Actualícense, no puedo trabajar con gente que está...
2: Merch.
0: Por favor.
2: Traer merch.
0: Voy a traer merch y para nosotros, para sacarnos fotos. Y hacerle el aguante a la Argentina.
2: Está bien.
0: Los quiero con la linchita.
2: Claro.
0: Porque como hicimos la otra vez.
2: Vamos a hacer una movida ahí de... Vamos a armar el loguito de punto de foco. Le vamos a poner los celeste y blanco.
0: Sí, le vamos a poner ahí el gorrito de Arlequín con...
2: Claro. Clásico, Clásico. No se hizo antes esto.
0: Bueno, ¿y qué quieres? A mí no me pagan por ser original.
2: No me vale.
0: Bueno, ¿qué estábamos hablando? Bueno, está todo, o sea, comercialmente está todo para que el argentino, la argentina se enganche. Más no nos estamos enganchando. No sé si... No, ¿y eso qué?
2: Estamos en otra. Se murió el indio, qué sé yo.
0: Y vos
2: sabés
0: que a mí me parece... No, a mí me parece que también es como que no le tenemos mucha fe a esta selección. Y creo que la selección se la está creyendo.
2: Pero si es la misma selección,
0: no es la misma.
2: Maricel.
0: Sí, es casi la misma.
2: La base es
0: pero me
2: la
0: parece
2: misma.
0: Que no tienen el hambre que tenían en Qatar 2022. No me importa que me estén acá hateando cuando escuchen esto. Pero yo los veo como muy quietitos. No los veo con eso, nos vamos a comer el mundo.
2: Hay que ver después. No como sé. Dice el dicho, en la cancha se ven los pingos.
0: Sí,
2: yo creo que puede andar muy bien. Pero... yo lo siento en la gente, como que ya salimos campeones, ahora como que necesitamos, a mí que me aumenten el sueldo, yo ya estoy bien, ¿viste? No hay problema, te cambio un mundial por un aumento del 30%, te dice la gente. Yo creo que viene por ahí la mano, que estamos todos medio ahí viendo qué hacer,
0: igual.
2: Y tecleando,
0: bueno,
2: muy ocupados con
0: otra novedad cosas. Que se puede dar durante el mundial, que no lo estuvimos hablando estos días, es la declaración jurada de Manuel Adorni. Entramos en la semana decisiva porque a partir del 8 y hasta el 15 pueden ser los días, o sea que tenemos esta semana donde Manuel Adorni, nuestro jefe de gabinete, se digne a presentar su declaración jurada. De cualquier momento a otro, ¡wow! Llega esa declaración jurada.
2: Podemos descubrir un gran artista ahí, ¿no? Puede ser un gran dibujo.
0: Hablando de artistas, este fin de semana estuvo dando dos shows en el estadio de River. Lali, la gran Lali, que vivió una noche histórica. Lali Espósito.
2: Lali.
0: ¿No eras? Porque eras de Emilia.
2: No, yo soy la lista de primera hora, pero...
0: No sé, medio que vos te vas para donde sopla el viento. por supuesto, un hito, ¿no? Porque llenó dos River, cada uno con 80.000 personas, sábado y domingo, un espectáculo a nivel internacional, invitados especiales, mucha emoción, sobre todo lo que fue la noche del sábado, la primera porque le rindió homenaje al Indio Solari, que había fallecido el viernes, se fusionó la canción No Me Importa con el clásico Jijiji, mientras en las pantallas mostraban imágenes de el Indio Solari, el público que respondió. Porque bueno, también recordemos que el Indio en una entrevista que habían dado había hablado muy bien de Lali, diciendo la muchachita que llena estadios, y Lali hizo un lugarcito en ese show para hablar de cómo fue atacada en su momento por mostrar expresiones políticas y todo lo que sufrió por parte de el presidente Javier Milei. Así que agradeció el apoyo a sus fanáticos y lo hacía de esta manera.
3: A Milei o al gobierno o a la gente que me agredía, que con tal de, no sé, de continuar con su sesgo, necesitaba tener lo que llaman batalla cultural. Pero se equivocaron porque, miren, la gente no es boluda, la gente sabe. Así que gracias por haberme bancado, por haberme querido en ese momento, antes, que es mucho más importante, y ahora, que es muchísimo más importante. Gracias de corazón. Los quiero mucho, se los quería decir. Antes de la última canción, es la última canción, les dije. Arre que saber el show de ayer. Pero me gusta hacer ese juego, déjenme. Es la última canción.
0: Bueno, ese sonido ensordecedor de todo el público de River, como decíamos, un show a nivel internacional. El sábado vino Kylie Minogue, gente, la cantante australiana. Se conocieron por redes, después les debo cómo se conocieron. ¿Viste cuando uno dice, le voy a escribir a mi ídolo por redes y no me va a contestar? Te contesta.
2: Che, Kylie, ¿cómo andás?
0: Así empezó.
2: ¿Te copas con un asado en...?
0: Así empezó, y bueno, llegó ella a la Argentina para cantar dos canciones, Miranda se subió al escenario para cantar Mejor que vos, Dillon para cantar 33, recordemos que fue un show con un gran despliegue técnico, más de 3 horas de canciones, un recorrido que atravesó todas las etapas de la carrera de Lali, muchos famosos también, sobre todo en el show del sábado, y finalmente pudo cantar con Duki, porque dijo, bueno, algo así como, por fin nos pudimos encontrar para cantar juntos esta canción que es Plástico.

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2: Es la hora 10:51.
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0: Seguimos adelante en Punto de Foco, son casi las 11 de la mañana y nosotros continuamos con más información. Vamos a abrir un poco la ventana hacia el conflicto de Medio Oriente, que es algo que obviamente sigue en pie. Yo les venía contando la semana pasada que la situación había empezado a escalar nuevamente con algunas escaramuzas, particularmente con la que había pasado después de que Israel haga algunos ataques y movimientos en el Líbano, lo cual valió una llamada entre Donald Trump y Benjamin Netanyahu, que después se hizo trascendió una información de y digamos tuvo relevancia el hecho de que le dijo: estás completamente loco. Pero de todos modos, Donald Trump reafirmó la relación y la inclusive amistad con Benjamin Netanyahu, que bueno, esto valió, estos ataques finalmente valieron el hecho de que Irán tuviera movimiento militar hacia Israel, lanzar algún misil, por lo cual finalmente, o sea, las alertas en Israel llevaron a que también haga un ataque, y eso complica la situación para Donald Trump, que recordemos, Donald Trump lo que quiere es ya cerrar esta situación porque políticamente le está afectando. Irán dijo, de todos modos, que siguen abiertos al diálogo después de los ataques contra Israel. Israel también, recordemos, hizo apuntó con misiles hacia Irán, por lo cual hubo un intercambio allí que evidentemente va en contra de el alto al fuego, ¿no? Justamente es todo lo contrario. Pero dicen, no abandonaremos las negociaciones. Esto lo dijo el presidente iraní, dijo que la defensa y la diplomacia son los dos pilares del poder nacional, en un mensaje después de que el mando militar de la República Islámica anunciara el fin de la ofensiva que lanzaron contra Israel. Volvieron a escalar entonces, como decía, después de estos ataques aéreos contra objetivos en el centro y oeste de Irán, en respuesta al lanzamiento de misiles desde el territorio iraní. Porque, a ver, algo importante que hay que recordar es que una de las condiciones para finalmente el alto al fuego y para el proceso de paz y negociaciones es que Israel cese la ofensiva en el Líbano, porque desde Irán protegen al grupo Hezbollah, que aquí ya hemos tenido voces directamente desde el Líbano que nos contaban cómo operaba, digamos, ese grupo desde allí, en la frontera con Israel, en el Líbano, Israel, sur del Líbano, básicamente. Por lo cual, cuando Israel no hace, digamos, sus movimientos militares allí, Irán entiende eso como una falta al alto al fuego y, por lo tanto, acciona también militarmente. Bueno, esto es así, es una escalada, ¿no? Va pasito a pasito, va elevándose la tensión, que es lo que finalmente Donald Trump, lo último que quiere. En este momento, por supuesto. La televisión estatal iraní dijo que se escucharon explosiones en Isfahan, Karaz, Tabriz y Teherán. Teherán, la capital de Irán. Y después de esos ataques, Irán cerró el espacio aéreo alrededor del aeropuerto internacional Khomeini, que es el principal aeropuerto del país. El ejército israelí finalmente confirmó el inicio de la operación militar con un pequeño comunicado. La Guardia Revolucionaria, por su parte, sostuvo que Israel utilizó misiles balísticos lanzados desde el aire durante la ofensiva, y las autoridades israelíes no difundieron más detalles sobre los objetivos que hayan alcanzado en esa escaramuza. Donald Trump en su momento habló previamente, previo a a estos ataques, con Benjamin Netanyahu, y le pidió que evitara la represalia de los ataques iraníes, porque esto iba a romper el alto al fuego que estaba vigente desde abril, pero no han hecho comentarios públicos después de finalmente que se lleve adelante la situación o los ataques militares. Obvio, esto tiene como consecuencia una escalada también en lo económico, porque el precio del petróleo subió rápidamente después de esta escalada militar. y también porque Israel bombardeó un complejo petroquímico en Irán. Es interesante que esto finalmente tiene repercusiones inmediatas en lo que es la bolsa y en lo que es el precio del combustible a nivel internacional rápidamente. Es muy, muy, muy interesante que lo vemos en tiempo real. Pero bueno, nuevamente la situación militar está en franca escalada y Donald Trump está apurándose para cerrar de alguna forma esto y llegar a un acuerdo de paz, porque como decimos, no le conviene en absoluto que el precio del combustible suba porque le repercute en la política interna, en lo doméstico. Las bolsas europeas, por ejemplo, estaban a la baja. En Asia, los mercados más expuestos, en lo que es al sector tecnológico, se desplomaron 8%. Y en las últimas horas, en la preapertura de los mercados de Wall Street, había una pequeña corrección al alza, es decir, empezaban a subir algunos precios porque se habían desplomado en las últimas jornadas. Pero de todos modos, como decíamos, los precios del petróleo están fuertemente al alza, están empezando nuevamente a reaccionar y finalmente recordemos, esto repercute en el bolsillo de todos, porque a Trump le complica la política doméstica porque el galón de combustible es lo que les mueve el amperímetro en Estados Unidos. Y acá también se nos complica la situación porque, como les decía el otro día, nosotros pagamos muchísimo más de nafta en los últimos meses por este conflicto. Y más allá de que lo más importante siempre son las vidas humanas, también tiene repercusión en lo que es la economía y cómo nosotros también manejamos nuestro día a día, algo que pasa a tantos kilómetros en la lejanía. Pero bueno, es interesante y también tenemos que estar informados de qué es lo que está pasando allí. Esperemos que rápidamente lleguen a un alto al fuego, a un cierre de este conflicto, porque hay que evitar, primero que nada, pérdida de vidas humanas y después los bamboleos políticos que terminan afectando la economía global. 7 minutos pasan de las 11, seguimos en Punto de Foco y tenemos más para escuchar.
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2: Síntesis de la semana. Acciones de la Municipalidad de Paraná. 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
7: Es la hora 11:08.
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0: Seguimos en Punto de Foco, son las 11 y 16 y vamos a retomar lo que es la información. Vamos a actualizar los datos del tiempo a esta hora. Si yo me asomo por la ventana, sigo viendo un día gris, cielo cubierto, fiero, vamos a decir. Como decimos en el barrio, fierote.
1: Así está, el cielo cubierto con mucha humedad, 96%. La temperatura no se ha movido mucho con respecto a la hora anterior, 14 grados 8. El viento sur sí ha tomado un poquito más de fuerza, corre a 13 kilómetros en la hora. Les recordamos que la máxima para hoy va a ser de 17 grados. Mañana martes, 11 bueno. De mínima, máxima de 19, con cielo mayormente nublado. Y ahora sí, el miércoles, mayormente nublado, con 9 de mínima, máxima de 18 grados. Hoy de mañana temprano había una noticia que los médicos de cabecera y los odontólogos del PAMI habían comenzado un paro de actividades, un paro nacional. Sin embargo, el gremio APAMIA, que es el gremio que nuclea a los profesionales de salud que prestan servicios para el PAMI, resolvió en reunión extraordinaria que van a continuar con las negociaciones y que de momento la medida de fuerza está impulsada por los médicos autoconvocados. Así que para que lo tengan en cuenta, la idea era, bueno, hacer lo que pasó hace un par de meses, que era que los médicos estaban de medida de fuerza por el monto que le pagaban a sus prestaciones, el valor de la cápita, así que dijeron que van a seguir negociando para poder llevarse un acuerdo en un tema tan sensible como es la atención a los jubilados.
0: Totalmente. Estamos preocupados, muchos de nosotros, por el destino de dineros públicos. Hay muchas denuncias y muchas, más allá de que estamos todos esperando en el transcurso de este mundial, lo que va a pasar con la declaración jurada de Adorni, estamos preocupados por otro tipo de destinos de dineros y de fondos públicos, que más allá de que, por ejemplo, lo de Adorni sea como un vuelto, pensando en lo que podría esclarecerse, digo, de saber si el oro del Banco Central, por ejemplo, está efectivamente o no en Inglaterra y qué es lo que está saliendo de ahí, por ejemplo. Hay otros que tienen que también presentar alguna declaración o explicación. Por ejemplo, en este caso, Agustín Laje. Agustín Laje, que recordemos es el licenciado en filosofía y una de las voces, entre comillas, intelectuales de este gobierno y de la famosa batalla cultural, que dirige la Fundación Faro. La Fundación Faro, que es un think tank, por así decirlo, de lo que es la batalla cultural del libertarianismo, y que se armó medio sobre este, ya con este gobierno corriendo, ¿no? De todos modos, están siendo inspeccionados de alguna forma, porque Laje, que es el quien la lleva adelante, su cara visible y presidente de la misma, tiene que explicar

0: dólares en concepto de donaciones. Y llamó la atención, obviamente, esta cifra, porque es bastante dinero, digamos, y de dónde sale, ¿no? Una fundación que quizás organiza cenas, cobra el cubierto, demás. Esta semana finalmente se le ha solicitado entonces a la organización detalles sobre quiénes fueron esos benefactores tan generosos. Es un balance que entre marzo, entre 2025 y 2026, según informaciones que dio a conocer Chequeado, gastaron desde la fundación 1.079 millones de pesos, es decir, 821 mil dólares en publicidad electoral en las redes sociales de Meta a través del sitio Ratio Oficial. Esa cifra la convirtió en la segunda página que más dinero destinó en anuncios políticos en Facebook e Instagram, en redes sociales, a través de la plataforma Meta, solo por detrás de la jefatura de Gabinete de la Nación, de la cuenta de la jefatura, ¿no? Hay mucha guita que están manejando desde la Fundación Faro, que está obviamente ligada a Santiago Caputo, el hermano Francisco Javier Caputo también, son los que están más fuertemente ligados a la Fundación Faro que dirige Agustín Laje. Que bueno, ya sabemos que en realidad es básicamente una organización para juntar fondos para la campaña, lo cual me parece que si estuviese bien claro de dónde sale todo, la donación, bueno, vaya y pase, pero todo tiene que ser explicado de todos modos. El tema es si de ahí llega plata que quizás no debiera. Pero vamos a seguir hablando también de otras denuncias a continuación.
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0: Respecto de dineros públicos y desvíos de fondos, todos nos preguntamos cuando transitamos alguna ruta por allí, ¿a dónde va la guita? ¿A dónde va la plata cuando nosotros seguimos pagando el impuesto a los combustibles que supuestamente tenía que ir para justamente el arreglo de rutas? Y por eso también la Asociación Gremial de Profesionales y Personal Superior de Vialidad Nacional se hacen la misma pregunta y por eso presentan una denuncia penal contra varios funcionarios del gobierno nacional, particularmente contra Luis Caputo, contra Federico Sturzenegger, contra Manuel Adorni y también contra algunos funcionarios de alto rango también. Por eso vamos a hablar con el secretario adjunto de la Asociación Gremial de Profesionales y Personal Superior de Vialidad, Raúl Rizzo, quien nos atiende el teléfono. Francisco Escobar, Maricel Sattler, lo saludamos. ¿Cómo le va?
2: Buen día, Francisco. Buen día, Maricel. Un gusto saludarlos. Saludos a la audiencia.
0: Muchas gracias por la comunicación. Y bueno, por el rato para contarle a la audiencia sobre esta situación y esta denuncia que han llevado adelante.
2: Sí, a ver, los problemas de vialidad empezaron el año pasado cuando surge el decreto 461 por el que se disolvía la Dirección Nacional de Vialidad. Esa fue la primera medida que pretendió el gobierno para desarticular todos los fondos que tiene la Dirección Nacional de Vialidad. Hemos logrado revertir eso, pero las consecuencias de haber impedido que se disuelva Vialidad las sufrimos todavía porque no nos giran los fondos, son fondos que son específicos, son fondos que tienen un fin predeterminado, tendrían que estar en un fideicomiso solo para usarlo en la red vial nacional, y sin embargo, en lugar de eso, se deriva para cualquier otro lado en lugar de atender los caminos nacionales.
0: Claro, y no sabemos dónde tampoco, o a qué se dedican esos fondos. Todos entendemos que quizás es hacia intereses de deuda y demás. Pero bueno, este mecanismo entonces, ustedes están apuntando contra altos funcionarios del gobierno, ¿los entienden responsables?
2: Sí, nosotros entendemos que de alguna manera modificar el destino de fondos, que son fondos específicos, podría llegar a constituir una malversación de fondos. Entonces, como

0: nosotros como funcionarios públicos estamos obligados a denunciar algo cuando vemos que podría haber una cosa turbia, lo que hicimos fue presentar una denuncia y que sea la justicia la que investigue y analice si el gobierno está haciendo bien las cosas o no.
1: Esto obviamente implica que no lleguen fondos y que no llegue todo esto que está destinado justamente al trabajo de vialidad, un deterioro fuerte de tanto el organismo como todos sus trabajadores.
0: Sí, desde luego. Nosotros estamos totalmente paralizados. Prácticamente primero no se hacen obras nuevas no se hace ninguna. Conservación de rutina hacemos con lo que podemos, con los materiales que teníamos. El personal está, pero si uno no tiene los materiales para poder trabajar es muy difícil hacerlo. Atendemos emergencias, atendemos, en este periodo invernal, toda la temporada y todo el corte de rutas por temporada invernal, pero no podemos hacer mucho más de eso. Y la verdad que nos duele, o sea, nosotros estamos para trabajar, no para quedarnos sentados en un depósito o en una oficina.
2: Ingeniero Rizzo, buen día. ¿Ustedes entienden que el Ministerio de Economía retuvo esos fondos y fue a comprar bonos del Tesoro Nacional?
0: Sinceramente no sé a dónde fueron los fondos y la verdad que, o sea, no nos interesa dónde van los fondos. Quién sabe, muy loable la propuesta del gobierno, pero ¿De qué sirve hablar de que tenemos un equilibrio fiscal si lo comparo con una casa? O sea, no le doy de comer a mi familia, no la visto, no le doy educación y el sueldo me alcanza y tengo equilibrio fiscal. Pero ¿qué es lo que pasa detrás, adentro de mi casa? Está todo el mundo muerto de hambre. Bueno, eso es lo que nosotros vemos con el tema, por ejemplo, del equilibrio fiscal. Así no nos sirve. El equilibrio fiscal podría ser algo muy bueno en la medida en que se cuide todo lo que es el patrimonio de la nación.
2: Ustedes denuncian también en esta presentación un clima de hostigamiento laboral. Y le quiero preguntar cómo se trabaja hoy en Vialidad Nacional. Usted dijo, bueno, casi ni se trabaja porque no tienen los insumos. Se habló también de retiros voluntarios, fin de contratos. ¿Cómo es hoy la situación del personal y por qué este hostigamiento laboral, quién lo ejerce?
0: Maricel, cuando salió el decreto el año pasado, Vialidad iba a dejar de ser Vialidad, iban a formar tres grupos en una secretaría del Ministerio de Economía. Eso nosotros logramos revertirlo, logramos que Vialidad siga existiendo, pero ahí empezó toda una persecución contra el personal. O sea, hay despidos injustificados, hay cesantías que no corresponden, hay sanciones, permanentemente sanciones. O sea, uno casi no se puede enfermar, bueno, o sea, porque lo están hostigando, le están haciendo juntas y cosas, cuando lo normal es que alguna persona se pueda llegar a enfermar. Y con el tema del retiro voluntario, en realidad no fue lo que se llama un retiro voluntario. En realidad fue una extorsión a los trabajadores para que se vayan de Vialidad. Se sintieron despedidos y desplazados de Vialidad, expulsados de Vialidad, y bueno, y en ese entorno se anotaron un retiro voluntario. La cuestión es que cuando empezamos esta gestión, Vialidad Nacional tenía 5.200 agentes distribuidos en todo el país, y hoy debemos ser apenas un poquito más de 4.000.
2: Y ustedes también hicieron un relevamiento para conocer el estado de las rutas nacionales, porque también hay que decir, bueno, nosotros lo charlábamos con funcionarios provinciales la semana pasada, las provincias han asumido los trabajos de rutas provinciales y que siempre, por supuesto, en su jurisdicción, algunas están haciendo convenio con Nación para también hacerse cargo de las rutas nacionales, pero ustedes hablan de que el 75% de las rutas nacionales están en malas condiciones, están deterioradas.
0: Sí, exactamente. A ver, el tema del mantenimiento de las rutas no es solo de este gobierno. Lo quiero dejar claro porque no es un tema de color político nuestro planteo. Cuando este gobierno asume, nosotros teníamos un 50% de la red en estado regular o malo. Ahora, este gobierno ese 50% lo llevó al 75%. Pero fíjense una cosa, o sea, ustedes hablaban de los trabajos que se están haciendo. Las concesiones de obra pública. Ustedes tienen la concesión de la Ruta 14 y demás. ¿Cuáles son las propagandas que hace la empresa? Que arregló una parada de colectivos. O sea, no me sirve en 500 kilómetros de ruta, 600 kilómetros de ruta, que la propaganda sea que arreglaron una parada de colectivos. Tendrían que estar repavimentando, tendrían que estar haciendo banquinas pavimentadas, ensanches de rutas, intersecciones. Tendrían que estar, si vamos a publicitar, tendríamos que estar publicitando esas cosas. Lo que pasa es que la concesión de obra pública no prevé aumentos de capacidad de las rutas. Estamos entregando rutas a 30 años y dentro de 30 años van a ser exactamente iguales que ahora. Uh-huh. El gobierno dice que nuestro país va a crecer a tasas chinas. Bueno, las rutas nacionales no van a crecer a tasas chinas. Vamos a seguir teniendo las mismas rutas de ahora, de hace décadas atrás, lo cual es gravísimo para sacar la producción, para sacar las exportaciones, para llegar a los centros de producción, a los puertos y demás.
1: Claro. Estamos charlando con el ingeniero Raúl Rizzo. A ver, el gobierno dice que, bueno, o por lo menos ha hecho gran propaganda con las concesiones de las rutas y que eso vendría a mejorar por lo menos 9.000 kilómetros de rutas nacionales. ¿Ustedes entienden que eso alcanza?
0: No. Bueno, ya que tocamos el tema concesiones,
1: sí,
0: les digo.
1: Me interesa.
0: Este proyecto de concesiones duplica la cantidad de cabinas de peaje. Uh-huh. Y triplica el costo. O sea, que cualquier usuario va a tener que pagar 6 veces lo que estaba pagando hasta el año pasado para poder, a valores constantes, ¿no?
1: Claro.
0: Para poder circular en el mismo tramo y para hacer el mismo recorrido. 6 veces más caro. Para tener lo mismo, porque en definitiva lo que termina siendo es una, solamente tiene contemplado una carpeta de 5 centímetros cada 10 años, lo cual es insignificante para el estado que tienen las rutas hoy en día.
1: Uh-huh. Rizzo, le agradecemos muchísimo la comunicación y estamos, por supuesto, a disposición.
0: El agradecido soy yo. La verdad que muchísimas gracias por visibilizar el problema, que termina siendo el problema de todos.
2: Sí, uh-huh.
1: Claramente.
0: Y algún día podemos también conversar de esos 12.000 kilómetros que se pretende entregar a las provincias, porque eso también es algo que no corresponde y que nos van a traer muchos perjuicios. Porque las provincias, como no tienen fondos para atenderlo, fondos propios para atenderlo, uh-huh, van a terminar poniendo peajes. Va a llegar un momento que para salir de nuestras viviendas vamos a tener un uh-huh arco de peaje para cobrarnos,
2: ¿sí?,
0: peajes. Entonces, estamos en esa situación y los gobernantes no se dan cuenta que el pueblo tiene un solo bolsillo, o sea, y no tiene 10. Entonces, pero persisten en duplicar y triplicar los impuestos que tienen en este caso con las rutas nacionales.
1: Claro. Rizzo, muchas gracias y que tenga buen día.
0: Gracias igualmente.
1: Adiós.
2: Hasta luego.
1: Era el secretario adjunto de la Asociación Gremial de Profesionales y Personal Superior de Vialidad Nacional, el ingeniero Raúl Rizzo, quien charlaba con nosotros contándonos sobre, bueno, situación obviamente que está atravesando Vialidad, pero sobre esta denuncia particularmente a parte de la plana y también a funcionarios nacionales como Caputo, Sturzenegger, Adorni, quienes están señalados como, bueno, desfinanciando el organismo también, llevando a que, como último eslabón de la cadena, uno tenga que andar haciendo malabares en las rutas y eso termine provocando también a veces accidentes, situaciones y que tenemos que lamentar todos porque las pagamos con la vida. Básicamente cuando las rutas se deterioran.
2: Y otra cosa, ¿no? Este impuesto al combustible que no están utilizando porque no están haciendo reparaciones en Vialidad Nacional, que era su objetivo. ¿Te acordás que hay pedidos de los gobernadores, incluso, bueno, lo han motorizado en varias reuniones, de que ese impuesto sea coparticipable? Y algo que Nación le ha dicho ya que no en varias oportunidades. Un reclamo que lo han hecho los gobernadores, con lo que han podido hablar de los funcionarios nacionales o a través de sus diputados, de que coparticipen el famoso impuesto a los combustibles en un momento donde, bueno, a todas las provincias le hace falta dinero.
1: Y sí, bueno, es la pregunta de todos. Finalmente, cuando uno dice, che, pero el impuesto lo siguen cobrando.
2: ¿Y?
1: Un gobierno decía, no, yo voy a bajar impuestos. Y nada, se ha bajado impuestos, pero a un muy pequeño sector, que es el que mejor la está pasando.
2: Para finalmente. El asalariado, nada.
1: Para el resto de la sociedad, la gran masa, nada. No. O sea, nada, no se ha bajado casi nada. Se sigue pagando y ese es el tema. ¿Hacia dónde va el fondo? ¿Dónde van esos dineros que deberían estar abocados a mejorar nuestra vida? Y no estaría pasando. 36 minutos pasan de las 11, seguimos en Punto de Foco.
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0: Seguimos en Punto de Foco, son las 11:41. Esto que estamos escuchando son Los Pericos haciendo Anónimos. Y vamos ahora a tomar contacto con nuestro segundo entrevistado.
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0: Abrimos nuevamente una ventana hacia el exterior. Vamos a hablar sobre las elecciones en Perú, donde finalmente se ha desarrollado un balotaje entre los candidatos Roberto Sánchez y Keiko Fujimori, quien nuevamente se presenta a una elección y por ahora tiene una pequeña ventaja. Pero para hablar sobre esto, estamos en comunicación con el docente de la Facultad de Comunicación de la Pontificia Universidad Católica de Perú y productor general de Radio Zona de la misma universidad, para que nos cuente sobre esta situación. Bienvenido a Punto de Foco, Francisco Escobar, Maricel Sattler. Los saludamos. ¿Cómo le va?
2: Buenos días, Francisco, Maricel. Un gusto saludarlos desde Lima y gracias por la preocupación y atención de lo que pasa aquí en Perú.
0: No, por favor, gracias por la disposición y este rato que nos brinda para contarle a nuestra audiencia sobre este balotaje, este proceso que entendemos va a llevar algunos días. La ventaja que tiene Keiko Fujimori por estas horas es pequeña, pero quizás podría revertirse. ¿Qué es lo que está pasando? Me gustaría comenzar como siempre comenzamos cuando hablamos de procesos electorales, ¿cómo llega la sociedad peruana a este proceso electoral en este momento?
2: Mira, en este momento acaba de haber una actualización de resultados oficiales al 93.18%, y la diferencia aún a favor de Keiko Fujimori es apenas de 0,138, menos de una centésima, ¿no? Es muy poquito.
0: Claro.
2: De hecho, ayer hubo un anuncio, conteo rápido, es una muestra de actas escrutadas, el resultado final daba por ganador a Sánchez, que parece ser el matemáticamente el resultado al que se proyecta. ¿Cómo llega la situación? ¿Cómo ha cambiado? Creo que una de las formas de responder a esta interrogante es comparar con lo que pasó el año 21.
0: Sí.
2: Un día después del año 21, de la elección de segunda vuelta en el año 21, del lado de Fujimori y sus aliados, las voces eran fraude, esto no puede ser, nos han robado, etcétera. Uh-huh. Este año no ha habido esta voz, por lo menos en este momento. No ha habido, más por el contrario, ayer las reacciones fueron por el lado de Sánchez con mucha expectativa y por el lado de Fujimori con mucha cautela. Uh-huh. En ambos habían dicho que se comprometían a respetar los resultados. Lo que se nota evidentemente es que hay una polarización en el país muy evidente,
0: sí,
2: casi 50-50, y eso, a diferencia del 21, también obliga a que, o también ha llevado a que las fuerzas en el Congreso y en el Senado estén también sumando alianzas casi parejas.
0: Claro.
2: Entonces, eso nos da la esperanza de que vamos a tener un quinquenio o una situación por delante, no diría tranquila, pero no tan abrupta como la que hemos tenido en los últimos 5 años.
0: Sí. Para nosotros, desde el exterior, entender quizás la complejidad de la política peruana, nos es justamente algo bastante trabajoso, porque vemos que en los últimos tiempos ha habido distintos presidentes, hubo un péndulo, digamos, ideológico también bastante fuerte. ¿Cómo se vive eso en estos momentos? Nos decías, bueno, hay mucha polarización, pero también vemos que cada tanto hay protestas en la calle, disturbios, y finalmente, ¿cómo se vive hoy la vida política y el ciudadano, como decimos nosotros desde acá, de a pie, el ciudadano común? ¿Cuál es la relación que tiene hoy con la política?
2: Bien, hay un factor que es difícil, evidentemente, entender desde fuera. Es que el voto anti, en Perú,
0: ajá,
2: el voto es anti-fujimorista y, por ejemplo, anti-izquierda.
0: Sí.
2: En la primera vuelta, ambos candidatos, Fujimori tuvo 19% y Sánchez tuvo 14 o 15, o 16% creo. Entre los dos no suman 50%.
0: Ah, claro.
2: Claramente. Los votos que han obtenido en la segunda vuelta son el anti-fujimorismo. No queremos que gane Fujimori, no queremos que regrese el fujimorismo, por un lado, y por otro se sumaron todos los que construyen el no queremos que gane la izquierda. Entonces, estamos hablando de no es que ganan propuestas ideológicas o económicas, lo que gana finalmente es el anti-fujimorismo, el anti-el otro. Ajá. Y eso lleva a una situación de complejidad electoral que define las circunstancias en las que nos encontramos ahora, ¿no? La gente, sin embargo, y esto se debe a esta, en el Perú las cifras macroeconómicas son pues de las mejores, son aparentemente muy interesantes, baja inflación, dólar estable, moneda estable, etcétera, pero también hay que ponerse a pensar que en el Perú tenemos casi un tercio de la población que oscila entre la pobreza y la extrema pobreza. Claro. Entonces, si bien el sistema ha ido funcionando, una de las cosas que tenemos claramente evidente en el país y de un gran sector de la población es que ese sistema no funciona para todo. Y ahí donde se nota esta polarización a la hora electoral y aparecen protestas en algunos lugares y reclamos diversos.
3: Adrián, buen día. ¿Por qué va a demorar tanto el conteo? Porque se habla de que más o menos dentro de un mes van a saber finalmente quién va a ser el próximo presidente de Perú. ¿Van a contar voto a voto? ¿Van a contar las actas? ¿Cómo va a ser la metodología?
2: La demora, estamos casi al 93% de las actas escrutadas. Lo que va a demorar es que hay cerca de 1,000 actas observadas en reclamo. Uh-huh. Y esos reclamos tienen dos instancias. Pues probablemente lo que va a demorar son ese proceso de reclamos. Y es lo que va a impedir, digamos, un resultado al 100%. Sin embargo, va a llegar un momento en que esperemos, por cuestión de sumas y restas, lo que está por reclamar sea menos que lo que ya define la diferencia. En ese momento, si bien no habrá resultados oficiales al 100%, sí tendremos ya un ganador o ganadora. Uh-huh. Esto yo creo que en realidad no es que se demorará mucho más que esta semana. Yo creo que para mañana o pasado ya tendremos resultados finales. Hasta este momento hay dos grandes grupos de actas que faltan. Las de peruanos en el extranjero, uh-huh, y las zonas rurales o más alejadas del país. Entonces, las sumas estimadas, el caudal de votos estimados para cada candidato, podrían llevar a que muy pronto en estos días tengamos un ganador o ganadora, ¿no? Y todo parece ser que la diferencia se iría en favor de Sánchez. Les comento algo muy sencillo, amigos, colegas, oyentes. Hoy a las 5 de la mañana, la diferencia entre Keiko Fujimori y Alberto Sánchez era de casi 0.5%, o sea, medio punto. Ahora es 0.14. Claro. Entonces, en menos de 3 horas o 4 horas, la diferencia se ha bajado una barbaridad, ¿no? Uno ha crecido y la otra está estancada.
3: La otra pregunta es, mirándolo nosotros desde acá, desde Argentina, para que nos hagas a modo general, ¿qué propuestas lleva cada uno? Sabemos que Keiko Fujimori, bueno, ha intentado ya varias veces llegar a la presidencia, es hijo del expresidente Alberto Fujimori, ya sabemos todo lo que ha sido su política en los 90, pero y el otro candidato, Sánchez, es de izquierda. ¿Qué ideas tiene cada uno en caso de convertirse en presidente?
2: Este es otro tema interesante de la política peruana, porque estamos hablando de propuestas tanto de las derechas y de las izquierdas que podríamos llamar en realidad poco arcaicas. Es decir, estamos hablando de propuestas de Fujimori en cuanto al plano económico, que son categorías todavía de los 80s y 90s, ¿no? Inversión, a ver, ustedes lo están viviendo, cero Estado, inversión 100% privado, privatización, uh-huh, lo que hizo el padre en realidad, ¿no? Claro. Mano dura, en fin, mano dura en cuanto a la delincuencia, que en eso, y la violencia, que en eso sí coinciden, pero digamos, por un lado. Y por el otro lado, todavía llevamos a propuestas opuestas, ¿no? Estatización, un Estado más grande, palabras como subsidios y en fin, también aparecen. Es decir, en ambos casos mantienen unas propuestas, digamos, bastante tradicionales y previsibles. Pero como digo, si esas elecciones hubiesen tenido más votos en la primera vuelta, lo que al final gana en Perú no es, va más allá de la propuesta de gobernabilidad, gana el anti. Sin embargo, hay una situación interesante. Si Fujimori ganase, digamos que tiene, termina, tendría mayoría o tendría, digamos, capacidad de acción tanto desde el Ejecutivo como en el Congreso, en el Senado y los diputados. En cambio, con Sánchez lo que tiene es una limitación en el Congreso, lo que nos llevaría a este juego democrático del equilibrio de poderes. Entonces, por ahí es creo que se ha decantado. Más que por propuestas, creo que se ha decantado por el anti que hablaba ahora y por lo que las consecuencias de lo que podríamos tener más adelante.
3: ¿Y cuál es la posición que está teniendo el presidente José María Balcázar, que es presidente interino de Perú, con respecto a estas elecciones?
2: Bueno, Balcázar, que está ejerciendo su rol de presidente transitorio, llamando al respeto de los resultados, ayer a que se ejerza la votación y que se espera a la mayor medida el resultado final para hacer la transición que corresponda, que en nuestro caso será el 28 de julio de este año.
3: Y Adrián, como ciudadano te pregunto esto porque, como decíamos, mirándolo de acá y quizás haciendo una comparación con lo que ha sido la historia política de Argentina, acá cuando tenemos un presidente que tiene problemas o presidentes que se han ido antes del poder, la economía cae estrepitosamente, es todo un lío. Y sin embargo, bueno, Perú se jacta de tener su mismo presidente del Banco Central desde hace unos 30 años, una economía estable, pero los presidentes van pasando así como en una rueda giratoria, creo que han sido 10 presidentes en 10 años. ¿Cómo lo vive el ciudadano de Perú?
2: Exacto.
3: ¿Cómo
2: a
3: lo
2: ver,
3: viven como
2: esto
3: ciudadanos?
2: Es un factor difícil de explicar en tan poco tiempo. Trataré de ponerlo en sencillo. A ver, el Perú tiene, como decía, cifras macro que funcionan muy bien, pero también tenemos el 70% de la economía informal. También tenemos mucha presencia de dólar a raíz de la minería ilegal y el narcotráfico. Digamos, tenemos una burbuja que si bien tenemos un Banco Central que actúa de manera eficiente en el escenario que le permite y puede actuar, también tenemos una variable que está fuera del Estado. Y si la mayoría de la economía se mueve fuera del Estado organizado, la verdad que en la práctica resulta, digamos, hasta circunstancial quién gobierna. Uh-huh. Aquí cuando ha habido un presidente no ha bajado el dólar. Ayer, anteayer, subió el dólar por la izquierda y tal, pero hoy día no ha habido un cambio significativo. La inflación, las cifras se mantienen. Y de hecho, en el cotidiano del día a día, yo he llegado hoy muy temprano a la universidad, no se notaba. Te lo voy a poner así, el taxista nos decía, mientras me traía, decía, bueno, pues esperamos que ahora no haya tanto cambio y que las cosas nos dejen hacer a la gente sus cosas, ¿no? Yo creo que va el tono por ahí. Uh-huh. Como digo, no es que hay una radicalización ideológica, lo que hay es una expectativa de que las cosas puedan seguir arreglándose. Ahora, hay cosas que ajustar, evidentemente, y creo que mientras más alejado de Lima está el poblador, más siente la necesidad de estos ajustes.
0: Claro. Charlamos con Adrián Menéndez, es productor general de Radio Zona, Pontificia Universidad Católica de Perú, desde Lima. Nos está atendiendo para contarnos sobre estas elecciones y el panorama político peruano. Algo nos adelantabas hace un ratito respecto de qué es lo que puede esperarse del proceso político que llega, sea quien sea que gane, digamos, tiene panoramas distintos, pero pareciera ser que quizás Keiko Fujimori, con un poco el status quo imperante en el Perú, tendría mayor estabilidad o quizás mejor opción de llegar hacia el final de su gobierno que la posibilidad de Roberto Sánchez. ¿Cómo lo ves?
2: De darse el caso, hay mucho, mucho de cierto en esta posibilidad. Sin embargo, ahora la vacancia de darse la figura, podría ser que ocurra en el caso de Sánchez, ¿eh? Uh-huh. Pero Sánchez ahora tiene herramientas también para evitar eso, que es que podría renunciar sus él y sus vicepresidentes y se convocaría elecciones inmediatas. Uh-huh. Entonces, ahí hay un... Hay un equilibrio que estamos por ver si se reconstituye. En el Senado, donde ha pasado la figura, el escenario ahora de la vacancia, ocurre que entre sumas y alianzas post primera vuelta, casi hay 50-50% de votos. Y eso llevará a que los pasos a dar sean, no te diré imposibles, pero sí mucho más difíciles. Yo creo que los resultados de primera vuelta, debo decir a los colegas, a tu público oyente, a quienes escuchan, que en el Perú el Congreso queda con los resultados de la primera vuelta. Sí. Entonces, es ahí donde en elecciones anteriores el sector fujimorista ha tenido abrumadora mayoría. Claro. En el 16 tuvo 73 congresistas de 120. En el 21 obtuvo un tercio casi, no era mayoría, pero con un grupo aliado ya era mayoría. Este congreso no se da tan fácil. Entonces, eso generaría alguna expectativa de que no repitamos el cambio de presidentes tan rápido. Sin embargo, todo puede suceder, pero será más difícil.
3: Adrián, en esta campaña, Keiko Fujimori ha buscado diferenciarse de lo que fue la gestión de su padre. Recordemos que, bueno, terminó condenado, preso, con nefastas decisiones. ¿Ella ha logrado separarse o reivindica esas políticas de los 90?
2: No. Al contrario, lo que ha hecho es enarbolar un eslogan que decía: gobernaré como mi padre. Uh-huh. Entonces, bueno. A ver, por eso les decía que las propuestas son arcaicas al comienzo, ¿no? Estamos hablando de...
3: Y peligrosas.
2: Regresemos a los 90.
3: Peligrosas, Adrián.
2: Y peligrosas.
3: Que sí. Mandó a esterilizar mujeres.
2: En todo sentido y en muchos otros. Sí. Pero también estábamos con propuestas similares de la izquierda. Mira, Sánchez hace dos meses no aparecía en las encuestas en los primeros lugares. En algún momento de la campaña se puso el sombrero, asoció a las propuestas del presidente Castillo, del expresidente Castillo, sí. Y dijeron por acá va, y en algún momento sus propuestas eran hay que estatizar, eran muy radicales. Por eso les decía que lo que hubo votos anti en ambos casos. Uh-huh. Y ambos casos eran propuestas antiguas. Lo que ha habido ahora es moderación por un lado, sí. Y digamos... eliminar discursos por el otro, ¿no? Y que ha llevado a esta final de fotografía.
0: Claro. Última consulta que te hago, desde ya te estamos agradeciendo por tu tiempo y este rato que nos has brindado. Tiene que ver más con volver un poco a la relación de la sociedad con la política. Acá hay algo que nos está ocurriendo aquí en la Argentina, que es un poco de apatía. En la sociedad, vos mencionabas ahí tu charla con el taxista y me parece que es atinado preguntarte sobre la relación quizás del ciudadano que dice, che, bueno, pero yo mañana me tengo que levantar a trabajar igual y la política no me resuelve las situaciones, más allá de los votos anti. ¿Y cómo es la relación de los artistas peruanos con la política? Porque aquí todos siempre estamos esperando a ver si se definen o no se definen. ¿Algo de eso me podés contar?
2: No sé si podría dar una mirada general del movimiento artista, musical. Este año la campaña electoral ha sido por primera vez marcada por mucho, por ejemplo, streamer. No. Ajá. Hablo que sean artistas, pero mucha presencia digital, sí. Que el año 21 no hubo y el 16 menos. Pero fuera de Lima, por ejemplo, y a propósito de la radio, la campaña ha sido muy de radio. Entonces, yo más que de artistas, quisiera una observación que hacíamos en los últimos días, ¿no? Muchos streamers, más bien a favor de Fujimori, un mundo artista, digamos, intelectual de Lima, más bien anti-Fujimori, no necesariamente a favor de Sánchez, pero digamos era la opción. Sí. Si eres anti, tienes otra opción. Y el movimiento y el imaginario de fuera de Lima era más bien, sobre todo en la zona andina, en la zona sur del Perú, hacia Sánchez, y en la costa norte y Lima hacia Fujimori. Lo que hablamos en realidad es que más allá de grupos y expectativas, si me obligan a decir algo como a quienes apoyan los sectores de artistas o intelectuales, no creo que la mayoría apoye a Fujimori, pero lo que hablamos en realidad es de las expectativas de poder, de que los resultados no nos lleven a esta incertidumbre política, no económica, que hemos tenido en los últimos años.
0: Claro. Adrián, te agradecemos mucho la comunicación y, por supuesto, estamos a disposición para otra charla en el futuro. Un gran abrazo.
2: Listo, un gran abrazo para ustedes y gracias otra vez por preocuparse y estar atentos a lo que pasa en Perú. Un abrazo desde Lima.
0: Que tengas un gran día. Chau, chau. Era Adrián Menéndez quien charlaba con nosotros. Él es productor general de Radio Zona Pontificia Universidad Católica desde Perú, y también docente de la Facultad de Comunicación allí. Bueno, hablaba sobre este proceso que están haciendo, recuento de votos, del balotaje. Están a nada. Son miles de votos de diferencia entre Keiko Fujimori y Roberto Sánchez. Dos expresiones políticas, las caras de dos expresiones políticas muy diferentes, y que, nada, vienen a ilustrar también la polarización que se vive en la política de toda la región. Digo, no, hasta te diría globalmente se está viviendo esto. Lo vemos en cada elección de todos los países. Vemos eso. Polarización. Es increíble, pero así está la cuestión.
3: Pero además, lo débil que va a asumir cualquiera que gane de los dos, ¿no? Sí. Porque el núcleo de votantes de ellos, de Keiko del 19%, nada, y el de Sánchez del 13-14%. O sea, esos son tus votantes. O sea, vas a tener el 80% de la población. Bueno, algunos te van a votar porque no queda otra, porque tenés dos opciones, pero que no va a estar de acuerdo con tus políticas, o no va a estar tan convencido de tus políticas, ¿eh? Porque, bueno, quedaron dos para el balotaje y entre eso tenés que elegir.
0: La verdad que es súper interesante. Y aparte, como fenómeno para análisis, la política, o sea, peruana es
3: un caso único.
0: De una riqueza muy interesante.
3: No, y si llega a ganar Keiko, aplauso, medalla y beso, porque mirá que la...
0: Viene remando,
3: insistió, apareció, insistió, se presenta en todas las elecciones, llega ahí con más o menor suerte y ahora está ahí casi a la puerta de convertirse en presidenta.
0: 5 minutos pasan de las 12, nosotros nos vamos retirando. El señor Pato Rodríguez estuvo en los controles y la musicalización, quien les habló, Francisco Escobar. Maricel Sattler se queda con la hora tecnológica y, por supuesto,
3: un programón.
0: Va a seguir lloviendo a la tarde, ¿no?
3: Hay anuncios, pero me parece que
0: tiene
3: no.
0: Toda la
3: pinta.
0: Bueno, acá no. Pero
3: acá no. El anuncio de llovizna está. Ahora ya no está lloviznando, pero casi bueno. 15 grados de temperatura. Va a ser una tarde fresca.
0: Hágase unas tortas fritas, renueve el mate y siga con la hora tecnológica. Yo me retiro. Nos encontramos mañana para hacer más Punto de Foco. Tengan un gran día.
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0: Hola, muy buen mediodía de lunes. Buena semana para todos. ¿Cómo andan? ¿Cómo les va? Espero que hayan tenido un lindo fin de semana. Un poco pasado por agua, con llovizna, con mucha humedad. Pero aquí nos estamos encontrando en este mediodía de lunes, así también, con cielo gris. No ya lloviznando en la ciudad, pero sí con bastante humedad y así va a seguir la jornada de hoy. Así que abrigarse un poquito más de lo previsto porque habíamos tenido jornadas un tanto primaverales, otoñales y ahora estamos así. Este es producto de la humedad que hace que sintamos un poquito más el frío. Bueno, acompáñennos, les dejo la puerta abierta para que se sumen a este programa. Nos vamos a quedar hasta las 13 llevándoles toda la info de la UTN Paraná. Hay varias actividades para sumarse, como siempre, más allá de que este es un programa de difusión de las actividades de la facultad, también hay invitaciones a charlas, a eventos, así que de eso vamos a estar hablando en el día de hoy. En la operación técnica, Patricio Rodríguez, mi nombre es Maricel Sattler, saludamos a los que nos están viendo vía streaming a través del Facebook de la radio, que es FM Universidad. Recuerden que también se pueden hacer amigos de nuestras redes sociales, como decíamos, en Facebook FM Universidad, en Instagram 105.7 FM Universidad, y también podés escucharnos vía web www.fmuniversidad.com/web. Nos metemos en lo que es la primera información de hoy, que es algo muy útil para todos los estudiantes de la facultad y también para los docentes. Es esta herramienta que fue desarrollada por la Subsecretaría de Planeamiento, Obras y Servicios y Modernización de nuestra facultad, que es una plataforma web que se llama FacuTime. Es una plataforma para que vos sepas los horarios de clases, las aulas disponibles. Es muy fácil acceder a la misma. En el marco de las políticas de modernización y optimización de los procesos institucionales que lleva adelante la UTN Paraná, es que la Subsecretaría de Planeamiento ha lanzado esto que se llama FacuTime. Es una solución tecnológica avanzada diseñada específicamente para dar respuestas a las dinámicas diarias de la comunidad académica, facilitando la organización interna y el máximo aprovechamiento de la infraestructura edilicia. FacuTime fue concebida bajo criterios de usabilidad y accesibilidad, asegurando un entorno pedagógico e intuitivo para que toda la comunidad universitaria pueda integrarla a su rutina diaria sin complicaciones técnicas. En los pasillos de la Facu te vas a estar encontrando con el afiche para que vos escanees un QR y puedas bajarte este FacuTime, que como decíamos es muy fácil. Te lo instalas en tu celular, funciona tanto como para Android como para iPhone, y la clave es saber como estudiante los horarios de las distintas asignaturas o de la carrera. Vas a tener un monitoreo en tiempo real. Es posible visualizar qué actividad se está dictando en cada espacio de la facultad en el momento exacto, lo que simplifica la coordinación de reuniones espontáneas o grupos de estudio. El sistema muestra qué salones se encuentran desocupados y habilita la opción de iniciar una solicitud de reserva directamente desde allí. Centraliza los pedidos para el uso de ámbitos de gran concurrencia, como las aulas comunes, el aula magna, el Zoom, la sala de consejo directivo. Al completar el formulario digital, la solicitud es derivada automáticamente a la subsecretaría para su procesamiento. Además, se brinda la posibilidad de descargar los cronogramas en formato Excel, una opción ideal para organizar el cuatrimestre, imprimir los calendarios o compartirlos con equipos de trabajo y compañeros de estudio. Así que es súper fácil. Después, bueno, vos la bajás y vas haciendo clic en el botón cómo usarme y ahí se descarga la plataforma web. Yo estuve viendo un poquito, es muy muy útil y también es muy fácil de usar, así que a todos los que les interese ya saben que pueden bajarse FacuTime, así se llama, y ahí canalizás todas esas dudas que cuando venís decís, bueno, yo hoy tengo que cursar tal materia, ¿qué aula voy? ¿A qué hora es? Bueno, ahí tenés el número de aula, la cátedra que se va a dictar, la cantidad de alumnos que van a esa cátedra, tenés todo ahí detallado. Y como decíamos, si vos querés hacer alguna actividad, te vas a dar cuenta, bueno, a ver qué disponibilidad de los espacios tiene la facultad para poder usar los mismos, ¿eh? No sé, si querés hacer alguna charla, algún evento, te fijas ahí y haces el pedido con anticipación. Todo esto se gestiona desde esta plataforma, como decíamos, se llama FacuTime, está ya disponible y fue desarrollada por la Subsecretaría de Planeamiento de la UTN Paraná.
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5: Es la hora 12:18.
6: 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Acciones de la Municipalidad de Paraná. 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
1: Vamos a hablar acerca del impacto de la inteligencia artificial en el trabajo, en el empleo, el uso de las nuevas tecnologías, y lo vamos a hacer a partir de una reunión que tuvo lugar hace un par de semanas con autoridades de la región centro y también con representantes de la UTN. De esa reunión participó el decano de nuestra facultad, el ingeniero Alejandro Carrere, pero también estuvo presente el ingeniero Eduardo Donet, es ex decano de la regional Santa Fe de la UTN y actualmente coordina proyectos de la región centro en el marco también de UTN región centro. Buen mediodía, ingeniero, ¿cómo le va?
2: Hola, buen día, ¿cómo les va?
1: Muy bien, muy bien. Bueno, ¿cómo llegamos a esta reunión? Y después vamos a hablar de lo que se trató allí.
2: Bueno, eso es un proyecto en realidad que

0: Comenzó hace aproximadamente un año y medio en el marco de la región centro, donde se quería evaluar, digamos, el impacto que iban a tener las nuevas tecnologías y, obviamente, en esa nueva tecnología, la inteligencia artificial, en el mundo del empleo y del trabajo, particularmente apuntado hacia la región centro. Y básicamente se plantea armar un observatorio, que sería como la especie de seguimiento de ese proceso para ir viendo cómo eso está impactando en el mundo del empleo y del trabajo. Y a partir de allí, el año pasado, nos invitan como Universidad Tecnológica a pensar un desarrollo que les permita a las provincias y a la región centro en su conjunto, o sea, las tres provincias, ir monitoreando este tema. Obviamente que para que esto ocurra hacían falta algunos pasos, que son los que se están dando. Por ejemplo, primero hicieron una encuesta como para tratar de ver cómo era el mundo, fundamentalmente de las pequeñas y medianas empresas, cómo estaba impactando eso en ese universo socioproductivo. Y luego de esto comenzaron reuniones en las provincias, que esta es particularmente a la que llegamos a Entre Ríos, donde cada una de los gobiernos, fundamentalmente Ministerio de Trabajo, Ministerio de Desarrollo Social, obviamente los Ministerios de Educación, de alguna manera también empiezan a trabajar colaborativamente con las universidades para armar como un consejo que les permita llevar adelante esta cuestión. No sé si fui claro o si fui, porque bueno, es demasiada información, pero digo, traté de explicarlo más o menos cómo fue la línea de tiempo del tema, ¿no?
1: Bueno, y en esta reunión que hacíamos referencia, se trató este tema. ¿Cómo lo está trabajando usted como coordinador de las UTN que forman parte de la región centro de las tres provincias, Entre Ríos, Santa Fe y Córdoba?
0: Bueno, nosotros desde la UTN y en el rol que tengo en la coordinación esta de proyectos, básicamente lo que nosotros estamos planteando es una dentro de ese observatorio una plataforma que pueda ser una plataforma que se vaya actualizando y que pueda ser actualizada desde distintos lugares, que inclusive pueden ser las empresas, puede ser el Estado, pueden ser las universidades, y que también esos actores de los sistemas socioproductivos vayan de alguna manera sacando información para ir mejorando su actividad. Por ejemplo, en el caso de las universidades, que ahí fue lo que estuvimos, la reunión en Entre Ríos, nos reunimos para armar este consejo asesor, que serían las universidades, cómo trabajan en este momento en su propia institución, cada una, el tema de la inteligencia artificial y cómo están capacitando a los alumnos o a los futuros profesionales que salgan de esas casas de estudio para que arriben al mundo de la inteligencia artificial y cómo ayudan a las pequeñas y medianas empresas a insertarse en ese mundo. Particularmente esto era por el sector universitario, pero también luego ese consejo asesor también tiene una llegada con los empresarios, que son los que tienen que ir diciendo cómo van a hacer para entrar en ese mundo de la inteligencia artificial en algunos casos, o cómo van a ir trabajando para entrar en el mundo de los desarrollos tecnológicos que deben llevar adelante, qué capacitaciones necesitan para eso, en el caso de algunos profesionales o algunos oficios ya están empezando a necesitar de la capacitación de personas en algunos temas que hasta hace algunos años era impensado que lo tuvieran.
1: Por ejemplo,
0: y me voy a ese ejemplo, le iba a contar el ejemplo. La semana pasada estuvimos en Agroactiva, también justamente en el marco de algunos proyectos que están en la región centro y que tienen que ver con el agro. Hace algunos años atrás comenzaron a aparecer los tractores autónomos, es decir, algunos tractores que con algunos sensores que estaban colocados en algunos lugares del campo, podían desarrollar su tarea de manera autónoma, es decir, sin necesidad de un operario. Pero claro, ese operario no está arriba del tractor manejando un tractor, pero sí estaba manejando una consola desde algún lugar para que ese tractor cumpla su misión o su desarrollo, ¿no es cierto?, en lo que estaba haciendo. Pero fíjense que se dio un paso más, porque ahora empezó a aparecer los drones. Entonces hay muchos drones que hacen la parte de fumigación, por ejemplo, de colocación de agroquímicos en el campo, y que tienen que ser también controlados desde una consola. Entonces ya ahora no hace falta un piloto de avión y un pequeño avión que haga la distribución un mosquito autopropulsado o un avión, ¿sí? Ahora va con un dron, pero ese dron necesitamos personas en el campo que lo puedan controlar desde una consola donde están monitoreando el avión cuando está desarrollando su trabajo, que además tiene, bueno, otro montón de cosas, porque tiene una velocidad de viento, tiene una temperatura, tiene una humedad, que tiene que ir también controlando cómo es el goteo de esa fumigación para que no se esté tirando químicos de más, o no esté haciendo o esté volándose por el efecto del viento y no esté llegando al lugar donde se pensaba. Entonces digo, bueno, empiezan a aparecer otro montón de actividades en el propio seno de la tarea rural, donde hace falta que formemos a esas personas, por ejemplo, desde la universidad.
1: Y en esto de coordinar las actividades de su tarea, ¿no?, de los proyectos de la región centro, ¿cómo es el nivel de las regionales? ¿Cada una lo va a hacer de acuerdo a las características de la carrera que dicta? ¿Van a tratar de unificar criterios? ¿Cómo lo van a trabajar las UTNs?
0: Bueno, la primera cosa que debo decir que es un camino que estamos transitando. Entonces, digo, ese camino, como todo camino nuevo, porque esto de UTN Región Centro también es un camino nuevo. Ya inclusive en Agroactiva inauguramos hasta un logo que dice que se llama UTN Región Centro, como una región donde están las 11 facultades regionales de la provincia de Santa Fe, Entre Ríos y Córdoba. La idea es que por lo menos en cada uno de los proyectos que se desarrollan tengamos una o dos facultades regionales, puede haber tres también, y tienen que ver con la temática que desarrollan. En algunos casos estamos con algún proyecto que tiene que ver con el área mecánica, en otros con el área de sistemas. En algunos proyectos nos están preguntando o nos están pidiendo que desarrollemos alguna especie de estudio de un polo textil, por ejemplo, en el norte de la provincia de Buenos Aires, que ya sería fuera de la región centro, pero bueno, estamos trabajando en eso, y la idea sería convocar a más de una facultad regional, y ahí después aparece un camino que ya está planteado, al menos desde las 11 regionales, de que haya un porcentaje de ese dinero que se genera a partir de ese servicio que se está brindando en las empresas, que va a ir a un fondo común y que va a poder mantener el sistema de las 11 facultades regionales trabajando de manera colaborativa. En algunos casos, con cosas que se están haciendo en las facultades regionales, pero en otros casos, en algunas facultades regionales donde habrá que desarrollar o nuevos ensayos o nuevos laboratorios para poder atender a unas determinadas demandas.
1: Y ahora lo pongo del otro lado, porque bueno, ustedes fueron recibidos por Atilio Benedetti, que es el representante de Entre Ríos en la región centro. ¿Qué fue lo que expuso en este encuentro? ¿Cuáles son las inquietudes o los pedidos que realizó?
0: Yo creo que hay que hacer una... yo creo que todavía está en una etapa de aterrizaje, ¿no?, para decirlo de alguna manera.
1: Sí, porque también hay que decir que hace muy poquito que también asumió.
0: Claro, exactamente. Él no... Entiendo que ahí había una persona que tenía mucho desarrollo dentro de la región centro, particularmente como representante de Entre Ríos, que era Cheme, que bueno, lamentablemente tuvo un fallecimiento muy de la noche a la mañana, es decir, no venía con una enfermedad, fue algo totalmente imprevisto, y de Benedetti se tuvo que hacer cargo de algo que tenía muchos trabajos. Entonces, digo, yo creo que él es lo que está en este momento es poniéndose arriba de los temas. Por suerte, ahí tiene un pequeño equipo que ha venido siguiendo todo el desarrollo de lo que es Región Centro y que creo que lo está asesorando muy bien. Ahí particularmente él lo que nos expresaba es que le parece que este tema en particular, y volvemos a lo del principio, es decir, cómo está impactando las nuevas tecnologías en el mundo del empleo y del trabajo, él consideraba que ahí hacía falta una parte importante que era, más allá del desarrollo de una herramienta, quienes después cargaran esa información. Entonces él estaba, se quedó muy, nos hizo este planteo y se quedó muy preocupado diciendo, bueno, pero yo tengo que ver puertas adentro del gobierno de Entre Ríos, cómo vamos a ir haciendo la carga de la información que va a requerir esa plataforma, y me parece que también está abocándose a eso. Con lo cual, bueno, yo creo que hay que darle un tiempo para que termine de acomodarse y de entender todos los proyectos que están ahí en Región Centro dando vuelta, y bueno, y a partir de eso seguir acompañándolo como se está acompañando desde las universidades, ¿no?
1: ¿Y hay una hoja de ruta para ahora reunirse con los representantes de Córdoba o Santa Fe? No sé si ya lo hicieron.
0: Sí, eso en realidad son, cuando estuvimos en la reunión en Entre Ríos, en paralelo, había habido, estaba desarrollándose en Córdoba una reunión con Carlos Macei, que es el representante de en Región Centro por la provincia de Córdoba, y días antes habíamos tenido una reunión en Rosario con el Ministerio de Trabajo y la representante por Santa Fe en la Región Centro, que es Claudia Giacone. Nos habíamos reunido en Rosario y 15 días después tuvimos una reunión en Santa Fe. En este momento, entonces, lo que se está haciendo es elaborando el concepto consejo asesor para que los tres consejos asesores vayan de alguna manera trabajando calibradamente en busca de estos objetivos que pretendemos, ¿no?
1: Don Ed, uno está hablando de todos estos proyectos, ¿no? De todo lo que pueden aportar las universidades, las facultades, y esto se va a poder desarrollar aún en este contexto de restricción presupuestaria.
0: Es que yo creo que en realidad es al revés. Si yo creo que hoy la restricción presupuestaria, que obviamente nos afecta mucho, nos está impulsando y nos está presionando para que tomemos actitudes de, por ejemplo, salir a buscar empresas que requieran de necesidad de servicios tecnológicos y a partir de eso la universidad poder generar otra fuente de ingreso que permita sostener algunos grupos de investigación. Particularmente en la agroactiva estuvimos 72 horas, o sea, estuvimos jueves, viernes y sábado, estuvimos 3 días, estuvimos con las facultades regionales, creo que de los 11 decanos de la Región Centro, creo que nos acompañaron 9 en distintas instancias, y se firmaron convenios con Santa Fe, en particular por un ANR, que es el Ministerio de Ciencia, que nos va a dar una asignación no retornable para investigación. En particular, estamos empezando a trabajar con empresas de la Región Centro para que puedan exportar con estos nuevos convenios que hay en Mercosur, Unión Europea, y entonces a partir de eso, yo creo que no solo es certificar la calidad de un producto, sino que además va a haber que meterse adentro de las empresas para ver cómo hacemos para asegurar esa certificación de la calidad. Entonces me parece que esto abre todo un panorama de trabajo para las tecnológicas, que obviamente tiene que ser acompañado también por un sector productivo que está muy complicado, porque digo, en este sector productivo también hay ganadores y perdedores, ¿no?
1: Sí.
0: Vimos en estos 3 días que estuvimos muchas empresas del agro que están funcionando muy bien, pero hay otras tantas que están empezando a traer componentes de China. Entonces digo, bueno, cuando pase esto, ¿qué va a pasar con el componente que traigo de China y no se fabrica en la Argentina? ¿Será mano de obra que no va a quedar en el sistema productivo? Y bueno, son cuestiones que tenemos que ver y que también se atan con esto de las nuevas tecnologías en el mundo del trabajo, ¿no?
1: Hay mucho trabajo para hacer, hay mucho para pensar, hay mucho para adecuarse en estos meses y años que nos quedan, así que gracias por este contacto, que seguramente no va a ser el último para hablar sobre estas cuestiones. Que siga usted muy bien.
0: Muchísimas gracias y gracias por darme la oportunidad de contar de esto que tenemos en el ADN de la UTN también, de ser resilientes y de luchar por una universidad que pueda llegar a todos y a todas, ¿no? Buenos días.
1: Hasta luego. Despedimos al ingeniero Eduardo Donet, ex decano de la UTN Regional Santa Fe. Hoy coordina los proyectos de la Región Centro en el marco de esto que se ha conformado, que es UTN Región Centro, que es aunar las facultades regionales que hay en las provincias de Entre Ríos, Santa Fe y Córdoba. 12:41, nosotros seguimos en la Hora Tecnológica.
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1: Y agenda esta actividad que va a tener lugar el próximo viernes 12 de junio en el Aula Magna a las 18:30. Es una actividad gratuita para escuchar una conferencia que va a brindar el ingeniero Fernán Melella, que viene de Buenos Aires, a dar esta charla de ¿qué querer lograr? ¿Cómo avanzar en tus propósitos en el mundo actual? Tiempo, método y confianza para construir tu desarrollo profesional. Esto le sirve a todos, a los estudiantes, a los docentes, a los no docentes, al público en general. ¿En qué querés avanzar vos? ¿Cuál es ese objetivo que tenés? Bueno, ¿qué método? ¿Cómo lo tenés? ¿Cómo tenés que manejar el tiempo para llevarlo adelante? Esto es una propuesta de la Fundación Logosófica que está trabajando con la Secretaría de Extensión para brindar esta oportunidad, esta charla. Va a durar más o menos una hora y cuarto. Está bueno saber, por si vos tenés otras actividades ya para las 20, por más que se demore un poquito quizás el arranque, ya para las 20 va a estar finalizando y, como decíamos, se va a llevar adelante en el Aula Magna de la UTN, Almafuerte 1033, en el primer piso de la facultad. Si no conoces la Facu, para que sepan todos, hay un número de contacto por si querés más información, y en las redes sociales de la Secretaría de Extensión está el formulario para todos aquellos que quieran inscribirse. Si tenés alguna consulta, podés escribir al 343-40-53-678. 343-40-53-678. Así que están todos invitados. Vengan aquí el día viernes a la tarde a las 18:30. Esta charla que propone la Fundación Logosófica con el ingeniero Fernán Melella. Mañana vamos a estar hablando con él para conocer un poquito más de qué se trata esta conferencia, cómo avanzar en tus propósitos en el mundo actual, tiempo, método y confianza para construir tu desarrollo profesional. Si estamos acá a mitad de año, estamos un poco perdidos en si te planteaste algún objetivo en enero, eso, viste que uno hace esa lista de propósitos cuando comienza el año y estás viendo que estás llegando ya a la mitad del 2026 y está costando, te invito a que vengas a esta charla, nos va a solucionar la vida a muchos. Bueno, 15.2 la temperatura en la ciudad de Paraná, con mucha humedad, 92%, pero tímidamente se está asomando ahí el sol entre tantas nubes, porque todavía seguimos con cielo cubierto y el viento del sudoeste a 13 kilómetros en la hora.
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1: Queremos contarte que hasta el día 15 de agosto está abierta la convocatoria para las becas doctorales para docentes de la UTN. La Facultad Regional Paraná informa que ya está abierta la convocatoria 2026 de estas becas doctorales destinadas a fomentar la formación de recursos humanos y fortalecer las áreas de investigación, desarrollo e innovación. La convocatoria está dirigida a graduados en ingeniería o disciplinas afines que cumplan con los siguientes requisitos. Hay que ser docente de la UTN o contar con el compromiso de designación en el cargo de dedicación simple. Hay que tener antecedentes académicos y profesionales que acrediten potencial para la investigación. No obstante, no podrán postularse quienes ya posean o hayan usufructuado otra beca doctoral de cualquier institución. Las becas requieren dedicación exclusiva, siendo compatibles únicamente con un cargo docente de dedicación simple en la UTN. El monto mensual va a ser equivalente al salario básico de un auxiliar docente de primera con dedicación exclusiva. El beneficio cubre hasta 5 años y ya comienzan las actividades el 1 de noviembre de este año. La documentación se tiene que entregar en formato digital hasta el 15 de agosto, como decíamos, hay tiempo, y lo haces todo a través del mail que es posgrado@rec.utn.edu.ar, posgrado@rec.utn.edu.ar. Ahí entonces llevas toda la documentación que piden, el formulario lo encontrás en la página web de la UTN Paraná, también está cargada la resolución de esta convocatoria. Lo buscas desde www.frp.utn.edu.ar. Nosotros cerramos el programa de hoy, por supuesto, las muchas gracias por habernos acompañado. No te vayas porque vas a escuchar muy buena música hasta las 14 cuando llega GPS Deportes. En la operación técnica, Patricio Rodríguez, mi nombre es Maricel Sattler. Gracias a todos los que se sumaron al streaming vía FM Universidad. Recuerden también visitarnos en nuestro Instagram 105.7 FM Universidad porque se sube material de las entrevistas que se realizan durante toda la programación de la radio, así que te invito a que cheques las redes sociales y que también hagas lo mismo con la página web www.fmuniversidad.com/web, que nos escuches, que nos recomiendes, que hables bien de nosotros y muchas gracias. Y esto fue La Hora Tecnológica, el programa donde la UTN se muestra al mundo. ¡Chau!
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0: Gracias.
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0: por favor, un hermano. Gracias, Ley, carajo. Un placer.
1: Gracias, un honor. Muchas gracias.
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3: Hola, hola, hola a todos. ¿Cómo están? Estamos nuevamente en GPS Deportivo. Como lo escuchaban, somos los alumnos de Periodismo Deportivo Justo José de Urquiza. Hoy, correspondientes al Grupo 4, les damos la bienvenida nuevamente a este lunes. Lunes, la verdad que cálido, no se puede quejar, pero sí con muchísima humedad. No saben cómo tenemos los pelos para el día de hoy. Primero que nada, presentar a la gente que me acompaña en el día de hoy a la mesa. Primero, por mi derecha, Franco Gianotti.
4: Hola, Juli. Hola a todos los que nos están sintonizando en esta jornada de lunes con mucha información de lo que dejó el fin de semana, ¿no?
3: Del mismo lado, exactamente, está Leonel Espinosa. Leo, ¿cómo te encontrás?
5: Hola, Juli, ¿cómo estás? ¿Todo bien? Bueno, un día bastante caluroso y bastante con las nubes y lluvia.
3: Exactamente, no se sabe qué va a pasar, el tiempo está loco, pero seguimos dando la vuelta por la mesa. A mi costado, Camila Guzzonato.
6: Muy buenas tardes para todos, un lunes particular, mucha humedad, pero aquí estamos con toda la información.
3: Exactamente, y por último, pero no menos importante, en la mesa, Milagros Milera.
7: Buenas, hola a todos, ¿cómo están, chicos?
3: Muchísimas gracias por acompañarnos en el día de hoy, saludar también a nuestro operador Pato que nos pone al aire. Y a Sebastián Zampa, Brian Zampa, que nos da toda la información como productor. Empezamos, primero que nada, por la Liga Paranaense de Fútbol.
5: Sí, Juli, se jugó la fecha 9. Solamente se jugaron dos partidos porque la mayoría de los partidos se han suspendido por lluvia. Jugaron Patronato Belgrano, un clásico, donde Belgrano le ganó 1-0 a Patronato en un partido que hubo bastantes expulsiones. En total hubo 3 expulsiones, 2 por parte de Belgrano y 1 por parte de Patronato. Y después pasamos con Don Bosco, Los Toritos, donde Don Bosco le ganó 2-0 al equipo de la Ciudadela de Torito.
3: Exactamente, bueno, marcamos eso que tuvimos varios partidos suspendidos. Uno de los principales encuentros que se iban a disputar en esta nueva fecha de la Liga Paranaense era el clásico barrial entre Instituto e Universitario, que lo vamos a tener que esperar. No se ha dado todavía la programación para este encuentro que se va a disputar en Villoranga, pero como mencionaba Leo, tuvimos 2 encuentros. El más destacado para mí, Leo, si estás de acuerdo, es este clásico entre Patronato y Belgrano, partido que se disputó en el presbítero Bartolomé Grela, con victoria del Mondonguera en este caso, que está esa pica de ex equipos, porque Belgrano sabemos que en el 11 titular tiene 7 ex jugadores del actual Patronato que fueron quedando libre o jugadores que fueron emigrando al club de la ciudad, pero que se lo termina llevando el Mondonguero de visitante con 2 jugadores menos, Leo.
5: Correcto, Juli. Solamente Belgrano se quedó con 9 jugadores y, para repasar, Rodríguez Sánchez, el delantero, había sido amonestado a los 36 del primer tiempo y a los 37 se fue expulsado por doble amarilla.
3: Exactamente. El dato a tener en cuenta es que el gol de Belgrano fue de penal de Luis El Chanchi Flores, que tiene la particularidad que en el anterior partido entre Belgrano y Patronato también había convertido, en ese caso de jugada, pero en este caso fue de penal, y que uno de los expulsados es el ex Patronato Jair Duarte, que en este caso, bueno, fue expulsado a los 21 del segundo tiempo. Haceme un pequeño repaso, Leo, más allá de la suspensión de esta fecha por el tema de la lluvia, ¿cómo está la tabla de la Liga Paranaense de Fútbol?
5: Bueno, puntero está Neuquén con 19 puntos, segundo Universitario e Sportivo Urquiza con 18 puntos, Don Bosco, San Benito y Belgrano con 17 puntos, Oro Verde con 16 puntos, Ciclón del Sur con 13, Club Atlético BIF con 13 puntos, Atlético Paraná aparece décimo con 12 puntos, Patronato con 10 puntos junto con Peñarol, Instituto con 9 puntos, Camioneros con 7, Independiente y Los Toritos. Anteúltimo tenemos a Palermo y por último Argentinos Juniors.
3: Muchísimas gracias, Leo.
7: Chicos, una pregunta. ¿Alguno de los dos estuvo en la cancha de los partidos?
5: Sí, yo estuve en el partido Patronato-Belgrano.
7: Un partido picado porque sí hubo tantos expulsados.
5: Sí, correcto. Directamente me fui a ir a cubrir con un grupo mío. el partido y estaba de comentarista, a pesar de que yo era campo de juego. Y bueno, vimos que ese partido era picadísimo. Hubo patadas para allá. El que cobró más fue el número 11 de Patronato. Recibió en total 10 faltas.
6: ¿Y se sabe para cuándo se reprogramarán los partidos o hay que estar atentos a las noticias?
5: No ha llegado información, pero hay que estar atento directamente a la información que mande la Liga Paranaense.
3: Damos conexión a este duelo porque el Belgrano Patronato, el anterior vez que se cruzaron, fue por instancias de Copa Túnel Subfluvial, que es el siguiente tema que vamos a hablar, porque Patronato y Atlético Paraná son los nuevos finalistas de la segunda edición de esta Copa Túnel Subfluvial.
5: Sí, Juli. El Santo y el Gato se enfrentan en una nueva final por la Copa Túnel Subfluvial 2026, que se disputarán el miércoles 24 de junio en el Bartolomé Grela, y la vuelta se jugará el miércoles 1 de julio en la cancha de Paraná, en el Pedro Mutio.
3: Bueno, hubo bastantes especulaciones sobre esta final porque, bueno, recordemos que Patronato es el actual campeón vigente de esta copa, que se estrenó el anterior año, en el 2025, que, para poner en contexto a la gente, es como un dos orillas que suele ser del hockey y del básquet, que se terminan cruzando equipos de Paraná y de Santa Fe, que, bueno, en este caso se da en el fútbol, y Patronato es el actual campeón porque el año pasado venció a Unión de Santa Fe tanto en su cancha en el 15 de abril como en el Presbítero Bartolomé Grela. Lo que se habló en esta reunión que se realizó el viernes en el Consejo de Mariano Moreno fue de que se sortearon las localías, así como lo mencionaba Leo, pero que estaba la queja de la gente y de Patronato porque tendrían que haber definido en el Grela por ser el actual campeón. No sé qué opinas, Leo, de este cambio de reglamentación.
5: La verdad, eso no lo sabía, que la hinchada de Patronato se iba a quejar a la Liga Paranaense por la localía, pero yo estoy de acuerdo directamente con la hinchada de Patronato, porque si él es el vigente campeón, tiene que definir sí o sí todo en su cancha.
3: Pasa que es algo que ya se venía sabiendo desde el principio del torneo, esto de que el actual campeón tenía que definir en su casa, y cuando se arma el fixture de los diferentes duelos, desde octavos de final, ya se sabía que Patronato definía de local en este caso. Pero bueno, termina habiendo un cambio de organización. Patronato definirá en el Pedro Mutio, más allá de quién sea el campeón. Y tenemos el dato que la última vez que se cruzaron estos dos equipos, estamos hablando de Patronato y Atlético Paraná, fue en el año 2003, en el torneo Clausura, que fue el último duelo en una final de estos ambos equipos. Fue 1-1 en el Mutio y 1-0 en el Grela. Paraná se consagraría triple campeón con gol de Antonio Toro a los 8 del segundo tiempo.
4: Yo creo que es un dato no menor tener a Patronato y a Paraná en la final de esta copa, que si repasamos un poco los equipos, son grandes equipos, y también habla mucho del funcionamiento de las divisiones menores de cada club, ¿no? De cómo es el fútbol paranaense.
3: Exactamente. Hay que tener en cuenta que el anterior año de la Copa Túnel Subfluvial, en el debut de esta copa, entre las semifinales, entre los cuatro primeros, había solo una presencia paranaense, que en este caso era Patronato, porque del otro lado se encontraban Unión de Santa Fe y Gimnasia y Esgrima, y Patronato le tocó enfrentarse contra Colón. En este caso, bueno, ya tenemos dos presencias paranaenses. Patronato, que había enfrentado a UNL en las semifinales, que, dato no menor, venía de vencer a Colón de Santa Fe, una de las por así decirlo, estrellas de este caso, que termina siendo de esta copa, y se enfrenta a la revelación UNL, que sorprendió que esté entre los cuatro mejores, pero Patronato, que en la ida, venciendo 3-0 a la UNL en el predio San José de Independiente en Santo Tomé, lo termina dando vuelta en el Grela con un partido disputado hasta el final, porque termina cerrando el partido 5-3, pero que en el primer tiempo se fue 2-1 abajo al descanso. Y por su parte, del Gato, le tocó enfrentarse a
5: Unión de Santa Fe, donde en Santa Fe Unión le ganaría a Paraná 3-2 con goles de Dylan Greco, Agustín Benavides y Jerónimo Faría. Y en los goles del Gato apareció el máximo goleador de la Liga Paranaense, Francisco Yacio y Uriel Perpetuo. Y en la vuelta, en el Pedro Mutio, Paraná le ganaría 2-1 para llevar esta eliminatoria, la semifinal, a los penales con goles de Juan Ignacio Mitre y Germán Muñoz, que entró desde el banco. Y por parte de Unión, Tomás Torres dio pone patada al global. donde Paraná le ganaría 4-3 en una definición por penales con una figura espectacular de Juliano Bordet.
3: Exactamente, bueno, marcar que Unión era el actual subcampeón de esta Copa y bueno, que termina dando de baja frente al Gato, que vuelve a una nueva final. El último duelo entre ellos, no por una final, fue en esos semifinalistas que hubo el año pasado en el Grela, que lo termina llevando Atlético Paraná. Fue un duelo que fue el que le sirvió a Atlético Paraná para salir campeón del torneo clausura del año pasado de la Liga Paranaense.
5: Vamos a ver cómo termina esa final, ya que es ida y vuelta. Para vos, Juli, ¿qué más gana de esta final?
3: Y yo creo que va a estar reñida, ya de por sí es importante que dos presencias paranaenses se enfrenten, pero para mí va a estar muy igualado, pero personalmente creo que Patronato le va a costar en el Pedro Mutio y se va a llevar un empate y que lo va a terminar definiendo en el Grela, porque bueno, sabemos que Patronato para estas instancias normalmente suele bajar jugadores con contrato, porque bueno, para poner en contexto a la gente, esta Copa Túnel Su Fluvial lo que permite es tener jugadores con contrato en lo que es su planilla, por así decirlo, y bueno, Patronato aprovecha de esta jerarquía junto con Unión y Colón y termina bajando jugadores que han tenido su debut en primera principalmente, y bueno, va a ser una final reñida. Y tener en cuenta que Patronato y Atlético Paraná disputaron 8 finales hasta el momento, con esta serán 9, y se vuelven a cruzar luego de 22 años y 8 meses. En este caso, la balanza está 5 veces para Atlético Paraná y 3 veces para Patronato.
4: Dando ese dato que tiraste, Juli, sobre la Copa Subfluvial, de los jugadores con contrato, yo creo que en este caso Paraná se lo ve como, en mi caso viéndolo, como un candidato que no la va a tener fácil, porque siempre Patronato, aparte de tener grandes jugadores, eleva el nivel de competencia al bajar jugadores con contrato, porque, a ver, digamos que son todos los jugadores al mismo nivel, pero se nota cierta jerarquía a la hora de hablar de estos partidos que definen mucho, ¿no?
3: Sí, exactamente. Además, tener en cuenta que se nota mucho la diferencia en dos planteles. Por ejemplo, si ponemos en imagen lo que la actualidad de Patronato de la Liga Paranaense, se encuentra en la 11ª posición, sabiendo que no juegan un plantel de profesionales, por así decirlo, sino de lo que viene siendo inferiores de AFA, por así decirlo, pero no gente con contrato, y le termina costando a Patronato. O sea, bueno, lo vemos en la anterior pérdida que tuvo con Belgrano. Sí, venía de ganarla a BIF, pero venía de 2 derrotas consecutivas. Entonces, para mí, en este caso, va a ser una final reñida. Además, es un clásico paranaense, eso no hay que olvidarlo. Y que esperemos que se termine llenando tanto el presbítero Bartolomé Grela como el Pedro Mutio, que el año pasado tuvo la particularidad de que tuvo una final, también albergó una final, que fue la de la Liga Paranaense, que también tuvo de presencia a Patronato y a Sportivo Urquiza, que terminó llenando el Pedro Mutio en este caso, que la final se le termina llevando Patronato. Así que bueno, eso por el lado del fútbol local, tanto de la Liga Paranaense como de la Copa Túnel, y vamos a una pequeña pausa y luego comenzaremos con la Fórmula 1 y toda la actualidad del automovilismo.
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11: Es la hora 14:16 minutos.
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3: Volvemos ahora sí y vamos a hablar de las ruedas, en este caso de la Fórmula 1, la máxima categoría del automovilismo, con Franco.
4: Así es, Julián, este fin de semana se llevó a cabo la fecha de la Fórmula 1 en el circuito de Mónaco, la categoría reina. Pasó por el callejero más famoso que tiene la historia de la categoría, que muchos a la actualidad se lo cuestiona, porque obviamente para todos es una carrera aburrida, pero obviamente es un clásico de esta categoría que da gusto ver, en donde fue la victoria de Kimi Antonelli, el piloto más joven en ganar en el circuito de Mónaco, y una quinta victoria consecutiva que lo consolida como el puntero del campeonato por amplia diferencia con el resto. Segundo, Lewis Hamilton, el podio número 205 para el británico, llegando a 8 en la fecha especial de Mónaco, empatando con el gran Ayrton Senna como los mayores pilotos en conseguir podios en esta carrera. Y en el tercer lugar, Isaac Hatcher con el Red Bull. Una carrera que podemos decir que siempre se la tilda de aburrida, vamos a hablar así en criollo, pero que esta vez la podemos titular como que no pasó nada, pero a la vez pasó de todo. En donde hubo una lluvia de sanciones por parte de la FIA que hizo interesante un poco la carrera, aproximadamente de 72 vueltas, en donde muchos pilotos se vieron relegados con muchas sanciones, aproximadamente 5 segundos por, escuchen este dato, por sobrepasar un kilómetro la velocidad de la calle de boxes. Yo no sé cuánto será la diferencia de un kilómetro, pero yo creo que es muy difícil de sacar eso.
7: Pero estuvo muy fino eso.
4: Muchos se quejaron de los sensores. Sí. Muchos se quejaron de los sensores de la FIA. Es más, todos titularon esta carrera como que la FIA fue la protagonista y no la carrera en sí. Pero bueno, muchos abandonos también importantes, como de Max Verstappen, que en plena largada no pudo arrancar el auto.
7: Eso fue tremendo.
4: Tuvo que sacar los remos.
7: Yo pensé que se iba a armar ahí el problema. Sí. Yo dije, le van a romper todo el auto, porque de la manera que quedó fue muy peligroso.
4: Con lo grande y ancho que son los autos y los angostas que son las calles de Mónaco.
7: Claro, dije, eso hablábamos con Cami. De que es un circuito que se dice que es aburrido por el tema del tamaño de los autos, sí, y el tamaño del circuito. No hay muchos adelantamientos, es algo que cuesta. Igualmente, con la nueva regularización, yo dije, bueno, capaz que va a haber algo más entretenido. Pero al final es lo entretenido de Mónaco es cuando surgen estas cosas.
4: Accidentes. Hay accidentes. Es una desgracia que lo digamos así, pero
3: fue lo único divertido.
4: Es lo más interesante que tiene. Bueno, por ejemplo, en la Fórmula 2 fue un caos.
7: No, en la Fórmula 2 yo vi y dije,
4: la largada va a ser un caos. Así. Fue como 10 autos abandonaron en la primer curva, y yo creo que ya el año pasado se había repetido eso. Eso es lo más gracioso. Pero bueno, como dato interesante, Franco Colapinto terminó en la posición número 15, una carrera que no le fue fácil tanto a él como a su compañero de equipo Gasly, que había terminado tercero.
7: Terminó tercero y festejó. Yo no sé si su equipo no le avisó.
4: Para mí que no le avisaron. O sea, y hay que aclarar a la gente que recibió una sanción de 10 segundos. O sea,
7: claro, ya tenía la sanción.
4: Y había sobrepasado la velocidad de boxes dos veces, y cada sanción son 5 segundos, y yo creo que o no se enteró el equipo de avisarle, o
3: no les dio para avisarle,
4: o no se animaron,
7: bueno,
4: a decirle.
7: Pobre, o sea, lo dejás festejar si sabés que el loco no iba a terminar en podio.
3: Siendo algo profesional, tendría que haber sido.
7: Claro, encima, cuando vemos las comunicaciones de las radios, siempre están avisando, hasta a veces los pilotos se quejan de que le avisan por demás cosas, que los desconcentran, y es algo que vos tenés que avisar.
4: La verdad que una pena por Gasly, porque se lo había visto muy feliz dando la vuelta ceremonial al final de la carrera, y cuando se enteró, la verdad que fue un baldazo de agua fría. Pero bueno, Franco Colapinto no tuvo una final muy fácil, terminó en la posición 15. En general, el equipo Alpine no tuvo las armas suficientes para dar un buen rendimiento en esta carrera de Mónaco. Pero bueno, como es Mónaco, la idea clave que siempre está presente es sobrevivir a los muros, porque obviamente es lo que importa. Pero bueno, ya cerrando con el tema, tenemos a las posiciones del campeonato del mundo con un Kimi Antonelli consolidado en la punta del campeonato con 156 puntos. Segundo, Lewis Hamilton, un Hamilton que está volviendo al protagonismo con 90 puntos. Tercero, George Russell. Cuarto, Charles Leclerc. Y quinto, Oscar Piastri. Este es el top 5 de los pilotos en el campeonato mundial. Y la próxima cita será este fin de semana en Barcelona, en España, donde se espera un gran marco de público y un mejor espectáculo, obviamente, de la categoría reina.

0: Acá en GPS al hockey.
1: Yo.
0: Ah, sí, mi compañera, es
2: sí,
0: verdad.
2: Como que no.
0: Mi compañera que está de nuevo en este grupo. Camila ha hablado de este deporte que es el hockey sobre patines. Y así como decía Julián, se va a disputar el torneo argentino juvenil femenino de hockey sobre patines en la ciudad de Gualeguaychú. Entre Ríos va a ser sede y esto es histórico. Ya que es la primera vez que Gualeguaychú va a albergar un torneo de esta categoría, que es categoría nacional, es muy importante. Se va a estar disputando, bueno, empieza hoy, 8 de junio, y termina el sábado 13, y se va a jugar en esta pista polideportivo municipal Suburbio Norte, que es una pista que alberga muchos deportes y es se va a estrenar, básicamente. Estuvimos viendo que cómo se armó toda la cancha, fue algo que llevó mucho trabajo, y es muy histórico saber que el deporte está tomando tanta importancia en la provincia. El torneo va a tener 16 equipos, y te repaso las provincias, qué equipo representa cada uno. Para Entre Ríos tenemos al Paraná Rowing Club, luego tenemos a Independiente de Gualeguaychú y Central Entrerriano.
1: Hay que decir que Independiente de Gualeguaychú ganó el torneo argentino del año pasado que se disputó en Concepción Patín Club en San Juan.
0: Bien. Es verdad, viene como el actual campeón y aparte está como anfitrión, porque se
1: claro.
0: Es parte con la UEP y la Liga de Gualeguaychú, va a estar el equipo como sede, como representante del torneo. Después en San Juan tenemos a Sindicatos de Empleados de Comercio, a Concepción Patín Club y Centro Valenciano y Bancaria. Luego en Buenos Aires participa Ensenada, Comunicaciones, Vélez Sarsfield, Huracán y Argentino Juniors. Y por el parte de Mendoza presenta a Godoy Cruz, IMSA, Maipú y Murialdo.
1: Así es. El día de hoy van a jugarse 3 partidos y que la gente que pueda acercarse a Gualeguaychú los invitamos y quienes no lo pueden seguir a los partidos por 2M.
0: Exactamente. La fase se va a dividir en 4 zonas, de 4 equipos cada una, que repaso las zonas que más nos interesan, que son de los clubes que representan a la provincia. Tenemos en la zona A a Robin con Concepción de Patín de San Juan, a Maipú de Mendoza y Huracán de Buenos Aires. En zona B tenemos a Central Entrerriano, Comunicaciones de Buenos Aires, Sindicato Empleados de Comercio de San Juan y Godoy Cruz. Y en zona C, en donde está Independiente, tenemos a Valenciano de San Juan, Argentinos Juniors de Buenos Aires e IMSA de Mendoza. Robin juega hoy a las 5:40 de la tarde contra Huracán. Central va a jugar contra Godoy Cruz a las 7 de la tarde. E Independiente va a cerrar el día de hoy jugando contra Valenciano a las 21 horas. Va a ser una semana tremenda. Va a ser tremenda.
1: De buen hockey.
0: De buen hockey porque son equipos muy buenos y provincias como Mendoza, San Juan, Buenos Aires, que tienen un nivel altísimo. Y los equipos de Entre Ríos que participen, la verdad que son de buen nivel. Bueno, Independiente viene de ser campeón.
2: Sí.
0: Y viene de demostrar en otras categorías que es fuerte y yo creo que es el candidato.
1: Sí, Independiente que viene de una gran actuación en el Junior de este año, el Argentino.
0: Exacto.
1: Junior. Bueno, este mismo equipo que ganó el torneo argentino juvenil, también ganó el torneo cadete. O sea, tienen un gran equipo en Independiente, se está formando muy bien en Gualeguaychú, lo que es hockey sobre patines. La municipalidad apuesta por esto porque es una pista que la verdad que es muy novedosa, el polideportivo que cuenta con varias disciplinas.
0: Exactamente,
1: es muy completo.
0: Claro. Aparte lo arrancaron de cero y llegó para que albergue este torneo, que es importantísimo para nuestra provincia porque es mostrarnos, es saber que acá el hockey es importante, y que podemos tener estas disciplinas, y aparte las provincias que vienen, que son las provincias, ya sabemos que San Juan es la capital del hockey sobre patines, y Buenos Aires que tiene un buen hockey, que bueno, que Entre Ríos también está en el mapa y es algo que nos favorece un montón.
2: O sea, es una buena oportunidad para que los equipos de, bueno, la ciudad y la provincia se hagan notar, ¿no?
0: Exacto,
2: contra los grandes.
0: Y también la organización del mismo torneo, hacer notar que estamos como para tener estos torneos, porque el juvenil, como el junior y de primera, son categorías importantes. Ya el año pasado se había jugado acá el torneo argentino infantil,
1: femenino,
0: que fue acá en la ciudad de Paraná.

0: fue enorme y ahora que nos toque el torneo juvenil es un gran logro.
1: Lo que pasa, lo que sucede, que se pueden preguntar por qué no se disputan tantos argentinos acá, el tema son las canchas techadas.
2: Exacto.
1: Que hay muchas canchas, pero no todas son techadas. Por ejemplo, acá en Paraná solamente es techada la de Neuquén,
2: claro.
1: Y SUA.
0: Pero SUA es un lugar muy chico que no tiene el tamaño de cancha ni de capacidad.
2: Claro, digamos que no hay una infraestructura acorde a lo que pide
0: un torneo
2: por así decirlo, por la cantidad de equipos y la gente que va también a acompañar, ¿no?
1: Así es. Exacto,
2: que me dicen que es muy familiero.
0: Es
1: muy familiero, mucha gente va. La verdad que son familias enteras que se movilizan. Wow. Bueno. Vamos a repasar el día sábado que se disputó el Entrerriano Seniors Femenino en cancha de Neuquén, donde ganó Neuquén 2-1 a Robin, faltando 9 segundos sobre el final. La verdad que fue un partidazo, mucha gente, mucha hinchada. Los goles de Robin fueron de Alejandrina Zunino y Jazmín Martins, y los goles de Neuquén fueron de Denise Quino 2 y de Victoria González, los dos. Y vamos a repasar la tabla de posiciones de lo que es el Entrerriano Seniors, que este torneo es lo que permite que vos puedas jugar después el torneo argentino, que se juega a lo largo de todo el año. Independiente está en primer puesto con 7 puntos, Talleres en segundo puesto con 6 puntos, Neuquén tercer puesto con 3 puntos, Robin en cuarto puesto con 1 punto, quinto Recreativo sin puntos y sexto Sudamérica también con 0 puntos.
2: Muy bien, completito, chicas, la información del hockey.
3: Exactamente, ahí mencionábamos el torneo argentino juvenil femenino que se estará disputando en la nueva pista del Polideportivo Municipal Suburbio Norte. Y ahora vamos a una pequeña pausa antes de mencionar los playoffs de la Asociación Paranaense de Básquetbol.
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1: Ahora sí, volvemos y como les estábamos anticipando, vamos a hablar de la APB, la Asociación Paranaense de Básquetbol, que dio finalizada su fase regular con los últimos partidos, que fueron el de Ciclista venciendo a Recreativo y el de Unión de Crespo, que termina venciendo a San Martín. Ahora sí, se cerró la fase clasificatoria y tenemos los confirmados para estos playoffs. Estamos hablando de la primera A, que terminó con las posiciones respectivamente Talleres primero, segundo Ciclista, tercero Unión de Crespo y cuarto Quique. Dar a conocer el dato de que estos cuatro equipos, en caso de ir a tercer juego, ya que se juega a tres games, terminan definiendo su partido de local en caso de tercer juego definitorio. Los siguientes clasificados fueron Recreativo, la quinta posición, sexto Olimpia, séptimo Estudiantes y entrando por la ventana Echagüe. Qué bueno, ya tenemos los cuartos de final confirmados, que se van a disputar de, bueno, en este caso el primero al octavo. Primero que nada, Talleres, que al quedar puntero le toca contra el octavo, que en este caso es Echagüe. Y también tendremos los duelos de Quique, el decano, que hará de local su primer partido frente a Recreativo, el Bochas Club, que luego de perder el último encuentro le toca clasificarse en la sexta posición. Luego tendremos a Ciclista enfrentando a Estudiantes. Y por la llave de abajo, que será el último duelo, tendremos Unión de Crespo y Olimpia. El primer duelo será en Unión, en Crespo, en la capital nacional de la avicultura. Y tendremos luego en CCP, en el estadio de Ciclista. Esto para lo que va a ser la APB, la Asociación Paranaense de Básquetbol, que también, dada por finalizada su fase regular, tenemos la tabla de goleadores. En la primera posición tenemos a Alan Heinze, jugador de Unión de Crespo, con 12 partidos disputados y 181 puntos en su cuenta personal. Lo siguen Nicolás Agase con 11 partidos disputados y 175 puntos. Y el dato es que Nicolás Agase, jugador de Olimpia, el capitán, el número 4, tiene un solo partido menos que todos los que se encuentran en esta lista, ya que el primer duelo, que fue Olimpia y Estudiantes, apenas comenzó la fase regular, Nicolás no pudo estar con el plantel por temas personales y se termina perdiendo un juego que, quién sabe, con esa cantidad de puntos podría haber quedado primero. Lo sigue en esta lista Lisandro Ruiz Moreno con 175 puntos. Luego Federico Fernández, el Fede Fernández, con 171 puntos. Estamos hablando de ambos jugadores de Talleres, del puntero de la T Roja, que estos dos jugadores da a conocer la información de que son exjugadores de Paracao que se terminan sumando a este plantel para completar en esta APB el quinteto inicial del Ferroviario. Lo sigue Lisandro Caraballo de Estudiantes del CAE con 164 unidades. Luego tenemos a el jugador de Ciclista de CCP, Enzo Pasadores, con 156 unidades para él. Y lo cierran esta lista Franco Pividori con 155 unidades. Ese es el repaso de la Asociación Paranaense de Básquetbol, que tendrá los partidos de playoff en esta semana. Seguramente se transitarán el miércoles hacia el viernes. También vamos a hablar del básquet local, en este caso provincial, porque los chicos de Sionista hicieron un excelente trabajo y se coronaron campeones de la Liga Provincial Próximo. El equipo de Sionista se lo termina llevando al campeonato invicto en esta Copa de Oro de la Liga Próximo Masculina 2026. El elenco capitiliano cerró la competencia con un notable récord 15-0. El encuentro, que se disputó en el Moisés Fressler, que termina llevándoselo Sionista, el conjunto dirigido por Tomás Maidana, derrotó 83-80 a Quique para quedarse con el título. Una de las figuras fue el ex Olimpia, Juan Cruz Pagnone, que termina yendo a Sionista para completar la ficha U21 que necesitaba el club para disputar la Liga Federal, y que termina siendo una de las grandes figuras de esta jornada con 22 puntos, 6 rebotes y 2 asistencias, mientras que Thiago Levi también aportó 22 unidades en una actuación determinante. Luego tenemos para destacar que los 3 equipos que llegaron con chances de campeonar al último juego del domingo fueron, en este caso, Quique y Sionista. También tenemos a Unión de Crespo y La Armonía de Colón. Estos fueron los equipos que terminan jugando este cuadrangular final, que se lo termina llevando Sionista. El viernes abatió 83-82 a La Armonía, mientras que el sábado hizo lo propio 80-79 frente a VIH de Gualeguay, y estos éxitos terminaron cerrando la primera fase 8-0. En cuarto de final recorrieron el recorrido con Roca Mora y Estudiantes de Paraná, los cuales vencieron en ambos juegos, y en semifinales eliminaron a Talleres y Atlético Tala. El subcampeonato quedó en manos de La Armonía de Colón, con una excelente consagratoria que en el cierre del triangular superó 69-58 al campeón defensor VIH de Gualeguay, con su goleador que fue Santino Lanzi, con 18 tantos y 3 rebotes. Su escolta fue Agustín Raim Agüero, con 2 unidades y 18 rebotes. De esta manera, Sionista y La Armonía obtuvieron la clasificación a la próxima edición de la Liga Federal Formativa U21, representando a Entre Ríos en el ámbito nacional. Ahora sí, damos vuelta a la página, cambiamos de deporte nuevamente y pasamos a la selección nacional de vóley.
2: Así es, Juli, tenemos el resultado del último amistoso preparativo para la BNL, la selección argentina de vóley masculina, que fue contra Bulgaria. Terminó cayendo 3-1, lamentablemente, la selección, luego de venir de 5 amistosos seguidos contra Venezuela, que había ganado los 5. El partido contra Bulgaria fue en Rosario, en el estadio Newell's Old Boys. Esto preparativo para la BNL, que ya es para arrancar, ¿no?
1: Exactamente. La selección argentina, que estamos hablando de la rama masculina, tuvo 2 amistosos en este caso. El último fue en el día de ayer frente a Bulgaria, la actual subcampeona del mundo, que se hablaba en una previa de jugador Luciano Vicentín, que nos daba la información de que podía ser que los hermanos Nikolov, estamos hablando de las máximas figuras de Bulgaria, no iban a arribar al país, pero terminan siendo titulares y Bulgaria se termina llevando el duelo por 3-1.
3: Juli, ¿te digo la lista de los 14 jugadores que convocó Dileo?
1: Exactamente, dar a conocer que Horacio Dileo es el nuevo técnico de esta camada de la selección argentina, ya que viene en reemplazo de Marcelo Méndez.
3: Bueno, vamos con la lista. Tiene a los armadores Luciano Lecheco y Matías Sánchez, los puntas receptores Luciano Vicentín, Ian Martínez, Manuel Armoa, Tomás López, Nacho Luengas y Fausto Díaz. El opuesto Germán Gómez, y los centrales Nicolás Cerva, Martín Ramos, Joaquín Gallego y Gustavo Macién. Y el líbero será Franco Massimino.
1: Exactamente. Bueno, en este caso, tener la información de que el opuesto, que es Pablo Cucarsep, se casó el anterior fin de semana y tiene una licencia para perderse lo que venían siendo los amistosos, pero que lo vamos a tener para el segundo weekend. Por parte de Agustín Loser, el capitán, terminó de competir en Europa hace muy poco tiempo en su equipo en Rusia y se va a sumar también junto a Cucarsep en el segundo weekend, que será en Polonia. Al tiempo que el punta receptor, Luciano Palonsky, sufrió dolores de espalda durante la temporada y estuvo entrenando de manera diferenciada, pero también lo tendremos para el segundo weekend. Como lo mencionaba Mili, la selección argentina de la rama masculina jugó 3 amistosos frente a Venezuela y el sábado se enfrentó a Bulgaria. Hablando un poco de la rama femenina, también se enfrentaron a Bulgaria en 2 juegos, uno disputado en el Estadio de Unión, el Ángel Malvicino, que se lo termina llevando las Panteras por 3-0, y también disputaron su encuentro en Newell's, en el Polideportivo de Newell's de Rosario, que también se lo termina llevando las Panteras con un gran presente con su capitana Mayer, que termina cerrando estos dos amistosos 3-0 frente a Bulgaria.
2: Algo que hablábamos antes de venir era que nos llamaban la atención tantos encuentros de las selecciones de vóley en Santa Fe. Bueno, estuvimos investigando y es porque el gobierno apoya mucho al deporte, a estas instituciones, también de que es una provincia semillero de talentos y por ser una plaza estratégica para amistosos internacionales.
1: Exactamente. Recordar que el año pasado las Panteras también disputaban su amistoso en Unión en el estadio Ángel Malvicino, que para ubicar a la gente se encuentra al costado del estadio de fútbol el 15 de abril. Está el 15 de abril, hay un bar de por medio y luego se encuentra el Ángel Malvicino, que se terminan dando shows normalmente y que en este caso albergó el partido de las Panteras. El año pasado fue frente a Alemania con derrota de Argentina, pero en este caso pudieron hacerse fuertes frente a Bulgaria. Así que bueno, eso por parte del femenino. Y por parte del masculino, recordar que el equipo argentino viajó esta madrugada a Brasilia, a la capital de Brasil, para disputar una nueva BNL con una lista que, bueno, recordaba Leo, de 14 jugadores que van a debutar el miércoles frente a Serbia desde las 16:30 horas.
2: ¿Por dónde podemos ver los partidos, seguir a la selección argentina?
1: Todos los partidos serán en la página oficial de la FEBA y seguramente transmitidos por Fox Sports.
2: Genial.
1: Así que bueno, eso para el calendario de lo que va a ser la BNL, que recordemos tiene 4 weekends. Luego viajarán a Gliwice, que es en Polonia, con los siguientes partidos que serán Alemania, China, Turquía y Polonia. Luego tendremos el tercer weekend en Kansai, Japón, que jugarán frente a Canadá, Cuba, Italia y Japón, y la serie final se jugará en China, en Ningbo, el 29 de julio y el 2 de agosto. Así que bueno, está toda la actualidad de la selección argentina, tanto masculina como femenina, en el vóley. Y ahora cambiamos nuevamente de deporte y nos vamos a la selección nacional argentina, pero en este caso de fútbol.
2: Sí, así es. Bueno, vamos a hablar de lo que pasó el viernes con la selección argentina de fútbol femenina. Porque, bueno, si bien pasó tiempo, me parece muy importante repasar esto, que fue un hito en la historia del seleccionado femenino, porque clasificó al Mundial nada más y nada menos por quinta vez. Algo que no vi en muchos medios y que me gustó traer a la mesa, que mis compañeros estuvieron de acuerdo, así que vamos a repasar. Se aseguró la plaza para el Mundial 2027 en Brasil el conjunto dirigido por Germán Portanova, que selló la clasificación en un 1-1 frente a Perú en el Estadio Ciudad de Lanús. Fue el encuentro correspondiente a la octava fecha de la Liga de Naciones de Conmebol. A los 30 minutos del segundo tiempo fue cuando Mercedes Diz capturó un rebote para abrir el marcador, pero llegó el empate a los 40 minutos de la mano de Cherry Cox. Pero esto fue suficiente para ya asegurarnos el boleto de avión para ir a Brasil. La verdad que estamos en épocas mundialistas, ya faltan días, muy pocos días, para el Mundial del seleccionado masculino. Y no vi tanta visibilización, por lo que decidí traerlo a la mesa.
4: Yo creo que, hablando un poco, obviamente, como decís vos, de este ambiente mundialista, hay que destacar mucho lo que es la selección femenina, que en los últimos años, con la presidencia de Tapia en la AFA y el buen funcionamiento que tiene la selección masculina, a su vez el seleccionado femenino ha tenido rendimientos muy buenos que años atrás no se mencionaba y tampoco se veían. Y yo creo que es algo que debería remarcarse, a la vez de que, bueno, tenemos a la selección masculina, que somos los últimos campeones del mundo, ¿no? Pero eso también tiene que hablar un poco de lo que es la organización, de lo que viene siendo nuestro fútbol a nivel naciones.
2: Sí, así es. Bueno, durante la presidencia de Tapia fue que se profesionalizaron pocos, pero sí, se profesionalizó lo que es el fútbol femenino.
4: Tal cual.
2: Que se les empezaron a dar condiciones dignas, si bien hay veces, el año pasado fue que veíamos que a las jugadoras de almuerzo le daban una banana y una manzana.
4: Sí, terrible.
2: Son pasos y retrocesos, no, lamentablemente, y que falta mucho recorrido, pero de a poco. Y entender que si no le damos las mismas oportunidades, si no hay
5: oportunidades no se puede progresar.
4: Tal cual. Yo creo que hay que destacar la labor del seleccionado femenino, que a su vez también presenta un fútbol interesante con el nuevo formato este de liga, y que también cabe destacar que no es poca cosa que, comparado no con países potencia como es Brasil, España, en temas selección de fútbol femenino, yo creo que Argentina, si sigue por este camino, podríamos llegar a ilusionarnos con un mejor rendimiento en los próximos torneos internacionales.
5: España, bueno, el Barcelona fue la final de la UEFA Champions League. Hace unos pocos días, que bueno, fue Sofi Martínez y que le dio mucha difusión, y a cancha completa. Y el viernes en cancha de Lanús también había mucho aforo, por lo que siempre se habló de, bueno, pero si les damos las mismas oportunidades, las futbolistas femeninas no pueden llenar un estadio. Y la verdad que es mentira.
4: No.
5: Porque las imágenes del viernes dicen otra cosa.
4: Sí, yo veía la cancha de Lanús y la popular estaba completa atrás de los arcos.
5: Sí,
4: muchísimo
5: es.
4: Público. Y la verdad que eso ayuda un montón a lo que es el fútbol femenino. Y ojalá se mantenga así, porque merecen que le demos todo el apoyo posible. Obviamente el apoyo de arriba de los directivos, que es lo que más interesa. Así sí que es. Bueno.
1: Exactamente. Así que bueno, dando la actualidad del fútbol femenino, en este caso pasamos al masculino, que tendrá el último amistoso de cara a su debut en esta Copa del Mundo.
3: Sí, Juli, la selección argentina se enfrentará mañana a Islandia. Recordemos que la selección argentina ya había jugado un amistoso el sábado frente a Honduras, donde Argentina le ganó 2-0 con goles de Lautaro Martínez y de Juliano Simeone. Un Juliano Simeone que viene afilado, el hijo del Cholo. Bueno, vamos a repasar los lesionados que todavía tiene Argentina, que son Molina, Paredes y Montiel. Son los tres futbolistas de la selección que continúan lesionados. Recordemos que los laterales Gonzalo Montiel y Molina tienen varias lesiones acomodadas directamente. Uno viene de no pudo jugar la final de la apertura, mientras que el del Atlético de Madrid, Manuel Molina, tuvo una sobrecarga mientras jugaba las semis de la Champions League. Y en cambio a Paredes jugó lesionado la última fecha de la Copa Libertadores, donde tenía también una sobrecarga, pero el futbolista, mediocampista también defensivo de la selección, va a estar disponible para el Mundial. Y también tenemos a una novedad nueva, que es la del defensor lesionado Leo Valerdi, que todavía Scaloni se va a tomar el tiempo de llevar su reemplazo.
4: Muchos están cuestionando si es necesario llevar un marcador central de más o no a lo que viene siendo la lista de convocados para la selección argentina.
3: Sí, Franco, pero como dijo Scaloni la última vez, le habían preguntado también sobre si iba a llevar un defensor, y dijo que él se iba a tomar el tiempo, si iba a llevar o un defensor más, un lateral o hasta posiblemente del medio campo para arriba. Ojo que podemos ver una de las sorpresas.
4: ¿Puede haber sorpresas, Sigo?
3: Para mí. Puede ser que lleven una buena sorpresa, como es, bueno, Joaquín Freitas, Tomás Aranda, varios jugadores del fútbol argentino, hasta Santiago Beltrán puede llevarlo.
1: Bueno, una disputa que va a ser en la saga defensiva, que bueno, lo estaremos charlando en esta semana, de quién será la particularidad del jugador que termine completando esta lista de Scaloni. Así que bueno, esto ha sido todo por GPS, nos encontraremos nuevamente mañana. Saludarlos a todos ustedes, los que nos encuentran en esta mesa. No sé si alguno quiere dar un saludo antes de finalizar.
3: Un saludo para mi viejo Matías Espinosa, espero que la estés pasando hermosa allá en casa. Y un saludo a nuestro fan número uno de GPS, Nicolás Sauer.
1: Así que bueno, les mandamos un saludo a todos. Esto ha sido GPS, agradecer a Pato por ponernos al aire, a Brian Zampa por darnos toda la información. Yo soy Julián Torres y esto ha sido GPS Deportes. Nos vemos.
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1: Hola, hola, hola, hola. ¿Cómo le va? ¿Cómo anda? ¿Qué cuenta? ¿Qué dice? ¿Todo bien? Arrancando la semana, lunes 8 de junio. Arrancó fuerte el mes de junio, ¿eh? Mirá que pasaron cosas. A ver, seguimos esperando la declaración jurada de Adorni. Estamos a días de comenzar el Mundial FIFA 2026. No sabemos qué pasa con la guerra entre Rusia y Ucrania todavía. No sé si qué pasará. No sabemos qué pasa con Medio Oriente. Viste que todo se enfrió, todo se apagó un poco, la información, las noticias. Pasó lamentablemente lo del fallecimiento del Indio Solari, que hubo una movilización increíble el fin de semana, pese al mal tiempo, pese a que, bueno, en fin, vamos a tener lluvia durante todo el día de hoy también, por lo menos aquí en la capital entrerriana, 16 grados 4 décimas, humedad del 83%, mucha humedad. Viento del sudeste a 16 kilómetros la hora. Mañana martes podría empezar a mejorar. A mí me da como estar nublado hasta el jueves, viernes. Uf, bueno. Visibilidad óptima de 15 kilómetros. Parcialmente nublado, yo diría que nublado. Y tirando a llover en cualquier momento. Pero bueno, así estamos. Así estamos en este país, bendito país, que no tiene clima de mundial. ¿A usted le pasa eso, señor Iván Espiro, quien me acompaña como todos los días en la Operación Técnica, Selección Musical? Mi nombre es Wilton Ozan. Bienvenido, bienvenida. No hay espíritu mundialero, no hay clima de mundial. No sé por qué, está como fría la situación, ¿viste? Falta jugar todavía, falta jugar. Sí, sí, ya ganamos el anterior, obviamente. No, uno tiene la esperanza siempre de que poder hacer un buen campeonato y quizás llegar a la cuarta copa, ¿no? Ojalá se dé. Y a la vez se indigna por lo que pasa en el país, un gobierno que ya no tiene más argumentos para mentirle a la gente, que ya se le muestran las hilachas, se le ven los hilos, no saben ya cómo hacer para seguir conteniendo a esa masa que lo bancaba por el solo hecho de estar en la vereda enfrente, ¿no? Bueno, todo eso pasa con un ministro Sturzenegger que cada día tiene más mirada de loco perdido, que para mí es una persona que no está dentro de sus cabales, que no está bien. Y que nosotros, digo nosotros metiéndome en la bolsa para no decir yo no lo voté. Que todos estábamos esperanzados en que Milei podía mejorar la situación, combatir la corrupción, ordenar el Estado. Y no fue así porque lo llenó de casta, lo llenó de gente que es de otro partido y que ya no tenía ninguna cabida. No nos olvidemos de Quaider, que lo agarraron con una mochila con dólares huyendo a otro país, al Paraguay era, ¿no? Sí, al Paraguay, que todavía está preso, esperando preso en el Paraguay, domiciliaria, obviamente, 5 estrellas. Esperando una condena, esperando un juicio. No nos olvidemos que los que pasaron tienen muchas causas también que resolver, acusaciones de todo tipo, que por eso gana Milei también, ¿no? Y vuelvo a lo de Sturzenegger, ¿no? Un tipo que ha estado en el mega canje con De la Rúa, ha sido presidente del Banco Central con Macri y uno de los ideadores de volver al Fondo Monetario Internacional, endeudarnos hasta el presente y futuro, quién sabe cuánto. Y nadie votó a Sturzenegger. No queremos eso de nuevo. Tampoco queríamos nosotros, tampoco queremos eso. Entonces, seguimos alimentando a los mentirosos. seguimos alimentando a los mentirosos. Y en toda esta movida que se vive, en este revoltijo de este presente, gente que sale a decir, ¿viste? Un descolgado por ahí que decía, che, el indio no está en ese cajón, ya lo velaron porque pertenece a una secta y no está ahí, que no era tan lo que decía y lo que pregonaba, que era peronista, que era esto, que era aquello. Gente, qué fácil que es sentarse del otro lado de la computadora o de un teléfono y escribir cualquier gansada, ¿no? Vuelvo a repetir, no soy del consumidor de la música de Los Redonditos o del Indio Solari, sí me gustan algunas cosas, obviamente, como todo el mundo, pero ¿qué le quita lo bailado al Indio Solari? Ninguno de nosotros, ni nosotros que estamos aquí, ni muchos que lo rodearon, va a llegar a ser ni la décima parte de lo que hizo el tipo, convocando gente y ayudando desde sus canciones a otra gente con la contención, con montones de cosas. Después, si querés hilar fino, bueno, anda al psicólogo, al psiquiatra, se te atender, qué sé yo, ¿viste? Pero veamos las cosas como son, digamos, ¿no? Es como, no sé, negar lo que fue Maradona porque se tatuó el Che Guevara. No sé, ¿viste? Y aparte queremos endiosar las cosas como llevándolas a un plano. No, no puede ser. ¿Cómo va a decir que es tal y tal, o es de tal partido, o es afina? Y ese es un ser humano como nosotros. Pero lo cargamos con mochilas a ese ídolo, ¿viste? Que tiene que resolvernos todos los problemas. Tratemos en lo posible, y yo hago ese trabajo todos los días, de mejorar desde adentro hacia afuera, ¿no? De mirarnos y decir, che, ¿qué puedo cambiar? ¿Qué estoy haciendo mal y puedo mejorar? Porque es la única forma, digamos. No puedo criticar a alguien si yo no tengo solucionado el tema. Entonces, la frustración aparece y criticamos al otro que está del otro lado, ¿no? Aquel, mirá, ¿cómo puede ser que aquel tenga esto y yo no, y yo me lo merezco? ¿Te lo mereces? ¿Haces algo para merecértelo? ¿Trabajás todos los días? ¿Te esforzás? Porque aparte no se trata de que caiga de arriba del cielo. Yo sé que a veces es injusto, ¿no? Que aparece un ahijado y un padrino que bien acomodado lo pone en un lugar donde no es merecido. Eso pasa en todos lados, en todos los ámbitos de la vida. Pero tenés que hacer las cosas porque vos estás convencido de que así corresponde hacerlas, digamos. Sentirte bien con ese transitar, digamos, ¿no? Porque si vos hacés las cosas bien y como corresponden y sentís que es injusto porque el otro que no hace nada, que es un inútil, tiene el lugar que vos te mereces, te vas a envenenar solo. Y a veces no está bueno, digamos, nunca está bueno eso. Está bueno, sí, sentirse bien en el camino. Después, ¿sabés una cosa? Nadie se va a llevar nada al otro lado. Terminás en un honka ahí, ¿viste? 2 metros bajo tierra, como todo el mundo. Y se terminó. Entonces, tratá de disfrutar de hacer lo que te hace sentir bien. Yo entiendo que a veces cuesta, ¿viste? Tanto esfuerzo, no llegás a fin de mes, no podés pagar las deudas, esto, aquello. Eso es, sí, es feo, es horrible. Y más cuando tenés involucrada una familia, etcétera, ¿viste? Bueno, yo sé que eso. Bueno, tratemos de exigir entonces que, pues no podemos vivir mal tampoco en un mundo donde hay tanta injusticia. Eso sí hay que lucharlo, para que tu sueldo, tu ingreso sea el que corresponde, acorde a lo que está en la góndola del supermercado, lo que está el litro de nafta, lo que cuesta un alquiler. Eso sí tiene que estar acorde, y hay que luchar por eso. Por eso sí, y ahí te banco, y vamos juntos. Bueno, estamos en la siesta nuestra de cada día, y vamos a recibir a un gran artista, señor Iván Espiro, Lucas Gardner, que está presentando MDZ, hay canciones que funcionan como postales emocionales de un viaje, y en MDZ Lucas Gunner transforma recuerdos, paisajes, experiencias compartidas en una obra donde el rock clásico dialoga con una sensibilidad contemporánea. Está hablando más precisamente de un viaje que hizo por Mendoza y que quiso plasmarlo en una canción, con todos los paisajes y la geografía y las vivencias, ¿no? Bueno, de eso se trata MDZ, y en un ratito vamos a estar charlando con Lucas Gunner aquí en Siempre Hay Música por Universidad.
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3: Síntesis de la semana. Acciones de la Municipalidad de Paraná. 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

0: Soy Wilton y quiero presentarte a Lucas Gunner, que está presentando en estos momentos MDZ, el nuevo single del músico y productor platense, que explora sonoridades inspiradas en el rock de los años 70, combinando influencias de la canción introspectiva con una cuidada búsqueda sonora. Pero para hablar de esto y mucho más, estoy en comunicación con Lucas. Bienvenido a La Siesta Nuestra. ¿Cómo estás?
1: Hola Wilton, ¿cómo estás? Acá Lucas, desde La Plata.
0: Qué placer recibirte, Lucas.
1: Gracias por la invitación, el placer es mío.
0: Vos sabés que hace poquito, esto no tiene nada que ver con tu trabajo, pero La Plata cada vez me llama más la atención y es una ciudad que conozco poco, digamos. Creo que fui un par de veces nada más y no recuerdo mucho. Pero es una ciudad relativamente nueva que se diseñó, esto me enteré hace poquito, se diseñó de cero, digamos.
1: Mirá, yo que soy bastante obsesivo con el orden, la verdad que me viene al pelo La Plata, porque está toda diseñada así, que es como un cuadrado, un rombo en realidad.
0: Sí, y que pero
1: Todas
0: que
1: las...
0: estuvo pensada desde el minuto cero, dónde va a ir la plaza, la iglesia, esto, aquello, todo. No es que se fue armando a medida que iba llegando la gente, iba haciendo su casa, no, esto fue planeado desde cero, digamos.
1: Y eso es lo que me contaron. Yo no soy nacido en La Plata, pero ya hace más de 20 años que vivo acá. Y eso es lo que me han contado acá la gente, los
0: Además de
1: locales.
0: tener una gran movida cultural, obviamente, ¿no?
1: Sí, tal cual. Todas las muchas de las bandas. Bueno, justo ahí te estaba escuchando que hablabas, por ejemplo, de Los Redondos.
0: Sí.
1: Uno de los mejores, o bueno, siempre mejores o más conocidas, como querramos llamarlos, pero surgieron de acá también.
0: Surgieron
1: Creo
0: de La
1: que
0: Plata, exactamente. Bueno,
1: de
0: viste
1: Paliza, por ahí
0: que
1: cerca.
0: Patricio, Patricio Rey, el Indio Solari fue nació en Paraná.
1: Claro, mirá vos qué coincidencia.
0: Hasta los 6 años vivió acá y después se fue a La Plata. Porque el papá era director del correo, así, o gerente del correo argentino.
1: Lo iban trasladando.
0: Bueno, más allá de eso, me imagino que, como todo el mundo, estamos atravesados. Este fin de semana fue bastante conmovedor y bueno, surgieron miles de cosas, viste, que entre la selección argentina, el mundial y la desaparición del Indio, bueno, pasaron montones de cosas. Pero más allá de eso, hoy estás teniendo un presente muy lindo, me imagino, porque presentar una nueva canción es como, más allá de soltar algo y ponerlo a disposición de la gente, que ya me parece una montaña rusa, claro, viste, es una cosa, viste, ay, listo, ya está, vamos a ver qué sucede. Me gustaría saber un poquito más del principio de tu vida vinculada a la música. ¿Cómo te relacionás con la música? ¿De qué manera? ¿En qué momento? ¿Dónde?
1: Sí, mirá, en realidad no tengo familiares músicos. Mi viejo cuando era más chico, era joven, jugaba al fútbol, así que nunca estuve ahí con... Pero sí se escuchó mucho la radio en casa.
0: Sí.
1: Yo crecí en los 90.
0: Sí.
1: Y se escuchó la radio y ahí, no sé, tuve un
0: despertó
1: despertar.
0: Algo en vos.
1: Exacto, y yo soy de Junín y allá había una radio que se llama Nova.
0: Ajá.
1: Que a la noche conectaba con Aspen y yo nada, me quedaba escuchando y claro, ahí conocí, viste, el
0: todos los clásicos.
1: Por ejemplo, los clásicos, el Genesis de Phil Collins, que
0: claro,
1: es el más conocido. Los Guns, que es una de mis bandas así predilectas.
0: Sí.

0: Y después, bueno, qué sé yo, Michael Jackson y bueno, un montón de música, pero siempre me sentí como muy identificado con la música y
1: Sí.
0: bueno, empecé insoportable hasta que me compré una guitarra, me mandó al conservatorio y me dijo, bueno, tomá, nene, acá
1: Siempre te
0: está.
1: atrapó el lado del rock, digamos. Fuiste por ese lado.
0: Sí, lo que más me gusta, ya hoy en día tengo ya otros gustos, obviamente uno va abriendo, si
1: Sí,
0: bien.
1: aparte va encontrando el surco, digamos, ¿no?
0: Sí, hoy en día si me pongo a escuchar música, no sé, mientras cocino, mientras estoy haciendo, no sé, leyendo o algo de
1: Sí.
0: eso, por ahí me voy para el lado más del soul, el blues y esas cosas, pero el rock es lo que toco, lo que me sale.
1: Sí.
0: Y
1: Bueno,
0: soy más por
1: el jazz, el blues, o el blues y el jazz,
0: sí.
1: sucesivamente es como la base, la esencia, digamos, ¿no?
0: Claro, es como que uno termina escuchando las influencias de las influencias de tus influencias,
1: Claro,
0: como los
1: total, total.
0: abuelos,
1: Bueno,
0: ¿no?
1: pero eso es algo normal. Siempre lo charlamos con los artistas que
0: Yo creo que
1: nosotros
0: sí.
1: vivimos y crecemos o nos formamos con influencias, digamos. Así sea en la escuela, el secundario o después la formación musical, digamos, ¿no?
0: Sí, en cualquier ámbito, en cualquier información, ¿no?
1: Sí.
0: Cualquier actividad que hagas, básicamente.
1: Hasta que le das tu impronta, digamos, ¿sí? Y empieza.
0: Obviamente, eso creo que va surgiendo a medida que, no sé, es como un oficio, yo creo, el de componer canciones, ¿viste? A mí a veces me dicen, no, componés con un montón de acordes. Sí, pero me sale así, no es que lo pienso.
1: Totalmente, está bien.
0: Bueno, quiero hacer un tema con 38 acordes. No, medio que va surgiendo. Sí, después
1: Y sí, y es lo que a vos te sienta mejor, digamos, ¿no? Aparte, cuando uno sale, le sale así como, viste, por inercia, digamos, me parece que es el camino de uno, digamos, ¿no?
0: Exacto. Y bueno, mis músicos después cuando tienen que aprender los temas me quieren matar, pero después se lo ponen a y
1: ¿Por qué no toqué con
0: no,
1: Calamaro, más vale?
0: claro, es como el tema de tres acordes a mí no me sale tan bien, es que creo que está como muy trillado y bueno, no sé, se me viene a la cabeza, por ejemplo, algún
1: No,
0: tema de los Stones,
1: sí.
0: no sé, acordes,
1: Pero bueno,
0: Flowers.
1: son formas, digamos, ¿no? Y está
0: En forma,
1: bien, claro,
0: eso,
1: sí.
0: tal cual.
1: Lucas, ¿cuándo empezaste a hacer, así como dijiste, bueno, ya me estoy dedicando a esto, voy por el camino de un artista profesional, digamos?
0: Y mirá, no, en realidad yo creo que lo empecé a sentir así con la banda que tenía anterior al proyecto solista, que grabamos un disco el año 2012 y después al año siguiente no quisieron seguir tocando los chicos y fue como dije, bueno, le voy a meter con todo,
1: Esta es la oportunidad, digamos. Es ahora o nunca.
0: claro, el año siguiente fue 2013 y ahí le empecé a buscar una impronta, empecé a estudiar canto. Si bien siempre tuve, pero bueno, tuve años que mientras estuve en la facultad yo estudié otra cosa que nada que ver,
1: ¿Qué
0: o
1: estudiaste?
0: sí, pero soy traductor de inglés y
1: Ah.
0: profesor de inglés. Así que bueno, sí, tiene que ver el hecho de que canto muchas canciones en inglés y me gusta toda la música que
1: Y sí, claro, la tenés atada ahí con eso.
0: y británica, ¿no? Más que nada.
1: Qué lindo, me gusta, me gusta.
0: Sí, está buenísimo. Y también me permite también eso tener como una comunidad que viene a verme, que
1: Sí.
0: bueno, está bueno. Pero bueno, más allá de eso fue como que ya estaba terminando la facultad, ya había terminado más o menos, y fue como que ahí lo encaré, viste, el proyecto con todo. De hecho, el
1: Claro.
0: primer disco que masterizó en Nueva York, viste, como que
1: Ah, qué
0: me fui a una.
1: bueno, qué bueno.
0: Sí, es como que en ese estudio se masterizó, como yo te digo, no sé, en Aida de Opera de Queen, Nevermind de Nirvana y mi primer disco,
1: Claro, nada, nada, nada, terrible. Está buenísimo, me encanta que lo hayas podido hacer, digamos,
0: Y eso
1: ¿entendés?
0: también gracias al inglés que me puedo comunicar, ¿no?
1: Claro.
0: Con el extranjero.
1: Y
0: Pero bueno,
1: Lucas,
0: estamos tratando de darle esa impronta más pro, porque hoy
1: sí.
0: en día si no sos pro es medio
1: Pero está bien, pero
0: complicado.
1: eso habla bien de vos, de la preocupación, de la responsabilidad, de querer levantar la vara, digamos, está muy bien.
0: Tal cual.
1: Te prestaba atención cuando decía esto de que te gusta por ahí cantar en inglés, que te hace, a ver, al
0: Sí.
1: ser traductor y profesor de inglés se te hace más fácil también interpretar canciones, interpretarlas, digo, cuando escuchás otras canciones de otros artistas en inglés, cosa que a nosotros nos resulta un poco más complicado, porque primero entra la música, después tenemos que traducir a ver qué dice la letra.
0: Claro.
1: Y me hiciste pensar en esto de MDZ, porque si bien se habla de un viaje por Mendoza, qué sé yo, con todo lo que tiene el paisaje, su vivencia, su cultura, y ahora me suena, yo quería, porque, a ver, hay cosas que me suenan como que, digo, a ver, ¿por qué esto, viste? Y claro, pero la canción tiene un poco de esa cuestión británica de la humedad de Inglaterra o de ese sonido que no es tan liviano como otras bandas norteamericanas, sino que tiene ese peso de, me parece a mí, o estoy hablando al cohete.
0: No estás hablando al cohete para nada. Tiene una clara influencia de Lennon.
1: Ahí va.
0: Lennon solista.
1: Sí. Yo,
0: si bien, a ver, esto me pasa también con mis amigos músicos, porque yo siempre que está como cuando estamos con esa pavada de
1: que para mí lo heredaron mucho, qué sé yo, en su momento In Excess con sus lentos y después Oasis y otras bandas, ¿no?
0: Sí, claro. Pero siempre que tengo que nombrar un Beatle favorito, por ejemplo, yo digo Paul McCartney, pero bien cuando compongo por ahí me dice, che, pero vos en realidad es mucho más Lennon lo que haces. Qué sé yo, pero bueno, sí, tiene un aire británico, tiene un aire también a...
1: esa melancolía oscura, ¿viste?
0: Un poco nostálgico,
1: sí,
0: también.
1: Sí, sí, sí. Que está buenísima, bueno, te aclaro, me encanta.
0: La nostalgia me da un poco de fiaca, por no decir otra palabra, de no ser rudo, pero...
1: Sí.
0: Por ahí cuando compongo hay ciertos aires, qué sé yo, es como que el tema lo compuse cuando volví de viaje, entonces hay como cierta nostalgia también.
1: Bueno, pero si la nostalgia es tratada con esta altura, me parece algo fabuloso. Cuando queda media llorisqueada al santo botón, ya es claro. Otra cosa.
0: Sí, sí, ni hablar. Pero sí, obviamente también otros de los artistas que yo tengo mucha influencia es Chris Cornell, sobre todo la etapa solista, porque fue lo que más me escuché por ahí cuando empecé a ahondar un poco más en la música, tipo los 18, 19, por ahí.
1: Okay.
0: Escuché los un disco solista que él sacó primero, que es Euphoria Morning,
1: sí,
0: que es uno de mis favoritos. Después fue sacando otros. Pero bueno, también creo que hay una influencia de Chris ahí, que es uno de mis cantantes también predilectos.
1: ¿Y has podido visitar, qué sé yo, Inglaterra, Londres?
0: No, sabes que todavía no.
1: Pero, Lucas, ya tenés que ir.
0: Ya tengo que ir, sí, pero siempre es como que tengo otras prioridades por ahí en mi cabeza.
1: Entonces, nah, está bien, te estoy cargando de todos modos, pero estaría sí, bueno. Sí, estaría
0: la
1: bueno
0: verdad que tendría que ir y volverme con unos cuantos vinilos.
1: Totalmente. Frecuentar esos cafés o viste lugares donde, donde frecuentaban esos artistas por ahí, qué sé yo, sirven. A veces te revuelve un poco adentro y te ordena algunas cosas, sí, también, sí. Me parece, ¿no?
0: El Camden Town y también yendo para Estados Unidos, también todo lo que fue el Raybone, ahí donde tocaban los Doors y los, sí, Guns y todas las bandas de los...
1: Sin duda.
0: Los 70, los 80.
1: ¿Sí? Sin duda.
0: Ese tipo de bares también me gustaría.
1: Como lo que sería para un arqueólogo Egipto, digamos, no sé.
0: Claro.
1: Me imagino. A ver, te tiene que haber pegado bastante bien el viaje a Mendoza, digamos, ¿no? Para componer una canción.
0: ¿Sabes qué? El tema estaba ahí como guardado en un cajón. Fue en realidad un viaje que hice en el 2021.
1: Sí, sí, había visto eso.
0: Y lo empecé a componer y lo dejé. Y yo después, viste, vuelvo. Y después me encuentro como que tengo... Ayer también me enteré mirando ahí mis archivos y todo. Me enteré que tenía un EP listo de 4 canciones. Justo le estaba diciendo a Nico, mi manager.
1: Sí.
0: Y le digo, tengo un EP listo. Entonces, como que MDZ había quedado ahí en ese cajón, ¿viste?
1: Sí. En la dulce espera estuvo.
0: Carpetas. Y la verdad que sí, fue un viaje, porque fue 2021, ¿viste? Que todavía estábamos ahí en pandemia, medio recién, sí, saliendo. Sí. Viajar, pero había que hacer un permiso, qué sé yo qué.
1: Sí.
0: Y yo bajé el auto y me fui solo, manejando. Son de acá a La Plata unos cuantos kilómetros, como 1000 kilómetros o más.
1: Y casi como de acá también, ¿eh?
0: ¿Sí?
1: Sí, sí. Sí,
0: pensé que era más de allá.
1: No, no, son casi 1000 kilómetros también de acá.
0: Claro. Y la verdad que sí, y fue como, nada, estuvo buenísimo porque imagínate estar encerrado un año saliendo poco y nada.
1: Y, claro, es movilizador.
0: Y volví con un, nada, medio que tenía un poema, que después ese poema se transformó en la letra de MZ. Y
1: ¿el poema lo escribiste, digamos, dedicado al viaje?
0: Sí, estando allá, ese, okay. Los paisajes, sí, creo que estaba ahí como medio en, no me acuerdo si estaba en Valle Grande o alguno de esos lugares hermosos. De hecho, la foto de la tapa la saqué yo.
1: Ah, qué bueno.
0: Bueno, después la tapa la hizo mi diseñadora, que siempre le pone todo el toque pro, pero la foto es una foto mía sacada con mi celu, así que fue como bastante introspectivo también ese viaje, porque viajar solo tiene sus pros y sus contras.
1: Sí.
0: Son más, para mí son más pros que contras. Más que nada porque uno tiende a estar en la zona de confort cuando viaja con otras personas, ¿no? Pero cuando estás solo es como, bueno, a ver, ¿qué hago? Tengo que
1: sí, planificar. Me parece que son dos viajes totalmente diferentes.
0: Sí, sí, tal cual.
1: Bueno, en el viaje solo me parece que dialogás más con el vos interno y te encontrás cosas que por ahí, viaje de a dos o de a tres o en grupo, se difuma un poco, se disuelve un poco, me parece.
0: Exactamente. Y bueno, también durante unos días tuve ahí como una compañera ahí de viaje que, bueno, también un poco me inspiró esos encuentros cósmicos, como dice.
1: Qué bueno.
0: Y bueno, después le terminé de dar forma.
1: Y Mendoza es muy lindo, aparte, ¿eh? Es hermoso.
0: Espectacular, sí, sí. Y manejar, viste, cuando manejás y ves todos esos paisajes así como.
1: Sí, porque aparte te copás con algo y te parás.
0: Sí, sin hablar. Yo creo que el otro día encontré cuando buscaba ahí para hacer algunos reels y eso, encontré un video, estaba tocando un tema mío así en medio de la nada.
1: Qué lindo.
0: Nada, espectacular. Y MZ con las siglas viene también, ya que está, te lo cuento.
1: Sí.
0: Yo soy bastante fan de la serie Breaking Bad y los paisajes de Mendoza tienen como un parecido a Albuquerque, que es donde
1: sí,
0: está.
1: Sí.
0: Y hay un capítulo, no sé si te acordás, pero hay un capítulo que se llama ABQ, como AABQ, por esas son las siglas, digamos, del código del aeropuerto.
1: Ah, ok.
0: Entonces, por eso se llama MZ el tema, también es como un homenaje también a. Porque es el código del.
1: Como MDQ Mar del Plata, digamos.
0: Claro, MDQ Mar del Plata, bueno, AABQ es el de Albuquerque, bueno, MZ justo Mendoza.
1: Vos sabés que a principio, a primera vista, cuando leo MDZ, podría ser la abreviación de un título de una canción, dije yo, ¿viste? Y bueno, en su momento, dije, ya lo voy a buscar. Y después, bueno, ya leyendo vi que se trataba del viaje por Mendoza y entendí que era la abreviación de la palabra.
0: Sí, encima como estuve unos días en San Rafael también. Pero después busqué San Rafael y el código era AFA, ¿viste? Yo digo, no, pero esto estaba como re. Estaba re con el fútbol, ayer, mucho fútbol últimamente, ¿viste? No. Entonces, como que no iba ahí para nada. Entonces, bueno, MZ lo.
1: Qué loco cuando aparecen así como mensajes ocultos, ¿no? Digamos.
0: Claro, es el chabón y el fanático de Messi, de
1: Chiquita. No, pero está bien, claro, y vos decís, oh. ¿Qué pasó?
0: Sí, podría ser.
1: ¿Qué pasó? Mira, hace unos días, esto no tiene nada que ver tampoco con lo que estamos charlando, pero ya que estamos, viste que la gente busca asociar cosas para ver qué encuentra en lo positivo, digamos, ¿no? En el Mundial 78 creo que fue que Belgrano salió campeón antes del Mundial. En el Mundial de Qatar de 2022 asciende Belgrano, o sea, ganando un campeonato. Y ahora salió campeón Belgrano nuevamente en el 2026. Digamos, quiero creer.
0: Elijo creer,
1: tal cual. Lucas, entonces, ¿cuál sería ahora el presente o futuro inmediato?
0: Mira, estoy con varios shows presentando MZ. También estoy con un proyecto ahora de degustaciones de vinos en el cual también toco.
1: Ah, qué bueno. Eso me interesa.
0: Sí, sí, está bueno porque ahí como puedo como mezclar también un poco los diferentes gustos de cosas, digamos, diferentes cosas que me gustan y
1: disfrutar la música con una copa de vino me parece que es algo fabuloso.
0: Claro, así que ahí también estoy tocando, sí, en esos eventos. Ahora el viernes tenemos uno y bueno, voy a estar tocando un par de covers también. Voy me echando temas míos con algún que otro cover. Genial. Y bueno, tengo un EP, sigo presentando. Estuve tocando con banda completa también, que me gusta mucho, me requiere más organización por ahí.
1: Sí.
0: Pero bueno, estoy metiéndole, viste, con todo para nada, para que siga creciendo el proyecto. La verdad que me recopa hacer esto.
1: Claro.
0: Lo hago siempre.
1: Y salir, por ejemplo, qué sé yo, Entre Ríos, Paraná.
0: Y si hay alguna propuesta, ¿cómo no? Cargamos la guitarra, una valija con ropa. Y
1: olvídate. Bueno, sí, vamos a hacer fuerza. Si la gente quiere enterarse de más de lo que estás haciendo, digamos, seguirte, ¿cómo te encuentra?
0: En las redes, Lucas Gunner, okay, en Instagram.
1: Ok.
0: Recuerden que con U y con doble N. Google. Estoy también en Facebook, no sé, creo que hay un montón de gente que sigue usando Facebook, así que...
1: Está, hay, viste que hay gente que dice, no lo uso, sí, pero está recontractivo, digamos.
0: Y nada, es como que se postea todo, se postea automático lo que posteo en Instagram, así que como okay, que no tengo necesidad de...
1: Bárbaro.
0: Cosas. Tengo un Twitter que ahí pongo un poco más otras también algunas... algunos pensamientos un poco más políticos
1: que okay, por ahí en Instagram, ¿no? Bien.
0: Así que para conocer un poco más de y también la vida diaria, ¿no?
1: El compromiso del artista, digamos, ¿no? está bien. Pero bueno, el Instagram es como lo más cercano, ¿no? Digamos, Lucas Gunner, okay, y ahí tenés link para escuchar la música, todo, ¿no?
0: Está el link, obviamente, de Spotify, en YouTube, hay un montón de videoclips. De sí. MZ no sacamos videoclip. No sé si vamos a sacar videoclip, pero están de los otros temas de San Telmo, que es el
1: compañero. Uno con fotos del viaje.
0: Había empezado a hacer uno, pero no sé qué pasó, que hoy hay un proyecto medio trunco ahí, así que no sé.
1: Ok. Bueno, lo importante es que las canciones están.
0: Las canciones están y hay más videoclips, sí, super pro, y los pueden ver también ahí de los otros temas.
1: Yo le quiero agradecer mucho a Nico Castro de Elvis Attack, de la agencia que hizo posible este encuentro, la verdad que...
0: Sí, Nico es mi guía en ese...
1: Ah, es un capo. Y agradecerte a vos, Lucas, la verdad que ojalá que sea la primera charla de muchas que podamos tener, que sos un gran artista.
0: Claro. Muchísimas gracias, Wilton. Un lujo para mí.
1: Te dejamos un fuerte abrazo, tu música es parte de la discografía de la radio.
0: Otro para ustedes, muchas gracias.
1: Hasta pronto.
0: Adiós.
1: Lucas Gunner, un gran artista que tiene en nuestro país y el mundo, está presentando MDZ, su nuevo single. Ya ha pasado por Siempre Hay Música.

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Y así de esta manera estamos llegando a la parte final de la siesta nuestra de cada día aquí en Universidad. Siempre hay música, sonando Jerapelina de Apolo Ego, en el cierre de Siempre hay música. Elección, por supuesto, de nuestro señor operador Iván Espiro, quien se encarga de poner la música al aire. Y nuestras voces también, obviamente. Hoy charlamos con Lucas Gunner, que está presentando MDZ, su nuevo corte, ¿eh? Gran artista, gran propuesta para el día de hoy, arrancando este lunes 8 de junio. Y vamos a seguir, ya que el tiempo está así de nubladito, de... Se puso fresco, según el señor Salomone, que ya está aquí en la radio. Anuncian lluvia también para todo el día, ¿no? 15 grados tenemos, 87% de la humedad, claro, está... Se siente la humedad, ¿no? Vamos a seguir aquí en la tarde de la radio, porque ya llega el pase eterno.

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0: No creo que la historia ande perdiendo el tiempo condenando a dos tipos como nosotros. O a tres, porque tres son multitud. También está incluido el señor Juan Spiropoulos, que se declara inocente.
1: Hasta que alguien diga lo contrario.
0: Hasta que alguien diga lo contrario, exactamente. Tengo una duda cartesiana.
1: Hasta que se compruebe lo contrario.
0: Tengo una duda cartesiana, cuasi existencial.
1: Ajá.
0: Venía hacia la radio y medio que yo biznaba en la parte de mi barrio, después para acá ya no, porque es raro, Anarap, ¿viste? Anarap es Paraná, pero al revés, esto es Anarap.
1: ¿En serio?
0: ¿Por qué los autos sin baúl, como el Rogildo o el suyo, tienen limpia parabrisas en la luneta? Y los autos con baúl no tienen limpia parabrisas en la luneta.
1: Los colinchos se ensucian más.
0: ¿Por qué? ¿Qué no llueve en la luneta de los autos con baúl? Es una pregunta que me hago, pero yo venía pensando precisamente en
1: pero
0: eso.
1: Pero no importa tanto.
0: O sea, el tipito que va en un auto con baúl ve mejor para atrás sin limpia parabrisas que uno. Toda la vida ha sido así. Yo, sí, como claro, un asno, me estoy dando cuenta recién.
1: Bueno, no, tampoco. No sé, no se menosprecie.
0: Pero, ¿podrían explicarme los fabricantes de automóviles? ¿Por qué?
1: Es una de las cosas que no tienen explicación en esta vida.
0: ¿Qué gastan? ¿Por qué gastan en los colinchos y no gastan en los con baúl? ¿Tanto le cuesta poner un limpiaparabrisas en el que
1: yo
0: tiene
1: creo
0: baúl?
1: Que el colincho se ensucia más por no tener baúl.
0: ¿Qué se ensucia más? ¿La luneta?
1: La luneta no, sería el vidrio
0: de... En la luneta.
1: ¿Se llama así?
0: Sí.
1: ¿Por luneta? Qué si es un vidrio.
0: Pero es parecido
1: a... Luneta es la parte donde apoyás cosas.
0: No, ese es el torpedo.
1: Pero a ver, macañarme, Salomón.
0: Pero yo estoy leyendo. A ver, voy a leer.
1: Abusás de mí porque no sé nada.
0: Luneta. Luneta del auto. Automóvil.
1: Che, ¿podemos hacer un curso de mecanografía?
0: La luneta es el cristal ubicado en la parte trasera de un automóvil, conocida comúnmente como parabrisas trasero. Su función principal es proporcionar visibilidad posterior al conductor.
1: Sí.
0: Protege el habitáculo y mantiene la aerodinámica del vehículo.
1: Exacto.
0: Bueno, entonces luneta.
1: Bien.
0: Vio que estaba bien yo que decía luneta.
1: Sí.
0: Bueno. Eso, ¿por qué? ¿Le pregunto a la IA o qué?
1: Debe haber una explicación lógica.
0: No, pero Rogildo, que tiene luneta, o el auto del señor, que tiene luneta, tienen limpia parabrisas.
1: Todos tienen luneta.
0: Todos tienen luneta, pero los colinchos tienen limpia parabrisas.
1: Justamente por eso.
0: No te escucho. Y con más razón, si es vertical cae más rápido. Cae más lento si cae en un plano inclinado de 45 o 43 grados. Hablemos con propiedad porque estamos en una facultad de ingeniería.
1: ¿A qué viene todo esto?
0: Es que no entiendo por qué los autos con baúl no tienen limpio parabrisas.
1: Vamos a taclear a un ingeniero acá en la puerta de la radio y lo metemos.
0: A ver, vos que sos...
1: O el rapto.
0: Vos que sos ingeniero.
1: Sí, explícame.
0: Explícame, ¿por qué? Y el tipo tendrá que explicar.
1: Sí.
0: Se lo voy a proponer a Maricel, viste que Maricel siempre
1: vamos
0: entrevista.
1: Vamos a raptar al decano, que es más liviano.
0: Sí, más chiquito también, sí. Vamos, podemos raptarlo. Ahora, decí que no lo vi el Ale acá en la... ¿Dónde lo vi?
1: El decano debe ser ingeniero, me supongo, ¿sí?
0: Es ingeniero, es okay. Magíster.
1: ¿Qué es el magíster?
0: Es magíster.
1: ¿Tipo que un mago de...?
0: Es magíster que el resto. O sea, por eso es decano.
1: ¿Y qué tiene que ver?
0: Y el decano es
1: más... ¿Tendría que ser ingeniero para ser decano?
0: El decano es magíster que el resto.
1: Hay que ver a ver qué dice el reglamento.
0: El estatuto. El estatuto.
1: Sí.
0: El estatuto.
1: A ver qué dice.
0: Hablando de la facultad y eso.
1: Sí.
0: Hoy estaba escuchando por la mañana, porque lo habían puesto ahí en Ceremonial de la Gobernación, no sé por qué.
1: Ajá. ¿Qué habían puesto?
0: La radio de la UNER.
1: Ajá.
0: Radio que tiene la UNER gracias a mí, por ejemplo, que yo la pedí.
1: Oh, bueno, ya empezó.
0: Bueno. Hay un programa que se llama GPS.
1: Viste cuando ya te entraba a tirar flores solo. Porque...
0: Hay un programa que se llama GPS.
1: Qué feo que es cuando ya...
0: Sos autorreferencial.
1: No, pero no eso. cuando necesitas, viste, como el artista que se retira y después, no, yo no tengo problema, y después necesita de la calidez, sí, del aplauso y todo, sí, eso, viste.
0: Sí, necesita.
1: Es feo eso.
0: Es feo, sí.
1: Feo para la persona que lo vive, ¿no?
0: Claro.
1: La gente,
0: imagínate,
1: la gente
0: que
1: ya te, en dos meses te olvida.
0: Claro. O sea, toda esta huevada del indio ahora, en dos meses no está más. Ya está.
1: No, no va a estar más. Va a seguir latente para los fanáticos su música y todo lo demás.
0: Pero esta cosa
1: que,
0: no.
1: Que todo el mundo, sí, decía algo, hablaba, que yo...
0: Hasta
1: me lo crucé en el supermercado una vez.
0: Hasta Feynman se hizo ricotero.
1: Feynman, sí.
0: No. Hay un programa a la mañana muy bueno, periodístico, muy bueno, que se llama GPS.
1: Igual que el nuestro.
0: Igual que el nuestro.
1: Ajá. Pero de periodismo.
0: Claro.
1: Este también es de periodismo.
0: También es de periodismo, sí.
1: Y sí.
0: Ahora,
1: ¿viste y Rolando Graña también tiene un GPS?
0: Sí, ese le copió el de... No sé si el de acá o el de la UNER, pero le copió.
1: Ajá. ¿Y entonces qué pasa?
0: Las dos radios universitarias, sí, que tienen la ciudad de Anarap,
1: sí,
0: tienen un programa que se llama GPS.
1: Sí.
0: Los dos programas son periodísticos.
1: Sí.
0: Y no buscan nombres así. Yo hace rato que estoy buscando,
1: es que
0: un nombre
1: no
0: para el programa
1: casualidad.
0: Del lunes. Ah, pues sí que no es casualidad.
1: No.
0: No es casualidad.
1: Es conspirativo.
0: ¿Es conspirativo?
1: No, conspirativo.
0: Guau, esa vez para eso no lo sabía.
1: Es para confundir a la gente.
0: Me está cargando.
1: Sí, sí. Entonces la gente después te dice, che, escuché GPS,
0: ¡guau!
1: Qué lindo que estuvo hoy, sí, salió el ministro ese. ¿Cómo ministro?
0: ¿Cómo
1: sí,
0: ministro?
1: Deportivo el programa.
0: Hablaban mal de San Lorenzo.
1: No, yo escuché a la mañana GPS.
0: No,
1: ¿cómo
0: está,
1: a la mañana?
0: Si va a la tarde.
1: A la tarde, a las 2 de la tarde.
0: Claro.
1: No, pero... Y la otra gente que dice, che, lo escuché a las 2 de la tarde. ¿Qué pasó? ¿No hablaron de Frigerio?
0: ¿Cómo? Si estábamos hablando que San Lorenzo juega
1: que
0: mal.
1: Está jugando al vóley últimamente.
0: Claro, ¿qué le pasa a Frigerio?
1: Ahí confunde a la gente.
0: Mira, entre los columnistas está mi querido amigo Pipo Iglesias de Concepción del Uruguay.
1: Y Pipo Sabatini.
0: También estaba.
1: Y Pipo Mancera.
0: Pipo en cualquier momento, Pipo Sabatini en cualquier momento es columnista de algo.
1: Acá en la radio.
0: Acá en la radio. Acá en la radio.
1: Che, hay guita, levántenos del sueldo a nosotros también, ya que estamos.
0: Ya que
1: ¿no?
0: estábamos, claro. Claro.
1: Gente.
0: Bueno, esas dos dudas tenía.
1: Ajá.
0: Porque, pero ahora me acabas
1: desandar
0: de una, que es corporativo, es conspirativo.
1: También es corporativo.
0: Corporativo y conspirativo,
1: sí.
0: El hecho que haya dos programas que se llaman GPS en las dos radios universitarias de la ciudad de Paraná.
1: Sí, o si no, lo más preocupante sería que no investigan a ver si hay otro programa que se llama así, le ponen igual por la duda.
0: Por la duda. Yo voy a... Voy a hacer un programa nuevo ahora los lunes y se va a llamar Bandera Verde.
1: ¿No era Elvis?
0: No, ahora
1: Elvis
0: se va a llamar...
1: ¿Elvis Crespo?
0: No, pues... este se llama GPS Deportes.
1: Claro, hablemos con propiedad, chicos.
0: ¿Y el otro qué?
1: GPS...
0: GPS solo.
1: GPS político.
0: ¿Cómo es el otro? A ver...
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1: No lo anuncio, Salomón.
0: No, yo no soy, ese es Maricel. A continuación sí es mío. Pero...
1: ¿Maricel sigue en la radio?
0: Sí. Mañana le voy a pedir que secuestre un ingeniero. Viste que ella habla con todos los ingenieros.
1: Sí.
0: Y así, Maricel, secuestramos un ingeniero y que me explique, le explique a la gente, al aire, a todos, sobre todo a mí que voy a estar escuchando, ¿por qué los autos colinchos tienen limpio parabrisas y los autos con baúl no tienen limpio parabrisas?
1: Claro, y así nos sacamos la duda.
0: Sí, porque le iba a preguntar a la gente, pero no tenemos ni teléfono tenemos, así que... Y otra cosa.
1: Ajá, mariposa.
0: ¿A qué edad caducan las cosas inventariadas?
1: Qué buena pregunta.
0: No es fácil. No es fácil.
1: ¿Por qué mantener tanto tiempo cosas que no existen, que no sirve, digamos, no? Porque acá te...
0: No, hay un montón de
1: en
0: cosas.
1: Cualquier momento armamos una pirámide.
0: Yo me acuerdo, era soldado, tenía que hacer guardia en el hospital militar. Entonces estaba el puesto de guardia de ahí, de la entrada. Yo creo que lo conté ya.
1: No sé.
0: Estaba el puesto de guardia principal,
1: sí.
0: Y a 5 metros había un puesto, había un tipo, siempre teníamos que poner un soldado parado ahí.
1: Sí, claro.
0: No, sí, claro. Dije yo, pero ¿qué tiene que ver? Si está la cosa ahí.
1: Bueno.
0: Pedí permiso.
1: Hay que justificar.
0: Pedí permiso al teniente coronel en aquel momento. Digo, mire, yo quiero saber porque, bueno, empecé a buscar. En el año 1941-42, no me acuerdo.
1: Sí, bueno, por ahí.
0: Ahí había un banco que recién lo habían pintado de verde. Entonces, para que la gente no se siente, sí, habían puesto un pavote ahí haciendo guardia para que no se siente la gente.
1: Sí.
0: Se secó el banco, después se pudrió el banco, se fue el banco y el puesto, y nunca sacaron el puesto de guardia.
1: El puesto quedó, ¿no? Porque claro, para armar un puesto, tengo entendido que hay que hacer un expediente. No,
0: sí,
1: toda una serie de papeles, digamos.
0: Pero no tenía ningún sentido.
1: No podés mandar a un soldado a pararse en una esquina así porque sí.
0: Bueno, no tiene ningún sentido. Cuando se enteraron de eso, lo sacaron al soldado.
1: Y sí.
0: Ahora digo, ¿cuánto dura el inventariado del inventario?
1: No sé. ¿Por qué lo pregunta usted?
0: Pregunto.
1: Sí.
0: Che, ¿viste ese picaporte de la puerta que está allá al fondo? Que no sirve, no anda más, la puerta está clausurada, todo. ¿Me lo puedo yo? No, está inventariado.
1: Pero, ¿de qué estás hablando? ¿De casa del gobierno? ¿De algo?
0: De cosas inventariadas.
1: ¿Qué te quieres llevar? ¿Querés llevar?
0: Yo no me quiero llevar nada. Pero digo, cosas que están inventariadas que no tienen ningún sentido.
1: Sí. Acá hay una maquinita esa de los Fuji, ¿viste?
0: Sí.
1: Está inventariada.
0: Está inventariada.
1: Está quemada, no sirve
0: no
1: más.
0: No importa, pero tiene un número en azul, que sí, está inventariada. Está cargando. Qué gusto de hacer mugre. Que hay
1: el... Y las puertas acá de este mueble no se pueden arreglar porque están inventariadas.
0: Porque están inventariadas. Ni se te ocurra sacar el nilón ese que cubre la consola, porque está inventariado.
1: Debe tener un número el nylon
0: sí,
1: ese.
0: Sí, debe tener.
1: Hoy está como para que te rajes, ¿no?
0: Sí, no, hoy estoy... Pero pregunto...
1: Mirá que... Están trayendo de todo, así
0: hasta
1: que...
0: Pipo Sabatini está por venir.
1: Sí, sí, sí, sí. Bueno, en cualquier momento.
0: Alguien que me, por favor, me pueda responder esta pregunta que pueden parecer...
1: Son preguntas existenciales, ¿no?
0: Sí, pueden parecer una entelequia, pero en realidad son preguntas entelequia. Pero en realidad son preguntas existenciales.
1: Yo no,
0: la
1: Natalina.
0: Okay, no, okay. Nunca confundas el olor de naftalina con el japaralina de... ¿Cómo es?
1: Gerapelina.
0: Son dos cosas diferentes.
1: No, hoy viniste gerapeliñado.
0: Debo haber venido, Fede.
1: Esas camperas tenés que lavarla en algún momento.
0: Esta la lavé.
1: El azul ese está perdiendo el color.
0: No, la que lavé...
1: Se está apagando.
0: Esta ya está lavada. La que lavé es la que vos me dijiste que tenía que lavar.
1: Sí.
0: Y no se me
1: seca. ¿Esta está lavada?
0: Sí, esta la lavé.
1: Entonces
0: sí.
1: Bañate, loco.
0: Bueno, son dos cosas distintas. Vos bueno, que crees todo. Que me bañe, que limpie la ropa también.
1: Sí, pero tenés que hacer...
0: O lavo la ropa o me baño.
1: Tenés que hacer todo junto.
0: ¿Cómo ya va a lavar la ropa? Que me visto y me baño.
1: Bañate
0: entonces...
1: con camperas y todo.
0: Lavo todo junto. ¿Qué ibas a poner? Ah, música iba a poner. Claro, por eso la cara de que si él pone la cara esa.

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1: Lo que es el poder de los medios de comunicación. Hecha la pregunta, se acaba de comunicar conmigo la ingeniera en aerodinámica, Abigail Crotoshini, y me dice lo siguiente. Los autos con baúl o sedanes no tienen limpiaparabrisas trasero por un factor de flujo de aire, un poco lo que decías vos. El aire corre suavemente por el techo y baja por la luneta inclinada en 41.3 grados. Este viento sopletea de forma natural las gotas de agua y evita que se queden en el vidrio. Al tener baúl, el remolino de viento, es decir, la zona de baja presión, dice la ingeniera en aerodinámica Abigail Crotoshini, esto genera detrás de la tapa del baúl, es decir, lejos del vidrio. Por eso la luneta no se ensucia con

0: de la ingeniera Abigail Crotoggini, el mecanismo del motor del limpio parabrisas es difícil de ocultar en un sedán sin quitar espacio o arruinar la estética. Muchas gracias, Abigail, por comunicarte con FM Universidad. Yo. No, pero vos, esto de la estética no me lo dijiste.
1: Bueno, pero te lo simplifiqué.
0: Y en 41.3 grados la inclinación tampoco me lo dije. Ese, porque ella es ingeniera.
1: No es perfecto eso.
0: Ella lo dice, ingeniera. Ingeniera en aerodinámica. Pero
1: igual, no hay cosas perfectas. No hay...
0: Bueno.
1: No hay inclinaciones perfectas.
0: Bueno, no hay inclinaciones perfectas. No iba a decir algo, pero me van a echar de la radio, no voy a decir nada. Yo, quien solo se ríe de sus picadillas se acuerda.
1: Tampoco lo aclare porque no está bueno.
0: Porque yo me tiento y la gente dice, ¿pero qué le pasa al pavote ese? Quiero aclarar.
1: ¿Pero por qué te tentas?
0: Que no, porque yo soy así, tentador contra el viento.
1: No, te das cuenta que hay algo que te puede...
0: Hachero madrugador del Monte Bravo del
1: hay
0: Chaco.
1: Hay un coágulo que no te está permitiendo razonar.
0: Viento norte, digamos, ¿no? Y matador de los quebrachos. Soy así. Soy tentador compulsivo.
1: Bueno, no lo hagas acá.
0: Sí, sí. Yo intento, pero como soy compulsivo no puedo. Generalmente me tiento y hago
1: uso. Yo le
0: uso.
1: Dije al director, le digo, pero mirá que este chico es psiquiátrico, vos lo vas a atender igual acá. Ya es tarde ahora, ¿me entendés?
0: No, ahora ya está, ahora
1: ya
0: ¿qué?
1: Tenemos un loquito dentro de la
0: ya está. Toda ciudad que se precie, todo barrio que se precie, toda radio que se precie de tal, debe tener un loquito adentro.
1: Ponele.
0: Pero debe tener.
1: Sí. Como todo pueblo.
0: Bueno, opa,
1: epa, según el señor Iván Espiro, hay varios.
0: Hay varios, sí.
1: Él sabrá.
0: Y sí, él es prócer, viste, que tiene ese peinado de Belgrano. Que...
1: Pero aparte atiende a mucha gente.
0: Sí, acá, tiene su bolichón acá. Es como el barman, viste, el operador es como ve todo lo que pasa.
1: Sí, en distintos horarios.
0: En distintos horarios.
1: Cada horario también tiene,
0: claro,
1: su magia, su mística.
0: Su quid. No quid, sino quid. El quid
1: su
0: de la
1: quid.
0: No, tampoco.
1: Su apería.
0: Su tereré panzudo.
1: Vos sabés que me apesté el fin de semana. Viste que venía mal la semana anterior.
0: Sí.
1: Con alguna picazón de garganta, etc.
0: Yo te vi.
1: Y no le estaba dando bola.
0: Digamos, no, tenés que
1: no
0: darle
1: me gusta
0: bola,
1: enfermarme tampoco.
0: Pero tenés que darle bola.
1: Pero el viernes terminé acá y palmé. Me aflojé.
0: Sí. Claro, aflojás la tensión.
1: Yo pensé que el carnero nomás fabricaba tanto moco. El ser humano también fabrica mucho moco.
0: ¿Qué carnero?
1: ¿De dónde sale tanto moco?
0: ¿De dónde sale el carnero? ¿Qué carnero tiene moco?
1: El carnero dice que tiene todo el moco, el frente.
0: ¿Cómo? ¿Qué tiene sinusitis?
1: Bueno, no sé.
0: Ah, voy a buscar.
1: Es el dicho, tiene más moco que el carnero.
0: No, ese la verdad, ese no lo conocía.
1: Ah, ¿viste? Que te estoy enseñando cosas.
0: No, siempre aprendo yo con vos.
1: Bueno. ¿De dónde segregamos tanto moco? Digamos?
0: Y de porquerías que tenemos adentro.
1: Pero se fabrica de alguna forma eso.
0: Y sí, hay porquerías que fabrican porquerías. No sé cómo decirte.
1: Bueno, y ahora entré en un plan de...
0: Un plan,
1: por siete
0: un
1: días,
0: plan óvalo.
1: Por 7 días nada de harinas. Que ya,
0: ¿qué tiene que ver la harina con los mocos?
1: Ya estoy matando a alguien del barrio ahí que, en cualquier momento.
0: ¿Qué tiene que ver la harina?
1: No, porque se me cruzó por la cabeza.
0: Bien, ya que estoy no como harina.
1: Por ejemplo.
0: Claro.
1: Nada de harinas.
0: ¿Cómo le he dicho el carnero para que lo voy a buscar?
1: Por 7 días.
0: Sí.
1: Y no puedo comer tampoco nada que crezca debajo de la tierra. Todo de la tierra para arriba.
0: O sea, nada de papa.
1: No.
0: Nada de batata.
1: No.
0: Nada de zanahoria.
1: No.
0: Nada de maní.
1: No. El maní.
0: El maní, el maní.
1: No, fruto seco y legumbre y todas esas cosas, no.
0: No.
1: No.
0: Pero hay legumbres
1: banana,
0: que crecen.
1: Apio,
0: que
1: lechuga,
0: crecen arriba.
1: Tomate.
0: Las almendras crecen arriba.
1: Bueno, las almendras sí, puede ser.
0: Bien.
1: Puede ser. Sí, hay un par. No es necesario tampoco, porque no tengo ganas de eso.
0: Bueno, no, tampoco tenés ganas de comer
1: huevos,
0: más.
1: Por ejemplo, pollo.
0: Oh, ¿y los huevos que crecen abajo de la tierra?
1: Los huevos del avestruz.
0: El avestruz mete la cabeza en la tierra para esconderse.
1: Hoy es el Día Mundial de la Leche.
0: Ah, pensé que el avestruz, ¿qué tiene que ver la leche?
1: Me acordé.
0: Claro, después el taradito soy yo acá.
1: Bueno, me voy acordando de diferentes temas.

0: Oh, viste, Pablo, que el Pablo habla de cosas que no le entiende porque habla de muchas cosas a la vez. Y yo, te estás tentando.
1: Pero no tenés que aclarar, porque si vos aclarás, está dando a entender que tu locura sí. la querés justificar con algo. No, no, no digas nada.
0: El moco del carnero. Lo voy a buscar. El moco del carnero.
1: A ver.
0: Se refiere principalmente a la secreción nasal en ovinos causada por la estrosis.
1: ¿Viste?
0: El gusano de la nariz.
1: ¿Viste?
0: O por infecciones respiratorias como la neumonía. Es una afección muy común en la ganadería que requiere atención veterinaria.
1: ¿Viste?
0: Mira vos, no sabía eso el carnero yo.
1: Bueno, y en síntesis, averiguando todo esto.
0: Sí, no vas a comer harina. Pero porque se te canta.
1: Eso porque se me canta y porque quiero. Y quiero que me entre una ropa que no me entre.
0: Y
1: pero
0: de la
1: pero
0: ropa
1: vos sabés
0: tampoco.
1: Una cosa.
0: Sí.
1: Y,
0: no.
1: Digo. Ya está, me engripé ahora o me resfrié y ya está.
0: Se pasó.
1: No, la peor gripe es la que va a venir ahora en julio. Que es ya te más dijeron. Contagiosa.
0: Ya te dijeron.
1: Y está circulando en todos los medios científicos. Yo que siempre estoy hurgando a la ciencia.
0: No, eso sí, yo lo conozco desde
1: voy a ciencia
0: siempre.
1: Abierta siempre.
0: Sí. La revista Forbes tenés que leer.
1: No. No, porque no tengo un mango, no tengo un sope.
0: Sí, no hay que leer revistas.
1: No.
0: O hay que ir a...
1: Viste que ahora están los influencers de esos que dicen, tengo 5 libros para, para generar $1,000,000
0: sí,
1: en
0: sí.
1: un mes.
0: Sí, 80,000 pesos cada libro cuesta, que es 5 por 8.
1: No, no los leo.
0: Son 400 lucas. ¿De dónde voy a sacar 400 lucas?
1: Me lo hago sopa y me los trago.
0: Pero claro, hermano. No, lo que hay que hacer es, con cualquier excusa, ir a los consultorios de los médicos y los dentistas. Y sentarse a esperar como si uno estuviera esperando el turno.
1: Sí.
0: Y se pone a ojear las revistas que tienen ellos ahí.
1: Ah, también. Si estás al dope, vale, una
0: claro,
1: revista.
0: Claro, son viejas.
1: A la sala de espera.
0: A la sala de espera.
1: Sí, tienen su baño alguna revista.
0: El señor Canoso, ya lo ya llega. Y vos lees mientras tanto. Y te ahorras unos mangos.
1: Claro.
0: No es mala esa.
1: No es mala.
0: Aparte, en mi oftalmólogo, por ejemplo, me comían con caramelitos siempre que voy.
1: Mirá vos.
0: Digo, caramelos de miel tenés. Tengo, me dijo. Vos que estás
1: bien.
0: Mal del coso.
1: Bien.
0: Podríamos pedirle también, ¿cómo se llama esto?
1: No tomé nada, te digo, para todo esto.
0: No, está todo, no tenés que tomar nada.
1: Lo que no tenés que hacer es tratar de no ingerir esta flema, digamos, ¿no? Tenés que expulsarla.
0: Hay que expulsarla, sí. Por más que uno parezca que un guanaco andando los escupitajos por la vida, no importa, no importa.
1: Estuve todo el fin de semana encerrado en casa, así que...
0: Eras un guanaco enjaulado.
1: Gasté 2 rollos de papel, pero bueno.
0: Bueno, no tragar el moco.
1: No, porque...
0: Porque
1: el moco... Se le pegan los pulmones.
0: Claro, el moco, no, es peor, el moco es como el chicle.
1: Es como el chicle.
0: Viste que uno cuando era chico nos dejaban, te tragaste el chicle, sí. Te va a tardar 15 años en salir.
1: Pero después.
0: Sí, no sé qué es lo que, pero sale. Uno asustaba, a uno lo asustaba. Yo me acuerdo, estaba haciendo un globo, me había comprado una de las cajitas grandes, esas de los chicles Adams.
1: Claro, sí, los que venían en los cuadraditos blancos.
0: Claro, que la caja grande.
1: La caja amarilla.
0: La caja grande, después...
1: Que después vino también la de color este, que venía frutal, los de menta y todo eso.
0: Pero no era lo mismo que los chicles.
1: Y no, el original era el original.
0: Y con la cajita, entre el celofán que tenía y la...
1: Ah, silbabas.
0: Silbaba.
1: Hacía un...
0: Un chiflidito, digamos.
1: Un pitido.
0: Un pitido. Yo, para no convidarlo a mi hermano,
1: sí.
0: Me había puesto los 8 chicles en la boca así.
1: Claro.
0: Me lo agarré a todo y tenía un socotroco acá.
1: Sí, claro, se hace un bodoque.
0: Y... Mi vieja, Mariana.
1: Mariana. ¿Cómo andará Mariana?
0: Bien, bien, hoy la vi. Bien, bien. Hoy no tomó, dice, porque...
1: Y el fin de semana
0: la tiene que haber dado. La tiene que
1: haber dado. Duro y tendido.
0: Claro. Bueno, me dice, ¿le diste los chicles a tu hermano, la mitad de los chicles a tu hermano?
1: Ajá. ¿Y vos agarraste y sacaste
0: un
1: pedazo así de que tomás?
0: No, me lo tragué. Me tragué el bodoque porque yo dije...
1: Bueno, pero ese bodoque, claro, hace como de tapón.
0: Claro, dice... ¡Oh! ¡Qué chicle! Le dije.
1: Te salió bien. Digamos.
0: Me sale bien. Sí. Yo soy
1: largaste un pedazo.
0: Soy un actor. Y me dice, la cajita de chicle que yo había comprado para ustedes.
1: Sí.
0: No, le digo, no. Si te los comiste, me dice... Me dijo una cosa que no voy a decir.
1: Sí.
0: Pero si te los comiste, dice... 15 años te van a durar.
1: No sé, que siento que me estás diciendo las cosas y te estás tratando de acordar de lo que tenés que decir. ¿Estás bien?
0: No, estoy bien. Estoy bien. Me dijo, 15 años te va a durar en el estómago.
1: ¿15 años?
0: Sí.
1: Bueno, tengo chicle para rato, dijiste vos.
0: No, pues yo me lo he tragado.
1: Sí, claro.
0: Y me dijo otra, pero dice, nada, esa es la parte
1: media. Esa no la mejor, no, para otro horario.
0: Así que...
1: ¿Viste? Porque vos estás... te digo, es un ACV eso.
0: No, habla...
1: Ojo,
0: habla,
1: con, si el moco, piscina, te va a pasar la delito.
0: El moco es como el chicle, a eso quería llegar. El moco es como el chicle. Uno empieza a tragar moco, y queda como 15 años ahí,
1: sí,
0: dentro
1: ya
0: de la
1: lo hablamos,
0: panza.
1: No hace falta tampoco ahondar en eso. Ya dijimos lo que teníamos que decir.
0: Bueno.
1: Ok. Sí, limpiate el pantalón, la remera, todo.
0: Y si no tengo papel, si lo gastaste todo vos con los mocos tuyos, ¿qué crees que yo le haga? Me limpio la nariz, me limpio el pantalón, si vos te gastaste todo el papel el fin de semana.
1: Este es un cardo de cultivo acá adentro, te digo.
0: Sí, sí.
1: Pobre los que vengan ahora.
0: Ahora, eso voy a hacer.
1: El que no se apesta porque ya está listo.
0: Eso voy a hacer.
1: Está muerto. No acá.
0: Le voy a contaminar todo el micrófono.
1: Horrible.
0: Llené de bacterias y al Belli le toca a este.
1: Uy, por Dios. Bueno.
0: Yo mañana le voy a... ¿A vos te gustaría que yo lo entrevistemos al Belli mañana? Para ver qué es
1: no
0: el stand-up.
1: No me tiene que gustar a mí. Tiene que gustar a vos, a la audiencia, qué sé yo. No
0: para
1: sé.
0: Ver qué carajo es el stand-up.
1: Sí, no tengo drama.
0: Bueno, vamos, le voy a proponer. Porque el Belli además es profesor
1: pero,
0: de escuchá, literatura.
1: Pero no, ya está, no digas más nada porque está...
0: Ah, lo inventó.
1: Estás como diciendo, no, voy a hacer tal sí, cosa sí. Y después no haces nada.
0: Estamos procrastinando.
1: Hacelo primero.
0: Estamos procrastinando la entrevista
1: no,
0: de mañana.
1: Procrastinando.
0: No me metas
1: en tu barullo.
0: Estoy procrastinando la nota de mañana. Si Alejo París, que es habitual oyente de este programa.
1: Y Alejo Peiret también, ¿eh?
0: Sí, qué calle. Mira cuando digan. Che, y Alejo París, qué calle está.
1: No, la avenida.
0: La avenida Alejo París termina ahí en la placita Orbis Tertius.
1: Esa.
0: ¿Cómo esa?
1: Me gustó el saludo por el Día del Periodista.
0: ¿A quién? A los mejores.
1: El grupo.
0: Saludé a los mejores, uno, dos, que había acá.
1: Yo te agradecí.
0: No, vos sí, pero el benemérito se excusó, dice yo, no me siento.
1: Se saca el lazo.
0: Y él es doctor y todo.
1: Es bueno.
0: Es bueno. Sí. Qué buen director que tenemos.
1: Es como el Senfriolito.
0: ¿Qué escuchamos?
1: The Music.
0: Ah, Music.

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1: Muy buenas las piezas. Muy buenas las piezas musicales.
2: ¿Cómo?
1: Que acaba de elegir, señor operador. No, porque sentí un... Ese fue...
2: Bien. Te dije que estoy medio...
1: Sí, claro.
2: No estoy medio, estoy apestado. Esa es la realidad.
1: Está bien, uno tiene que apestarse cada tanto para que el sistema inmunológico empiece a trabajar. Si no se fiaca todo el año, uno no se apesta nunca. El sistema inmunológico
2: y tampoco,
1: se hace el gil, ¿viste? Se pone a...
2: Me da mucha pereza quedarme en mi casa, digamos, ¿viste? A mí me gusta venir.
1: A mí también, me encanta venir. Sí,
2: así
1: sí,
2: que
1: sí.
2: Bueno, que se la aguanten los demás.
1: Sí, le voy a contagiar.
2: Horrible. Se derritió un pedazo de cosa. Claro, sí, esto es como un dragón.
1: El antipop.
2: Es como el dragón. Ese es el dragón de Cómodo.
1: Ay, qué chiste. El chiste. Y se lo festejan los dos pavotes. Los dos pavotes se festejan el chistecito fácil. Que eso lo... No dijiste nada, pero te reíste. Sí, te reís de mí también, no, sí, es cierto.
2: Nos reímos con él.
1: Yo no me río. Yo no me río. Porque viste que primero no entendió cuando vos dijiste el dragón. Y quedó con la carita así como de
2: porque pavotón. Porque tiene doble significado. Lastra, se puede lastrar un bicho completo.
1: Sí.
2: Y es cómodo, digamos, ¿viste?
1: Sí, las dos cosas, sí.
2: Ni Dios permita que me cruzarme con un bicho de eso.
1: No.
2: Espantoso, ¿eh?
1: Y aparte, viste que la baba es re contaminante.
2: No tengo ni idea porque nunca me babió uno. Vos te babías toda la noche, sí.
1: Sí, sí, sí. Porque yo duermo profundo.
2: Qué feo eso, ¿no?
1: ¿No te ha pasado?
2: No, a mí
1: sí.
2: A veces, dormir profundo así tampoco me ha pasado.
1: Esa a veces hay noches que por ahí... Tengo un sueño bastante pesado, ¿no? Y es como un sueño mío.
2: No, pero hay mucha gente. Yo
1: y me duermo con tele.
2: Tengo una envidia sana, si se quiere. No sí. Existe la envidia sana tampoco, ¿no?
1: Tampoco existe, es verdad.
2: Pero, a ver, ¿viste cuando vos decís, ¿por qué no me pasa a mí? De esa gente que apoya la cabeza y le pide permiso a la muerte, ¿me entendés?
1: Exactamente. Eso me pasa, no siempre, pero el 95% de las veces me pasa.
2: Claro, porque descansás como un rey.
1: Entonces despierto con la boca así.
2: Es de mosca, digamos.
1: Claro, las moscas entran y salen. Entran por la boca, salen por la nariz. Y cuando despego la cabeza, y hago así, y hay un charco de baba en la almohada, así grandote. Porque eso es que el músculo está totalmente relajado.
2: Esta es la parte intelectual de este programa de,
1: no, porque,
2: de buen gusto, digamos.
1: No sé si es buen gusto. Desasnemo.
2: ¿Me haces el té, por favor, Iván?
1: Desasnemos al desinformado. Eso es, me lo han dicho médicos.
2: No está bueno... No queda lindo, porque es medio asquerosito lo que decís.
1: Pero
2: le pasa a mucha gente.
1: ¿A mucha gente?
2: Sí, claro.
1: Sí.
2: Es como decir, nunca...
1: Yo tenía una novia.
2: Yo no me tiro gases, por ejemplo. Todo el mundo.
1: No, menos la senadora que le acusaba a las vacas de tirarse gases y ella no. No, yo tenía una novia que se moría cuando dormía, ¿sí?
2: Sí.
1: Y había que poner una taza, una palangana, algo, porque te chastraba todo, la almohada, todo. Y está bueno eso, porque ella se le va a...
2: No, lo peligroso es que te podés deshidratar.
1: O ahogarte como los pavotes estos del Club de 27.
2: No sé, ¿qué es eso?
1: Y los que morían, y se ahogan con su propio coso. A los artistas del Club de los 27, los que mueren jóvenes. Janis Joplin, Elvis Presley, todos esos pavotes.
2: Dean Martin. Sí, pero murió en un accidente de tránsito.
1: No, pero hay otros que mueren en la bañera o duermen.
2: Eso porque duermen mamados, se chupan y se ahogan con su propio vómito.
1: Eso.
2: El cantante de Doors.
1: El de AC/DC también. Murió así de. Y no tocó hace poco acá en Buenos Aires. ¿Qué murió ahora el de AC/DC? Oh, puede haber sido un holograma. El del pantaloncito corto que para
2: ver así que será. Vos tenés un caudal profundo de garganta, digamos,
1: sí.
2: Que no te ha pasado todavía eso.
1: No, eso es lo que dijo. Eso es lo que dijo.
2: Tenés un desagote importante.
1: Eso dijo Alberto. Dice, ¿te acuerdas cuando Alberto dijo?
2: No tengo ni idea. Che, ¿estás jugando Francia ahora?
1: Contra Nir. ¿Quién es Nir?
2: No sé qué es NIR.
1: Pensé que era Nigeria, pero no, es NIR.
2: No, pero aparte horrible el partido.
1: Nirvana, ¿quién es? Nicaragua, dice el señor, pero
2: puede ser
1: Nicaragua. Bueno, mañana juega la selección contra Islandia, Finlandia. ¿Contra quién juega Argentina?
2: Contra algún queso juega.
1: Sí. ¿Probaste el queso Finlandia al final?
2: No lo probé, no. No, porque aparte es caro el queso.
1: Nah, vienen los cositos eso para untar.
2: Los Adler. No, es... Irlanda del Norte, muy bien. Ok.
1: North Ireland, claro.
2: Ah, ahora claro. Sí, claro, me cierra.
1: Bueno, avisarle a los franceses que no van a llegar a la semifinal como están jugando acá, te aclaro.
2: No, claro.
1: Hay una hipotética, final.
2: De todos modos, nosotros no jugamos súper ajustado tampoco antes de ayer.
1: No, pero no jugó como la escaloneta. La verdad no jugó como la... No.
2: Y tampoco esperemos esa escaloneta, porque ya tampoco existe.
1: Tampoco existe.
2: Hay muchos que
1: ya no van a estar. Cualquier cosa hay que preguntar a los de GPS Deportes.
2: Deporte, claro. Que no vaya a ser que preguntemos en otra radio todavía.
1: En otro GPS...
2: Bueno, ya vemos. Che, Rolando.
1: Claro, a Graña. Che, Rolando. Escucha. ¿Qué sé yo? Dice, yo hago política.
2: Claro.
1: Bueno, no es la escaloneta. Por lo menos el planteo de juego no es. Me sorprendió.
2: Convengamos que está encontrando el equipo, ¿no? Obviamente. Que ya tiene una base.
1: Me importante. Sorprendió. ¿Cómo se llama el gurisito de Boca ese que entró?
2: El Colo Barco.
1: Barco.
2: Sí.
1: Los primeros, entró 10 minutos. Los primeros 6 minutos lo tenían como paveando y nadie le daba ni 5 bolas. Hasta que agarró una pelota. Cuando agarró una pelota y mostró lo que era, empezaron a darle pases, De Paul lo empezó a buscar.
2: Marco, y el otro chiquito, ¿cómo se llama?
1: 19 años, espectacular como jugar.
2: El otro.
1: Porque yo trabajé en GP. Yo trabajé en GPS. Sí, yo era el que...
2: No me salieron los nombres. Qué sé yo. Yo tengo, viste, me acuerdo de Redondo, Batistuta.
1: Claro, sí. ¿Quién? Habla claro. Martín Palermo, que hizo un gol de culito desde la mitad de la cancha.
2: ¿Martín Palermo? No, Martín Palermo no fue al Mundial con Maradona, pero nos clasificó.
1: Claro, con un gol a último momento.
2: A último momento.
1: Sí, señor. Y después lo sacaron, pobre
2: Martín. No se hace eso.
1: No, con Martín no se hace eso. Bueno, ahora está dirigiendo, Martín, está dirigiendo bien.
2: Parece que viene el Vasco Arruebarrena a dirigir
1: sí,
2: Boca.
1: Sí, sí, y este... Y el Vasco Zubizarreta también, que no sé quién es, pero puede llegar a venir.
2: Me suena
1: Zubizarreta.
2: No, de verdad que te digo que viene a Arruebarrena.
1: ¿A qué?
2: A dirigir Boca.
1: Ah, a dirigir Boca.
2: Exacto.
1: Ah, oh, está bien. Bueno, habría que preguntarle al GPS. Al de la UNER.
2: Al de la UNER.
1: Claro.
2: Por las dudas.
1: Yo no los quiero los de GPS nuestro porque hablan mal de San Lorenzo.
2: Últimamente no están diciendo nada, porque no hay nada importante que decir de San Lorenzo. Ni malo ni bueno.
1: Sí, no existe.
2: Qué lástima,
1: es verdad.
2: ¿Eh? Pensé
1: es una
2: que fue un lindo club en algún momento.
1: Oh, hermosísimo. Yo me enamoré de San Lorenzo.
2: El cilindro.
1: No es eso. Sí, no es San Lorenzo.
2: No es San Lorenzo.
1: No.
3: Chau, adiós.
2: ¿Qué? ¿Cómo se llama?
1: ¿Ya nos vamos?
2: ¿Cómo se llama el estadio de San Lorenzo?
1: Amalfitani.
2: Amalfitani, el nombre de Fórmula 1 tiene.
1: Diez.
2: Hoy corre Amalfitani.
1: No, es Rafiti Paldi, son dos cosas distintas.

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2: Muy buenas tardes, empezamos una nueva edición de Tómalo con pinzas por FM Universidad 105.7, la radio de la UTN Paraná, dando inicio a una nueva semana aquí en la grilla vespertina de la radio universitaria, la primera de la provincia, aquí desde Almafuerte 1033, transmitiendo para toda la ciudad y para todo el mundo, con Iván Espiro en los controles técnicos, de este otro lado del vidrio, quien les habla, Santiago Orialcain, para acompañarlos hasta las 18 en este inicio de semana. Difícil inicio de semana, especialmente por lo climático, una jornada que ha tenido algunos momentos de leves precipitaciones, no tan exageradas, o algún atisbo de sol en horas del mediodía, un poco más, pero con...
3: Más o menos,
2: sí, exactamente, pero con siempre unas cuantas nubes ahí atentando contra la tranquilidad, y esta semana se espera que así sea. Así que para agregarle ahí a un fin de semana que ha tenido mucha emoción en nuestro país, el factor de las lluvias, de los cielos grises, también se ha sumado. Hay bastantes cosas para repasar en la agenda de hoy, pero quería comenzar por lo sucedido justamente el fin de semana, ¿no? El viernes hablábamos con Alejo, charlábamos un poco de la figura del Indio Solari en su fallecimiento, que toma por sorpresa, no porque fuese especialmente joven o porque estuviese en actividad o porque lo viésemos bien de salud, pero porque da la sensación de que parecía ser una figura que siempre estaba, ¿no? Entonces, para aquellos que son... ni siquiera diría fanáticos, para aquellos que gustan de la música o que comparten un poco la filosofía de vida que compartía el Indio Solari, bueno, da la sensación que ese pequeño faro que había se apaga un poco, ¿no? Y me pareció aún más llamativo e impresionante lo sucedido posteriormente. Los distintos homenajes, los recuerdos, las versiones de sus canciones en recitales, justo fue un fin de semana con muchos recitales, no sé, Milo J en México, Lali en River, hubo una fiesta FA también en Buenos Aires, tocó Divididos, hubo un montón de recitales importantes este fin de semana, y en todos hubo algún momento, ¿no? Hasta los Pérez García tocaron y también le hicieron un homenaje. Hubo un montón de artistas, aquí en la ciudad de Paraná, los Tipitos, por ejemplo, también tocaron en el teatro e hicieron una versión de una canción de Los Redondos, mostrando mucho respeto, ¿no? Mucho respeto, mucha fraternidad en el mundo artístico, reconociendo la figura de quien es quizás una de las dos, tres caras más importantes de la música popular de nuestro país, del rock especialmente, sin faltarle el respeto a otros grandes nombres que también adornan, ¿no?, ese lugar tan importante, esa mesa chica, ¿no?, de quienes pueden traccionar de esa manera el clamor popular, ¿no? Y además de lo que sucedió sobre los escenarios, de la cantidad de nombres importantes también que lo reconocieron en distintas redes sociales y demás, lo francamente increíble fue lo sucedido allí en Avellaneda, ¿no?, en el municipio de Avellaneda, en Villa Domínico, en el polideportivo Gatica, y de ahí 8 kilómetros hacia atrás con una peregrinación que el hecho de llamarlo misa ricotera francamente le calza, ¿no?, casi religiosa, con un esfuerzo gigantesco que hicieron muchísimas personas trasladándose hacia Buenos Aires. Veía testimonios que había gente que llegó desde San Luis, desde Santiago del Estero, de un día para el otro, sin posibilidad de ahorrar, volcando quizás todo lo que tenían sin pensar demasiado lo que se iba a venir después. Para poder estar, para poder formar parte, para darle un último adiós a esa figura que quizás hay quienes digan cuánto te puede llegar a importar, qué tan cerca te puede sentir un artista. Bueno, hay veces que la música nos ayuda en momentos difíciles, ¿no? Cada quien atraviesa esta vida como puede y muchas veces los artistas, casi sin darse cuenta o de manera involuntaria, nos terminan ayudando en ciertos momentos, no, nos hacen pensar, nos hacen reflexionar, nos hacen poder ponerle un poco de color también a momentos difíciles. Allí se trasladaron familias, grupos de amigos, personas que estaban solas, parejas, generaciones de hasta abuelos y nietos. Gente de todo tipo, laburantes, obreros, intelectuales, estudiantes, jefes de empresas, había un montón de gente. Me cuesta encontrar muchos ejemplos de despedidas parecidas, ¿no? No solo en Argentina, sino en todo el mundo. ¿Cuántas veces, cuántas personas se les pueden ocurrir que hayan convocado de manera tan espontánea, de un día para el otro, un nivel tal como el que se vivió este fin de semana en la provincia de Buenos Aires? Realmente no son tantos los nombres, sobre todo de personas que su, entre muchas comillas, poder venía exclusivamente desde lo artístico, desde lo popular. No ostentaban ningún cargo, no tenían peso político, o por lo menos peso institucional, ¿no? Si se quiere. Y así se organizó tal vez uno de los una de las representaciones menos organizadas o consideradas menos organizadas, como son los ricoteros, ¿no? O sea, algo relacionado con el desorden, con el caos, con la locura y demás, es un poco lo que representa a los ricoteros. Y así se organizaron colectivos, combis, la gente se juntó en autos, se fueron hasta allí y en ese mismo lugar también la provincia de Buenos Aires, acá hay que darle hay que sacarse el sombrero con la organización, estuvo a la altura, francamente había muchas sensaciones de que podía llegar a desmadrarse la situación, como pasó por ejemplo con la despedida de Armando Maradona, que se generaron muchísimos problemas con mayor cantidad de gente, por supuesto, pero que tuvo a la Casa Rosada como epicentro de un desorden absoluto, de momentos de violencia y demás. Esto no estuvo ni cerca de suceder en Buenos Aires. Había puestos de la Cruz Roja, había seguridad por todos lados, circulaban helicópteros de la policía para controlar la situación, y la gente fue en paz, porque así era un poco como se querían despedir, en paz, con quizá ya alguna que otra bebida desde la mañana temprano, a veces para controlar el frío y a veces también porque, ¿por qué no? ¿No? Si iban a escuchar la música de Los Redondos, había ahí algunas cajas de vinos, algunos moscatos, algunas cosas que se iban tomando desde la mañana y se fueron trasladando, ¿no? Mucho llanto, mucha emoción, mucha gente cantando las canciones y haciendo este proceso. La verdad es que el hecho de que se haya desarrollado con tanta tranquilidad, con tanta normalidad, deja un poco en evidencia la decisión del gobierno nacional, ¿no? De no velarlo en el Congreso o en la Casa Rosada o demás, con la idea de que las condiciones de seguridad no estaban dadas. Y da la sensación de que quizá les hubiese gustado que haya habido algún que otro revuelo, algún que otro conflicto para poder justificar, ¿no?, esta decisión. No sucedió y la gente se acompañó en paz y con tranquilidad, por suerte, ¿no?, para despedir a este gran ídolo de la cultura popular, como fue Carlos el Indio Solari, la persona que condujo aquel pogo más grande del mundo, que hasta el día de hoy sigue apareciendo en videos y que sigue maravillando a todo el planeta, con un público argentino que demostró una vez más que los grandes líderes en Argentina son tal gracias a su público, gracias a su gente, gracias a cómo los quiere la gente. Y eso evidentemente quedó claro este fin de semana. Aquel pogo más grande del mundo derivó en tal vez una de las despedidas más grandes del mundo también. Así que probablemente esta próxima semana y los próximos días seguirán apareciendo un montón de cuestiones relacionadas a esto, pero me parecía interesante resaltar cómo se llevó adelante esta situación. No quería dejar pasar también, en materia de efemérides, pero relacionado también con la música, hoy hubiese cumplido 115 años Edmundo Rivero, quien algunos especialistas dicen el mejor cantante, el mejor cantor de tangos de todos, ¿no? El más épico, el más místico. Y estuve leyendo un poco, repasando algunas frases, algunos comentarios de Rivero. Muchas veces a los tangueros y también a veces a los folcloristas se los identifica como no tan formados o como por el hecho de tener ese conocimiento popular, esa sabiduría barrial o rural, en el caso del folclore, hay una pequeña rebaja de lo que es su poesía. Lo buscaste, Iván. Se rebaja un poco su poesía, una baja del mérito de lo que es el conocimiento de lo popular, de lo citadino, de lo rural. Y hay una frase de Edmundo Rivero hablando de cómo trazaba un paralelismo entre libros históricos, libros de que entrecruzan mitología con historia griega y lo que fue nuestro Martín Fierro, ¿no? Dice Edmundo Rivero: un día cayó en mis manos la Ilíada de Homero, me la leí de un tirón, como una novela de aventuras, y me gustó tanto que decidí trasladar algunos de sus pasajes a las Sextinas criollas. Cuando le puse una música de milonga pampeana y se la canté a la barra de la esquina sentado en el cordón de la vereda, mi Homero se parecía terriblemente a José Hernández. Ahí está. Entonces está el recuerdo, marcha para Edmundo Rivero, fallecido ya hace muchos años, pero con una voz realmente impresionante, quizá la voz más recordada, más típica por muchos especialistas en el tango, de ese género que nos identifica, quizá el género que nos identifica en el mundo a los argentinos. Bueno, corriéndonos un poco de los artistas y de los recuerdos también a grandes figuras, hay mucho para hablar en la agenda periodística en esta jornada de inicio de semana. Hay en la política local una nota que quería resaltar de un colega como es el flaco Ezequiel Flesler, un amigo también que ha andado por aquí el año pasado, estuvo aquí compartimos con él y con Sandra una mesa charlando algunas cuestiones. Ezequiel escribe para Letra P, esta página web que tiene bastante representación federal, debo decir, y empieza a formarse esta pequeña interna por la oposición en la ciudad de Paraná de cara al año 2027, ¿no? Aparece una vez más el nombre de Rodríguez Paulín, que lo hemos charlado hace un tiempo, hace un par de meses tuvo una situación un tanto rara, hablando de una hostilidad por parte de Radio Costa a nombres de la oposición, algo que francamente parece un tanto exagerado, pero con mucha presencia en el mundo del stream y demás, esta figura empieza a querer rascar un poco el lugar para vencer o para por lo menos correr a Emanuel Gainza, que tiene pinta de ser el candidato por lo menos de la oposición. sin tampoco demasiado apoyo ni demasiada banca de Rogelio Frigerio, que evidentemente tiene otros papeles, ¿no? Busca otras cuestiones. Frigerio está más concentrado en sostener la provincia. Hoy en día no tiene demasiados contrincantes. Sostener la provincia y después apuntar a cuestiones a nivel nacional. No creo que haya un armado que se vaya a trasladar a lo municipal, y especialmente aquí en la ciudad de Paraná. Bueno, pareciera haber un pequeño pacto de no agresión entre la intendenta Rosario Romero y el gobernador Rogelio Frigerio, ¿no? Pero Rodríguez Paulín, Maximiliano Rodríguez Paulín, que es un integrante del PRO, es un ex PRO en realidad, que ahora pasa a ser más un streamer libertario devenido en concejal, es un estilo muy presente hoy el que tiene Rodríguez Paulín, con muchas críticas, por supuesto, a la gestión de Rosario Romero. Y ahora, después de haber dicho hace un tiempo que sería un honor ser presidente de la capital de Entre Ríos, hace poco dijo que luego del Mundial de Fútbol empieza la campaña para convertirse en intendente. Él está en el bloque de Juntos en el Consejo Deliberante de la Ciudad de Paraná, pero da la sensación de que está más cerca de la Libertad Avanza, ¿no? Es el que tendría la posibilidad de ocupar ese sello en el caso de que la lista vaya con ese nombre en la ciudad de Paraná. Todavía faltan 3 vidas para el año que viene. No sabemos si vamos a tener paso o no vamos a tener paso. No sabemos cómo se van a llevar adelante. No sabemos qué va a pasar de aquí a 2027. Puede pasar absolutamente cualquier cosa. Con lo cual, empezar a pensar candidatos es un poco mucho, pero sucede, y cuando nos demos cuenta vamos a estar metidos de lleno en la campaña para todos los cargos ejecutivos a nivel nacional, y ya estamos en la segunda mitad, casi entrando en el último cuarto de la gestión tanto de Javier Milei como de Rogelio Frigerio y de Rosario Romero. Veremos hasta dónde Manuel Gainza puede hacer pesar su lugar como funcionario provincial cercano a Frigerio, con un buen desarrollo en lo que fueron sus últimas elecciones. Hizo un buen papel, ganó las PASO, después terminó perdiendo en las generales, pero hizo un buen papel. No sabemos qué es lo que puede pasar de aquí en adelante. También el Ejecutivo Municipal pone el ojo en eso para poder sostener la ciudad y pensar quizá con eso también proyectar una candidatura una vez que Frigerio ya no pueda reelegir en la provincia de Entre Ríos. Allí veremos cómo se desarrolla esta situación. Bueno, en materia económica se publicó el índice de precios al consumidor en la ciudad de Buenos Aires, que suele anticipar un tanto el dato nacional. 2,1% fue en la ciudad de Buenos Aires. 2,5 millones de pesos es lo que necesita de ingresos una familia para ser de clase media en la ciudad de Buenos Aires. En la ciudad de Buenos Aires, sabemos Tómalo que son gastos bastante más altos. De igual manera, 2,5 millones de pesos son sueldos lejos de estar aquí en el promedio en la ciudad de Paraná, ¿no? Entre dos personas son dos sueldos no lejos de estar dentro de lo básico, ¿no? Está bastante lejos, con lo cual son números difíciles, menos acá en la provincia. También es cierto que los costos son menores en las provincias que en la ciudad de Buenos Aires, pero estamos viendo que los salarios no alcanzan a

0: de abril, con lo cual habría ahí, empezaría a desarrollarse, si se quiere, una tendencia a la baja que será utilizada, por supuesto, por el gobierno nacional para llevar cierta calma en un momento en el cual no termina el gobierno libertario en no termina de poder acaparar la agenda, ¿no? La agenda de los medios y demás, con un escándalo tras otro, con una fuerte interna, así que veremos cómo avanza esto, y la decisión de haber discutido las cuestiones de los pliegos en el Senado también concluye en un desorden que hay en el Ejecutivo Nacional. Si esto no se ve mermado por buenos números en lo económico, va a estar complicado. Hay mucho de carácter internacional. Vamos a hablar dentro de un rato de las elecciones de Perú, elecciones que son, como he dicho ya, un caso de estudio. Están contando voto por voto porque puede definir y se va corriendo hora a hora, se va corriendo quién es la persona que se hace con la presidencia en este país, que lleva algo así de 7 u 8 presidentes en los últimos 10 años. Es verdaderamente una locura. Pero también hubo elecciones, esto es más dato de color, como para agregarlo por el hecho de haber tenido comicios. Hubo elecciones en Armenia también este fin de semana. Se hizo con la victoria el actual primer ministro Nicole Pashinyan. Y lo curioso es que se da un país ex Unión Soviética, con una fuerte dependencia con Rusia, empieza en los últimos años a tomar un giro más europeísta, más relacionado con el bloque continental, y alejarse un poco política, económica y armamentísticamente incluso de Rusia. Y estas cuestiones así van un poco moviendo el mapa geopolítico a nivel europeo y también a nivel mundial. No deja de tener cierta importancia que distintas naciones se vayan corriendo del ala de Rusia, que sigue en conflicto con Ucrania y demás, en un momento y en un mundo sumamente convulsionado como el que estamos teniendo. Esto fue mencionado también, la cantidad de conflictos internacionales que hay, por un discurso del Papa León XIV, que anda de gira, ya arrancaron las giras papales, y estuvo mencionando que debe ser la búsqueda de la paz debe ser importante y demás. Hubo ahí algunos comentarios un tanto polémicos que se dieron en España, donde estuvo, en una gira que eventualmente lo traerá a la Argentina a fin de este año, así que va a haber ahí mucho revuelo al respecto. Se reactivaron los conflictos en Medio Oriente, así que el tema de las la falta de paz en distintos sectores de la tierra le está preocupando a la máxima autoridad de la religión católica, y esto se ve en distintos discursos. Hemos escuchado como, por ejemplo, hubo distintos análisis de la encíclica publicada y demás. Hoy, en el Día de los Océanos, vamos a hacer una pequeña pausa en esta edición de Tomalo con Pinzas. A la vuelta seguimos con más información.
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0: Seguimos en Tomalo con Pinzas y les mencionaba brevemente en el bloque anterior que este fin de semana, en la jornada de ayer, hubo elecciones en Perú. Elecciones muy esperadas porque representaban un... podríamos decir un inicio de una nueva etapa en el caso de que esto derive en un poco más de estabilidad política para el país. Elecciones que vienen después de una primera vuelta con muchísimos candidatos, con muchas particularidades y que tienen también un caso puntual que es de una extrema polarización y paridad también en los resultados. Para poder resaltar un poco más los temas más importantes y charlar de esta situación, estamos en comunicación con Jenny Pauca, que es jefa de la Unidad de Medios de Comunicación de la Universidad Nacional de San Agustín de Arequipa, que ha tenido la amabilidad de contactarse con nosotros para poder contarnos un poco cómo se ha vivido y qué podemos esperar para estos próximos días en la hermana nación de Perú. Jenny, Santiago te saluda aquí desde Paraná, en Argentina. Muchísimas gracias por tu tiempo. ¿Cómo estás?
1: Santiago, muchísimas gracias. Buenas tardes desde Arequipa, Perú. Efectivamente, como has indicado, vimos una polarización bastante evidente en esos comicios electorales. Aún estamos a la espera de los resultados oficiales, de acuerdo a lo que ha mencionado la Oficina Nacional de Procesos Electorales, OMPE. Estos resultados van a ser publicados de manera oficial el día 10 de junio, es decir, el día miércoles. ¿Y por qué están demorando los resultados? Se preguntarán muchos. Porque debe escrutarse hasta el último voto válido emitido. De alguna manera, siendo las 15 horas con 34 minutos hora peruana, de acuerdo al reporte que maneja la OMPE, estamos al 94.523%, con una diferencia de muy pocos votos, en realidad son 13.000 votos. Roberto Sánchez a esta hora está con 50.055% de votos, mientras que su competidora cercana, Keiko Fujimori, con 49.945%. Entonces, las cifras realmente están muy ajustadas. Ayer los voceros de transparencia dieron un resultado que ha generado aún más divisionismo en el país, porque si bien el organismo oficial como es la OMPE pidió mesura, pidió calma hasta el día 10, la empresa, que es una prácticamente es una empresa observadora, como es Transparencia, emite los resultados en un conteo rápido de ellos, lo cual pues de alguna manera ha generado estas dudas, ¿no? ¿Quién ganó? Por un lado, las encuestadoras a boca de urna daban como ganadora primigenia a Keiko Fujimori, y por el otro lado, Transparencia indica que de acuerdo al voto rápido, el candidato Roberto Sánchez habría ganado el proceso electoral. Las cifras son muy ajustadas. Esperemos que al día miércoles 10, tal cual lo ha prometido la OMPE, tengamos todos los votos válidos contabilizados. Porque hay algunas cédulas que han sido impugnadas a nivel de todo el territorio nacional. Hay algunos personeros que han dado a conocer las presuntas comisiones de algunas no vamos a decir irregularidades, porque en realidad eso le compete al Jurado Nacional y a la OMPE, pero sí ha habido algunos inconvenientes al momento de las elecciones. Cédulas que habían sido encontradas tachadas, en algunos casos no se ha logrado contabilizar algunos de los votos no se han podido contabilizar porque han sido observados por los personeros, ya sea de la agrupación Fuerza Popular o de la agrupación Juntos por el Perú. Entonces, para tener claro qué pasa con esos votos que están en duda, es necesario esperar, y entendemos que el día miércoles, de manera oficial, la OMPE dirá quién ganó los comicios electorales en el Perú. Y lo único que esperamos como peruanos, en forma general, es que cualquiera de los dos candidatos que logre ganar, así sea la diferencia por un solo voto, que podamos mejorar las condiciones. El país, Perú, atraviesa por una crisis sumamente difícil en el tema de seguridad ciudadana. Estamos llenos de casos de sicariato, de asesinatos, de cobros de cupo, lo cual preocupa, ¿no? Preocupa a los peruanos, y más aún, lo que se busca, ya sea por uno o por el otro candidato, es que simplemente gobiernen un país con transparencia y que prioricen el tema de la seguridad ciudadana.
0: Jenny, es un caso realmente muy interesante el que se vive en Perú. Hemos estado siguiendo aquí desde el momento en el cual se llama a elecciones. Me surgen dos primeras preguntas con lo que mencionabas. Por un lado, ¿cuál es el descreimiento o la confianza por parte de la población en el recuento de votos y en el resultado que se pueda llegar a dar? Y entendiendo que más allá de que pueda extenderse un poco más la diferencia, va a ser probablemente quizás de menos de un punto la diferencia entre ambos candidatos, con lo cual no llegan con un apoyo aplastante, ¿no?, por sobre el otro, y esto seguramente se marque en la posibilidad de gobernar. ¿Cómo ves vos, por un lado, esta cuestión de la población, y segundo, el país que tendrán que gobernar y con cuánto apoyo lo harán en el caso de que sea tanto Fujimori como Sánchez?
1: Tenemos un país polarizado. Por un lado, el tema de los antivotos, ¿no? El antivoto contra la derecha y el antivoto contra la izquierda han polarizado al país al sumirnos en este porcentaje que, como tú has indicado, es mínimo. Cualquiera de los candidatos podría ganar por una diferencia mínima, y es que el futuro presidente o presidente del país tendrá que asumir que en el país hay una polarización, y que esta polarización lo único que busca es acciones inmediatas para poder frenar delincuencia, mejorar las condiciones laborales de los trabajadores en el país, pero también una fuerte oposición. Cualquiera de los dos que gane va a tener una oposición muy marcada, y no solamente por el tema de la votación, sino también por el tema de la nueva organización en la que está dividida nuestro Congreso, ¿no? Nuestro Congreso ya no está compuesta ahora por dos cámaras, la Cámara de Senadores y la Cámara de Diputados, donde obviamente es un nuevo sistema legislativo el que vamos a tener para que puedan formular leyes, buscar consensos para el bienestar. No tiene mucho apoyo, en realidad, cualquier candidato que gane, y lo que va a tener que luchar es contra esta polarización definida en las urnas el día de hoy.
0: Jenny, pensando en los dos posibles ganadores, ¿qué cuestiones te parecen más importantes o qué tipos de mandatos podríamos imaginar de cada uno de ellos? Conocemos algo de sus propuestas, de sus posiciones, pero ¿qué podrías imaginar, por lo menos en primera instancia, qué decisiones están claras que podrían tomar cada uno de los posibles ganadores?
1: Yo creo que la primera solución es tratar de buscar el consenso, no solamente con las bancadas que puedan apoyar o respaldar al candidato ganador, sino tratar de buscar consenso con la población. Esta diferencia mínima de votos refleja que el país está muy polarizado y que también el país tiene, de alguna manera, que cambiar la postura radical, ya sea de la extrema izquierda o de la extrema derecha, que es lo que estamos viendo en estas elecciones. Tenemos que, como país, primero respetar los resultados. Si no nos gusta el candidato o candidata, pero llega a asumir la presidencia, debemos ser respetuosos de nuestras leyes. La población votó tal vez en 50% más uno por un candidato, y hay que respetar. Esta mayoría simple que se está dando en este tema eleccionario realmente debe motivar a que la población peruana llegue a un consenso para poder buscar vías de desarrollo del país. Y dejar de lado este tema de la polarización. Ayer, cuando se dio los resultados a boca de urna, los militantes de Juntos por el Perú salieron, empezaron a mostrar su desacuerdo con los resultados. Minutos después, cuando te indiqué que Transparencia hizo caso de los resultados en un conteo rápido, pues las cosas cambiaron, ¿no? Hay que esperar a que el nuevo presidente sea elegido. Cualquiera de los dos candidatos busca el consenso y, sobre todo, promueve la ley, porque en el Perú de verdad estamos muy preocupados por el tema de la seguridad ciudadana. Es un tema del día al día. En Lima, en la capital de la República, los transportistas no pueden salir a realizar su trabajo diario porque son acribillados en pleno tránsito. porque la población que sube a los buses ya no se siente segura, porque esta ola que vivimos de asaltos y sicariato en el Perú nos han hecho pues pensar y reflexionar que necesitamos un presidente que pueda gobernar, pero cuya primera política debe ser impulsar los temas de seguridad ciudadana.
0: Pienso que el hecho de que quien pierda rápidamente acepte los resultados y lleve cierta calma será importante, ¿no, Jenny? La idea de, la máxima figura que salga derrotada puede llevar por lo menos a los propios a que no se genere ningún problema. Me surge también la duda de cuál es el problema de fondo de esta violencia, de esta ola de violencia que nos mencionás. ¿A qué cuestiones le atribuyen estos asaltos, estos crímenes que se están llevando a cabo? ¿Están relacionados a redes de narcotráfico? ¿Por dónde lo ven ustedes o qué lectura hacen, por lo menos a nivel general?
1: Entendemos que esta ola de delincuencia en el Perú se ha formado por dos factores importantes. Primero, porque lamentablemente cuando hubo un ingreso masivo de población extranjera, proveniente básicamente de Venezuela, se organizaron con los grupos delictivos que ya teníamos en el Perú, y de alguna manera el hecho de haber tenido armas, nosotros estábamos acostumbrados a delincuentes que ingresaban a los domicilios, robaban y se iban, pero ahora no, ahora la delincuencia en el Perú es una delincuencia que mata, que asesina, que cobra cupos y que si no se les paga, pues mañana ya estás muerto. Y eso preocupa pues a los peruanos, ¿no? Antes el problema radicaba únicamente en zonas álgidas donde había, por ejemplo, minería informal, pero ahora ya es en las ciudades, no solamente Lima, todas las ciudades han empezado a ser víctimas de los sicarios. En el país no teníamos una cantidad de muertos por sicariato, teníamos tal vez un tipo de robos a los que estamos acostumbrados, creo, en América Latina. Pero este tema del sicariato impide que muchas de las empresas, muchos de los pequeños empresarios, porque no solamente es el transporte, sino que están extorsionando a los negocios, empiecen a cerrar sus locales, empiecen a despedir a sus trabajadores, porque lamentablemente por el tema del chantaje de los extorsionadores, uno a veces prefiere cambiarse hasta de país. Y esto preocupa porque si un presidente, sea elegido cualquiera de los dos, no pone cartas en el asunto y no logra establecer políticas junto con el gobierno y tratar de reforzar a nuestra Policía Nacional, al Ejército, realmente vamos a estar en una situación bastante grave. La policía, la población tiene la percepción de que la policía no actúa con celeridad, que la policía no atiende ni siquiera la formulación de la denuncia, ¿no? Y esto hace que los ciudadanos se hayan perdido la confianza. El ciudadano ya no se enfrenta al delincuente como antes, ¿no? Podían ingresar, de repente rancharnos la cartera o el celular, y nosotros tratábamos de intervenir y retener al presunto ladrón, ¿no? Pero lamentablemente ahora ya no. Ahora uno prefiere dejarse robar la cartera, el celular, la vivienda, cualquier cosa, porque a veces es preferible perder eso material a perder la vida. En el país vivimos una crisis bastante delicada. Esperemos que permita que estos dos participantes, una vez que se llegue a conocer los resultados finales, también se pongan a trabajar. Porque para poder lograr que el país salga de la sumisión en la que se encuentra, necesitamos unir fuerzas de todas las tiendas políticas, derecha, izquierda, centro, centroizquierda, y todas las que puedan existir en el país, porque aquí el objetivo es uno: tenemos que reducir la violencia extrema en la que nos hemos sumido.
0: Jenny, ha sido muy amable por brindarnos tu tiempo y tu testimonio. Estaremos siguiendo minuto a minuto los resultados en Perú y ojalá que derive esto en un periodo de mayor estabilidad política y social también para el país. Así que te mandamos un saludo muy grande aquí desde la Argentina y seguramente estaremos en contacto.
1: Muchas gracias. Tómalo con pinzas. Muchísimas gracias por considerarnos a nosotros. También somos parte de una universidad, la Universidad Nacional de San Agustín, gustosos de poder participar cuando ustedes lo vean por conveniente. Muchas gracias y saludos desde Arequipa, Perú.
0: Era Jenny Pauca, jefa de la Unidad de Medios de Comunicación de la Universidad Nacional San Agustín de Arequipa, con una descripción de lo que sucede en este momento en las elecciones, en el recuento de votos en realidad, en las elecciones de Perú. Mientras hablamos, se movió ahí un 0,1 la balanza hacia el lado de Roberto Sánchez, así que pueden ver ustedes cómo en 10-15 minutos se siguen de a poco modificando. Hablábamos de 13.000 votos de diferencia, lo que representa absolutamente nada, ¿no? Así que será un verdadero desafío para quien se haga con la presidencia llevar adelante un gobierno con consensos, como nos destacaba Jenny. Hacemos una pausa, escuchamos un poquito de música y venimos con el cierre de Tómalo con Pinzas.
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0: Últimos minutos de Tómalo con Pinzas en este inicio de semana aquí en FM Universidad. Estamos en clima mundialista, especialmente nuestro operador Iván Espiro, que es un futbolero de pura cepa. Iván duerme y hace jugaditas con la pelota. Es un tipo, además una habilidad deportiva realmente impresionante. Argentina se prepara para disputar su último partido antes del inicio del Mundial. El día de mañana a las 10 de la noche de hora de Argentina, va a estar enfrentándose a Islandia, a los vikingos de Islandia, en este partido amistoso. Y la noticia por estas horas es que la última...

los últimos entrenamientos, pondrían a Lionel Messi desde el arranque para poder tratar de darle un poco de juego, un poco de rodaje, luego de un descanso que ha debido tomarse por una sobrecarga muscular. Nico Paz, el joven Nico Paz, ha regresado a los trabajos junto al resto del plantel también, con buenas señales, así que este jugador que puede ser un buen papel en ingresos desde el banco. Ezequiel Palacio se posiciona como el 5 titular con Leandro Paredes, que no termina de volver a su mejor forma y parece que puede llegar a correr de atrás en el caso de que no se ponga de manera. Bueno, para mañana Jerónimo Rulli estaría en el arco, quizá tenga minutos Santiago Beltrán, el joven Santiago Beltrán, y se espera que Nicolás Capaldo ocupe el lugar del lateral derecho. Hay bastantes nombres ahí que todavía no han terminado de confirmar su lugar. Y la noticia de los últimos días de la semana pasada es que Leonardo Valerdi se desgarró y todavía no se ha confirmado su reemplazante. Mañana a las 10 de la noche, Argentina frente a Islandia en Alabama. Y para comentar también a los fanáticos del cine, empieza una nueva programación del Cineclub Noble allí en Gregoria Matorras, al lado de la vieja usina. Empieza un nuevo ciclo el día de mañana a partir de las 19 con el título Pasión de Multitudes, dedicada al fútbol en el marco del clima mundialista también, con accesos libres y gratuitos, con distintas programaciones que quizás se corren un poco de los títulos más conocidos del fútbol a nivel internacional. Así que un poco de todo esto es lo que se viene. Está ya aquí Alejo para hacer una nueva edición de Orbis Tertius en el inicio de esta semana, una semana que, recuerden ustedes, vendrá probablemente con varias precipitaciones, así que a estar atentos, a dejar la camperita de lluvia al lado de la puerta y prepararse para salir. Se viene Orbis Tertius con Belisario y Alejo, ustedes se quedan en la 105.7. Me acompañó el día de hoy Iván Espiro en los controles técnicos. Mi nombre es Santiago Rialcain, nos encontraremos el día de mañana a partir de las 17 para hacer una vez más Tomalo con Pinzas.

0: Sospecho que la crisis del periodismo no es inherente a la profesión, sino apenas un reflejo del valor que le asignamos culturalmente a la verdad. Durante buena parte del siglo XX, el prestigio periodístico estuvo asociado a ciertas prácticas: investigar, chequear, contrastar, consultar fuentes, completar versiones para contar aquello que se presentó como realidad. El periodismo de investigación representaba la expresión más visible de esa lógica, pero no era una excepción. Era la forma más acabada de un oficio que entendía la verdad como horizonte, la duda como método y la afirmación como resultado. Hoy, esa moneda de cambio que resulta el prestigio parece desplazarse hacia otra dirección: velocidad, visibilidad, alcance y viralidad. Y esto no expresa solamente una transformación del mercado, también revela una época que parece valorar más la interpretación que la evidencia, la pertenencia que la duda. Durante décadas, el problema consistió en distinguir la verdad de la falsedad, incluso de la mentira. Hoy, todo puede ser una ficción de Damián Cifrón. La realidad se simula. Una fotografía puede ser sintética, un audio puede ser artificial. Cualquier documento falso puede ser presentado como apócrifo. Hay, sin embargo, algo que resulta paradójico. Cuanto más difícil se vuelve a verificar, más importante parece el viejo método periodístico. Es así que el periodismo empieza a parecer menos una profesión que un oficio. Cuando el mercado valora en desmedro de las características inherentes que lo definen, el periodismo se vuelve menos una práctica que cotiza como mercancía que una forma de interpretar la realidad. Casi cartesianamente, diría. No para vender certezas a un público cautivo, sino para dudar. No para confirmar aquello que creemos, sino para someterlo a prueba. Oscar Wilde escribió que la diferencia entre la literatura y el periodismo es que el periodismo es ilegible y la literatura no es leída. Aunque por bajo, en este caso bajo fundamentos diferentes, la ironía sigue presente. Nunca hubo tanta información disponible y nunca fue tan difícil saber qué es verdad. Quizás ese sea el verdadero problema, no del periodismo, sino de nuestro tiempo. 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

0: Muy buenas tardes, 7 minutos pasan desde la hora 18 en todo el país y estamos iniciando una nueva entrega y una nueva semana de Orbis Tertius en el aire de FM Universidad, en el 105.7 en la frecuencia modulada del dial paranaense desde la web de FM Universidad. También nos podés estar escuchando a través de la señal que se emite desde la Facultad Regional de la Universidad Tecnológica Nacional, con el auspicio técnico en la coordinación y puesta en el aire del señor Iván Espiro. Te acompañamos hasta la hora 19, Belisario Ruiz y un servidor, Alejo París. Beli, querido, buenas tardes.
1: Buenas tardes, Alejo, querido. Muy feliz día del... Bueno, fue ayer, ¿no?
0: Fue ayer.
1: Pero bueno, así abriste...
0: No, y además, Beli, ¿sabes qué? En sintonía con el mensaje que se ha emitido desde las redes sociales de FM Universidad, está bien, digo, empieza la semana.
1: Empieza la semana.
0: Además, lo creo que, digo... Creo que es estratégico que no se haya publicado el mensaje al Día del Periodista en algunas instituciones ayer. Porque medio queda perdido, ¿viste?
1: Claro, bueno, sí, el domingo...
0: En cambio, vos ya lo ponés en agenda en la semana. Yo creo que por eso se hizo así institucionalmente aquí.
1: Está muy bien. Yo lo arrancaba más que nada por tipo con una fake news, ¿no? Feliz día, digo, fue ayer.
0: Usted está bien. Una ironía, como la de Wilde.
1: Una pequeña, maravillosa la frase de Wilde, esa no la conocía, le agradezco la...
0: ¿Te reíste al aire?
1: Sí, me reí al aire porque, bueno...
0: Rompí el off,
1: perdón.
0: No, pero
1: bueno, me parece que valía... Me agarró de sorpresa, no me la esperaban.
0: No la tenía la frase.
1: No la tenía, conozco varias frases de Wilde, esa no la tenía, muy buena. Y bueno, ya han pasado...
0: Era picante igual.
1: Era picantón. Y no solo en su literatura, en su decir, qué lindo debe haber sido tenerlo de a mí, o no.
0: No,
1: depende
0: no creo
1: cómo
0: que
1: te
0: no.
1: llevaras, ¿no? O sea, si era de amigo a mío, ponele, pero si por ahí, viste, te tenías que ir después de Wilde de las reuniones.
0: Yo me imagino que con Wilde debe haber sido de esos tipos que no sabes si es que se ríe de vos o con vos.
1: Sí, totalmente.
0: Vos crees que se ríe con vos, pero se está riendo de vos.
1: ¿No? Vos, te querés ir de una reunión, estás esperando que se vaya Wilde para que no te destrocen, ¿no? Me imagino.
0: No creo que haya sido tan picante en la cárcel de Reading, ¿no?
1: Tenés que hacer el pavo un poquito, ¿no? Como una noticia del lado B que era que se hizo pasar por estúpido para zafar en la cárcel. Ajá. Y no le fue muy bien. Pero bueno, esa se la cuenta otro día.
0: No fue contada.
1: Bien,
0: se la encargo.
1: Exactamente. En breve va a salir. 216 años, ¿no? Desde aquella fundación, ¿no? De la Gaceta, ¿no? De esa publicación.
0: Del primer ejemplar de la Gaceta de Buenos Aires.
1: Calculo que la Gaceta se habrá fundado un poquito antes, porque en algún lugar lo tenés que imprimir.
0: Claro.
1: Una cosita así. Pero bueno, más o menos ahí. Ha pasado tantas cosas, ha cambiado tanto la labor periodística, la labor fundamental, me parece a mí. No me preguntó, pero lo digo.
0: Estamos hablando de eso.
1: De descreimiento por cierto sector de la población, de mucho ataque desde los lugares del poder, del poder ejecutivo principalmente, pero también
0: en este contexto,
1: en este contexto,
0: en otros también, ¿no?
1: Y en otros también, no ha sido nunca una labor fácil, sobre todo la labor del periodismo independiente verdaderamente, ¿no? El que
0: yo ayer me tomé la libertad de publicar una story.
1: Ajá.
0: Que no creo que uno vaya a cambiar el mundo ni muchísimo menos con eso, pero fue más catárquico que otra cosa, en donde decía, el asunto no es, o algo por el estilo, ¿no? El asunto no es odiar, sino entender.
1: Bien.
0: Con esto de no odiamos lo suficiente a los periodistas, ¿no es cierto? No se trata de odiar, tampoco de amar, ¿no es cierto? Pero tomando lo que se dice desde el Ejecutivo, no se trata de odiar, ¿eh? En todo caso, podés estar en discordancia, podés tener un encono personal, podés tener un sesgo. Uh-huh. Pero se trata en todo caso de tratar de interpretar, de entender, ¿no? Como dice una afamada revista de muchísima trayectoria en el periodismo, entender cambia la vida.
1: Claro, ¿no? Es verdad. Mira, yo estaba pensando varias cosas, más allá de que este sea un contexto, me parece particularmente hostil para ciertas prácticas del periodismo. Como te decía, nunca ha sido fácil, ¿no? El periodismo independiente, siempre un poco reñido con el poder y un poco perseguido, ¿no? Siempre el oficialismo y tiende a, en mayor o menor medida, a señalar, atacar con armas más nobles o menos nobles. las voces disidentes, porque bueno, es parte también de gobernar, es comunicar también, y bueno, y también hay una pelea por el sentido, lo cual, digo, a mí no me asusta eso, ¿no?
0: Tampoco es sano que un medio periodístico, en nombre de la verdad, si querés, inclusive, genuina, digo, ¿no?, voltee un gobierno.
1: No, por eso, por supuesto.
0: Tiene que haber también un parámetro institucional, ¿no es cierto? Pero bueno, también como signo de la precarización laboral que afecta a diferentes disciplinas, a diferentes trabajos, el periodismo no es la excepción, también aparece ahí, si se quiere, una leña más al fuego en cuanto a la crisis profesional que se ve, que yo planteaba en el comentario introductorio, que tiene más que ver con una crisis moral de la humanidad, si queremos, de postergar la importancia de la verdad, que del periodismo en sí. Pero si queremos focalizar en el periodismo en particular, no como síntoma de una sociedad enferma de moral, si querés, sino en particular como práctica profesional, también podemos encontrar ahí en la precarización laboral un tema, ¿no? Porque por un lado, un joven periodista, una joven periodista, no sé, 23 años, 24 años, entra a laburar en una redacción y tiene una batería de tareas y de notas que producir que el tiempo productivo de su trabajo quizás no le permite chequear debidamente cada una de ellas. Y eso afecta después en la desinformación, o podría afectar en la desinformación. Y por otro lado, la pauta oficial, Beli. También los salarios de los trabajadores dependen, en muchos casos, en Buenos Aires, bajo la perspectiva unitaria que termina primando la práctica, no hacían los papeles, porque estamos en un país federal, quizás no lo vemos tanto porque hay concentración de grandes poderes mediáticos que, digamos, no les va a mover mucho la aguja, uno supone, hay que ver, porque a mayor relevancia mediática, mayor pauta seguramente, ¿no? Pero, en todo caso, tienen la espalda como para poder sostener el laburo de su gente, ¿no? Los salarios de sus laburantes. Ahora, es para revisar también eso, ¿no? Porque en un contexto en donde hay una profesión en crisis y una crisis económica tan importante como la que afecta en este momento a Argentina y que viene desde hace algunos años afectándonos sistemáticamente y que cíclicamente, también pasa eso, ¿no? Que la pauta termina convirtiéndose en una, casi en un dependiente fundamental para poder cumplir con la responsabilidad salarial, ¿no?
1: Totalmente, digo, y esta puerta que vos abrís, ¿no?, de esto, de poner en perspectiva, digo, al periodista como un trabajador, como uno más de los que estamos como en problemas, ¿no?, en este contexto donde uno siempre imaginó, o al menos, ¿no?, bah, no, pero de hace un tiempo ya se viene notando mucho la precarización, pero normalmente en el ideario uno tiene la idea, obviamente, de un periodista como un trabajador asalariado, muchas veces con más de un trabajo, lo asociaba siempre a la clase media, ¿no? Cosa que, bueno, que hoy ya no pasa con muchos periodistas, no tengo la estadística, te diría que la mayoría, porque uno tiene, ¿no?, las grandes caras que, obviamente, todos esos
0: que son las que más resuenan, pero son la minoría.
1: Exactamente, son la punta de una pirámide y están sostenidos por productores, todo, bueno, gente que no se le ve la cara, o gente que muestra la cara, pero en contextos más pequeños. Y hay algo, ¿no? Lo que tenemos acá son trabajadores en general, precarizados, muchas veces con esto que vos decías, el empleos múltiples, y por debajo de la línea de la pobreza, ¿no? No pudiendo tomarse el tiempo para chequear la información, siendo un engranaje más de la confusión
0: general,
1: dirían en la noticia rebelde, un aporte a la confusión general, que era muy, muy bueno como eslogan. Pero a su vez se le agregan, o digamos, las cuestiones materiales con las que se trabaja, ¿no? La proliferación y la multiplicación de los medios, de la cantidad de información, y la desterritorialización, si se quiere, de algunos materiales con los que trabaja el periodista. La imagen, ¿no? Hoy una foto no es un documento, vos lo mencionabas. Un audio ya no es un documento, ni siquiera un video es un documento. Entonces, el trabajo, lejos de facilitarse, con el acceso a redes, hoy en día estamos en un momento de complejización de la labor periodística y que más que nunca necesita, me parece a mí, un enfoque ético y moral de la labor.
0: Y ya no tenemos al padre de la teoría del pensamiento complejo, como fue Edgar Morin, fallecido hace algunos días, el 29 de mayo, hace dos viernes, no sí. el viernes pasado, sino el anterior, lo cual también hay una muerte literal y una muerte metafórica. Me parece que en líneas generales, no solamente en nuestro país, globalmente, estamos yendo en contra, quizás a partir de otro aporte a la crisis profesional periodística que tiene que ver con las nuevas formas de comunicar. Me parece que esa atomización de conocimiento y de contenido fragmentado también contribuye a, digamos, a atentar contra el pensamiento complejo. Simplificamos cada vez más, bancamos cada vez menos tiempo de atención, todo tiene que entrar en un minuto y medio. La teoría de la relatividad, la llegada del hombre a la luna, todo en un minuto o un minuto y medio como máximo. Y el periodismo no es eso, el periodismo es lo contrario. El periodismo está mucho más cerca del pensamiento complejo que planteaba Morán que de esto. Al menos en los papeles, al menos en el deber ser. Y por eso digo que el periodismo no es en tanto que lo que el mercado necesita como mercancía, más allá de que le llamamos así, ¿no es cierto? Quien trabaja para un determinado medio de comunicación, aunque no cumpla con el rigor periodístico, aunque no cumpla con el honor moral que define al periodismo necesariamente, le decimos periodismo. Pero quizás el periodismo se define menos por profesión que por oficio, que por vocación. Y ahí aparece el periodismo como una forma de interpretar la realidad, como conciencia de un relato que media entre la realidad y aquello de la realidad que es asible, que es contable. 19 minutos pasan desde la hora 18 en todo el país. En la capital entrerriana, a esta hora de la tarde, 15 grados centígrados. La humedad es del 87% y el cielo se encuentra mayormente nublado. Está que llueve, que no llueve. Alguna llovizna ha caído en la jornada de hoy. Nos metemos en la tanda institucional de este Orbis Tertius de lunes 8 de junio de 2026, el día después del Día del Periodista y un par de días después del fallecimiento de Carlos el Indio Solari. A propósito de esto, tendremos una entrevista a la vuelta de la tanda con Juan Di Natale para hablar justamente de lo que ha dejado como reflexión el fallecimiento, la despedida de el ex líder de Patricio Rey y sus redonditos de ricota.
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6: 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Acciones de la Municipalidad de Paraná. 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Paraná 100% LED. La Municipalidad instaló nuevas luminarias en la vecinal Loma Hermosa para continuar modernizando el sistema de alumbrado público y brindar mayor seguridad en distintas zonas de la capital provincial. Paseo cultural. 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La obra consiste en la conexión del Centro Cultural Juan L. Ortiz y la Plaza Borges mediante construcción de nuevas veredas, mobiliario e iluminación. En el camino se integrará a diversos emprendimientos culturales privados de la zona. Más información en www.paraná.gov.ar.
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0: 28 minutos pasan desde la hora 18 en todo el país. En esta jornada de lunes 8 de junio de 2026 han pasado algunos días desde el fallecimiento de Carlos el Indio Solari, pero todavía seguimos reflexionando respecto de eso. Todavía el tema sigue en agenda y es por eso que hemos tenido la posibilidad de conversar con Juan Di Natale, un referente de la comunicación y de los medios en particular, en cuanto a la música, en cuanto al rock nacional. Por supuesto, destacado papel tuvo Juan Di Natale en CQC, pero desde hace varios años ya siendo una de las figuras de la radio líder del rock nacional en nuestro país, de Radio Omega, y nos propusimos conversar con él para conocer sus reflexiones, sus consideraciones respecto de lo que le ha dejado la noticia del fallecimiento de Carlos el Indio Solari. Dialogamos con Juan Di Natale y lo podés escuchar ahora. Dale.
1: Bueno, Juan, gracias por este rato, en un contexto especial, por supuesto, a partir del fallecimiento de Carlos el Indio Solari el pasado viernes.

0: todavía estamos tratando de madurar la noticia, ¿no? Y en este contexto estaba bueno poder escucharte un poquito a vos para repasar su carrera, así que gracias por este tiempo.
1: No, por favor, gracias Alejo, un placer, un abrazo a todos ahí en Paraná. Sí, son días tristes, ¿no? Obviamente, y a la vez conmovedores y impactantes, si pensamos en algo que creo que todo el mundo imaginaba que iba a ser así, pero hasta que no lo ves, no lo crees, ¿no? Y me refiero a la enorme repercusión, bueno, a lo que fue esa despedida monumental, que yo creo que terminó, por otro lado, por la lluvia, porque yo creo que con otras condiciones meteorológicas tendríamos todavía gente allí en Villadomínico, en Avellaneda, esperando para despedirse del Indio.
0: En este aspecto, aquí en la ciudad de Paraná, en el último tiempo empezó a cobrar fuerza una idea que de hecho se llevó a efecto en materia legislativa, que fue declararlo ciudadano ilustre. Es de público conocimiento, contado por él mismo que nació en Paraná, que disfrutó de alguna manera momentos de infancia en la Plaza Primero de Mayo, que es una plaza emblemática de nuestra ciudad. Pero bueno, un poco quizás en sintonía con la lógica narrativa que construyó. Esa lógica mítica, ¿no? Primero a partir de Patricio Rey, ¿no? Y luego la propia, cuando muere una persona que ya se convirtió en personaje público, empieza el mito. En el caso del Indio Solari ya había construido el mito de Patricio Rey y aquí, bueno, tenemos ese dato, si se quiere, de color, que igualmente también aparece contrastado con lo otro, ¿no? Con que, bueno, nunca regresó más allá de tocar dos veces en Entre Ríos, una con Los Redondos en Concordia. Y después la recordada mucho más cerca en el tiempo en Gualeguaychú, ya como solista, nunca tuvimos el regreso del hijo pródigo, si se quiere, a nuestra ciudad.
1: Bueno, tal vez esa oportunidad se dé ahora con su familia, ¿no? Digo, pensando en el paso del tiempo, imaginando que obviamente el reconocimiento de la ciudad de Paraná para el Indio como ciudadano ilustre, uno imagina que el edificio del Correo, donde él vivió de chiquitito, esto que cuenta en sus memorias. Va a tener, entiendo que no la tiene todavía, corregime Alejo, pero va a tener la placa en algún momento, seguramente ese lugar va a estar identificado como un sitio histórico de la ciudad de Paraná, a donde sé que por otro lado se juntaron el viernes por la tarde-noche, ¿no? Ese fue el lugar de encuentro de los ricoteros allí en la ciudad. ¿Qué decir? Entiendo que la verdad es que son detalles de la vida del Indio que yo no conozco, de la vida de Carlos. Pero entiendo que también se fue chiquito, ¿no? De la ciudad y en fin, la vida lo fue llevando por otros lugares después. Pero están esos recuerdos muy amorosos, ¿no? En el libro de memorias del Indio. Y con respecto a lo que decías el mito, y es un caso particular a donde efectivamente el mito empieza a construirse en vida alrededor de este líder de banda, y yo creo que eso tiene mucho que ver con la forma en la que se desarrolló la carrera de Los Redondos en particular, ¿no? Esto de ir un poquito como por el costado de la cultura de los medios de masas, de no tener un vínculo necesario con la prensa, si bien tenía, ¿no? Siempre como sus voceros o sus, podríamos llamar, cómplices, más vinculados con una prensa alternativa, si querés, que con los medios más mainstream. Me parece que esa especie como de halo, bueno, es un poco un secreto, ¿no? Un poco un halo de misterio que alimentó ese mito, ¿no? También. Hay algo que tiene que ver con la poética, me parece. Perdón si me disperso porque pienso en voz alta con vos, ¿no? Pero tenemos muchos ejemplos de grandes artistas del rock argentino que han puesto en sus letras un poco su vida de una forma como muy explícita, ¿no? En el caso de la lírica del Indio, eso prácticamente no se encuentra, ¿no? Es como, no fue un cantante que nos estuviera contando su vida a través de sus canciones. Creo que El único momento, tal vez, en el que eso apareció fue en un momento bastante tardío, esa canción que le pegó tan fuerte a mucha gente porque entendieron que estaba avisando el indio que ahí algo se terminaba, que es el encuentro con un ángel a matar, ¿no? Eso se interpretó como algo realmente muy personal, ¿no? Y creo que, en general, lo que fue la lírica del indio como cantante de Los Redondos y luego como solista, no tuvo mucho de eso. Tal vez llegando al final, también eso empezó a aparecer. Bueno, aquella foto de sus padres, ¿no? En el último álbum con Los Fundamentalistas también es un poco una señal. Y yo creo que también eso tiene que ver con el tiempo de la vida que le tocaba transitar. Más allá de su enfermedad, creo que hay un momento, llegamos a una etapa en la vida, digo, yo no siento que esté ahí todavía, pero tampoco lo veo tan lejos, en el que, bueno, un poco miramos hacia atrás, revisamos lo que hicimos, lo que hicieron con nosotros, y lo empezamos a expresar de una forma que tal vez antes no nos parecía relevante, ¿no?
0: Juan, y en este aspecto de la lírica, ¿no? Y si se refleja o no se refleja la vida del indio, en Requiem Alegre, ¿identificás algo ahí? ¿Hay alguna autorreferencia? Digo, porque el concepto de Requiem habla justamente de la despedida, ¿no?
1: Bueno, y sí, esta idea de los dolores dulces, ¿no? También yo creo que eso pasa cuando uno tiene efectivamente momentos felices que recordar, ¿no? Y entonces, de algún modo, eso como que compensa el dolor. Claro, ahora también de repente hay como una tentación inevitable a encontrar en cada frase, ¿no? En cada letra del indio algo como premonitorio, ¿no? O bueno, o que ilumine alguna experiencia que tengamos. Bueno, y eso también es rico, ¿no? Porque para eso también están las canciones.
0: Sí, sin dudas. Hablando de eso, que podríamos denominarlo en términos periodísticos como el sesgo de confirmación, ¿viste? En esta Argentina polarizada también quedó ahí en el medio el indio, porque él como artista lo quiso, ¿no? Yo creo que, a diferencia de la comparación entre cuánto se la jugó el Diego y cuánto se la juega o se la ha jugado Messi en sus declaraciones, en el caso de los deportistas, por ahí quedan un poco más eximidos de la responsabilidad de tomar un posicionamiento cultural, social, político. En cambio, los artistas, amén de lo que quieran declarar, siempre están tomando un posicionamiento, ¿no? Y hay algunos que eligen no exteriorizarlo, no verbalizarlo, no hacerlo explícito, pero en el caso del indio sí, ¿no? Ahí también hay algo para repasar importante dentro de su figura.
1: Sí, por supuesto. Yo creo igual, viste, que la política es una dimensión de la vida que es ineludible, digamos, que hagas lo que hagas, quieras negarla, o sea, quieras comportarte de un modo indiferente, quieras esquivar un posicionamiento, siempre quedas parado en algún lugar, ¿no? No hay forma de escaparle, ¿no? Y bueno, el indio creo que fue tal vez más explícito en cuanto a sus posiciones personales en los últimos, en la última década, o un poquito más, si querés, pero en fin, yo creo que ahí sí es donde uno puede ir a revisar su poética y encontrarse con que, bueno, alguien que escribe lo que escribió el indio está claramente en un lugar del que no podemos dudar, ¿no?
0: Sin dudas, sin dudas. En ese aspecto, Juan, ¿qué es lo que te genera o qué análisis, qué reflexión te inspira cuando encontrás algunos cuestionamientos respecto de las contradicciones entre su discurso, entre su narrativa, entre su poética, si querés, y por ahí la manera en que él vivió?
1: La verdad es que no entiendo mucho eso. Creo que, por un lado, hay mucho de fábula alrededor de la vida del indio. Insisto, yo no fui amigo, tampoco conozco su intimidad en detalle, más allá de cosas que de buena o más o menos buena fuente me hayan contado, pero toda esta idea de el indio viviendo en Nueva York, no, no sé, y todo ese mito, me parece que, en fin, que por supuesto que es intencionado, pero después no entiendo qué es lo que se pretende, o sea, que la idea es que un artista tiene que hacer una especie de voto de pobreza, o sea, no sé, que no tiene derecho a disfrutar de bienes materiales, no sé, de una situación de confort. No encuentro como mucho sentido en esas objeciones. Supongo que, digamos, la pretensión es descalificar, ¿no? Es descalificar una obra, pero no me parece que tenga mucho sentido. Está este viejo debate, ¿no? De el artista y su obra, si deben ser juzgados juntos o por separado. Yo no, la verdad es que no encuentro mayores contradicciones en ese sentido. Después, lo otro es que la masividad a la que llegó el indio en cuanto a sus presentaciones en vivo, y es algo que no es un desafío para cualquier producción y es algo muy difícil de manejar, ¿no? En cuanto a lo organizativo, lo logístico, por un lado, y después en cuanto a lo emocional, ¿no? Digo, pararte delante de esa multitud interminable y atender a lo que te están demandando, digo, a la vez a lo que te están devolviendo, es de una intensidad que no sé, que no debe poder, es imposible que no deje una huella en el cuerpo, ¿no?
0: Justamente de eso, ¿no? De las misas ricoteras primero y después las del indio en particular, repasando un poquito la cronología, aparecen luego de la prohibición de tocar en Buenos Aires, a partir del acontecimiento de Walter Bulacio, ¿no? Que fue algo que marcó un poco, o marcó un punto de inflexión en realidad en la banda y también en el indio en particular. Estamos en 2026, yo creo que quizás vos tenés más fresca la fecha, pero este año se van a cumplir 10 años desde que el indio contó que tenía Parkinson, ¿no? Y en aquel momento, bueno, uno le atribuyó a la hora de anunciar que dejaría de participar de las presentaciones de los fundamentalistas en vivo y lo empezó a hacer a través de, bueno, de mensajes grabados o de la digitalidad, de la virtualidad, uno a priori relacionó esa ausencia con aquello, ¿no? Con la enfermedad, con la noticia de la enfermedad, pero después también estuvo lo de Olavarría, ¿no? ¿Vos qué análisis hacés de eso? ¿Crees que también hay como una especie de autocrítica, de conciencia, que incluso habla de la humanidad de Solari en ese aspecto de decir, yo me bajo de acá porque sé que esto me excede y que es mucho más que música, que rock y que es un fenómeno popular que trasciende lo artístico inclusive, ¿no? Que casi es quizás antropológico, ¿no?
1: Yo no tengo esa respuesta, no lo sé. La verdad es que creo que la decisión del indio de retirarse como indio de los escenarios tuvo que ver más con su condición física y de salud que con las muertes en el show de Olavarría. Por supuesto que es una tragedia, ¿no? Como cualquier pérdida de vida, y nadie debe perder la vida yendo a ver un espectáculo. Eso está claro. Ahora, ¿qué fue lo que pesó en su decisión? Yo no lo sé. Para mí es más lo otro y bueno, la sensación de ya no poder como ofrecer la performance que se esperaba de él, ¿no? Fíjate que en paralelo también con eso él empieza a desarrollar como sus otros alias, ¿no? Esto del Mister, bueno, el cantante tímido, buscando tal vez como formas de seguir expresándose que fueran alternativas a la que había tenido hasta ese momento y con la que ya no podía seguir adelante. Yo entiendo que además el indio siguió, y esto bueno, me lo han contado, haciendo música o expresándose en forma artística hasta literalmente su última noche, grabando voces. Viste que ha circulado la foto esta tan fuerte que dejó los equipos encendidos en su estudio, ¿no? Así que yo creo que él siguió buscando, siguió trabajando de la manera en la que podía hasta el último día, porque además eso era su vida, ¿no? Eso era lo que él disfrutaba. Y creo que en paralelo a ese trabajo había también un ejercicio permanente de memoria de Carlos Solari extrañaba al indio y trataba de reconstruir también para sí momentos de esa historia que a lo mejor tenía olvidados, ¿no? Y bueno, yo creo que probablemente conozcamos más cosas del indio ahora que se fue, ¿no? Creo que debe haber archivos muy jugosos que en algún momento empezaron a ver la luz.
0: Una última, Juan, desde tu, digamos, trayectoria laboral vinculada a los medios de comunicación, pero en particular también hacia la música y hacia el rock, pero también desde tus inquietudes, ¿no? Literarias, vinculadas también con cómo se expande la cultura más allá de la música y del rock, ¿qué análisis haces de lo que fue la expresión popular, ¿no es cierto?, de Los Redondos primero, del Indio después, que se empieza a poner de manifiesto con esto de las misas, con estas peregrinaciones, ¿no?, a lo largo y a lo ancho de nuestro país. ¿Qué respuestas le encontrás o qué explicación le encontrás, si es que le encontrás alguna?
1: No, es un fenómeno muy difícil de explicar. No, yo no sé, yo no puedo hacerlo. Porque si revisás como la historia completa y cómo empezó la historia de Los Redondos y en qué se convirtió después. Y la verdad es que es realmente asombroso, ¿no? Cómo llega esa música y esas palabras a interpelar multitudes en todo el país y a establecer ese vínculo afectivo tan fuerte que llevaba a la gente a recorrer kilómetros y kilómetros, a buscar recursos donde no los tuviera para llegar a destino. En algún momento yo creo que es como que eso, esas multitudes de algún modo es como que tomaron el control, ¿no? Y yo creo que eso fue lo que terminó con la experiencia de Los Redondos como banda. Después lo que pasó ahí adentro entre ellos es algo que tampoco sé y no me interesa. Digo, a mí me habría gustado lo mismo que expresan algunos ex compañeros de ruta, que Los Redondos hubieran podido encontrarse, aunque fuera para comer un asado, ¿no?, y charlar, no para volver a tocar sobre un escenario, ¿no?, para poder volver a mirarse a la cara y darse un abrazo y recordar esa historia épica e irrepetible que llevaron adelante juntos. Creo que ese dolor le quedó a algunos por ese reencuentro que no fue, y aquí no hablo del público, sino de los compañeros de banda y compañeros de ruta, ¿no? Es un fenómeno de vuelta que es inexplicable, pero al que hay que prestarle mucha atención, porque ahí también hoy encontrás a una enorme multitud que está viviendo una sensación de orfandad también. Y entonces hay que contener también a buena parte de los argentinos que se siente huérfano.
0: Encendió un video ahí en el velatorio del indio donde la mujer del indio le ofrece consuelo a una joven, a una mujer, también muy, muy en sintonía con lo que venías diciendo, ¿no?
1: Y sí, cómo no. Bueno, la entereza, ¿no? También de Virginia en este momento para, primero para la entereza y el coraje para poner, bueno, el cuerpo de su marido de algún modo a disposición, ¿no? De toda esa gente para que se despidiera. Y después, bueno, en un momento de tanto dolor, poder ofrecer contención, como decís, es otro elemento conmovedor, ¿no?
0: Juan, te agradezco mucho por el contacto, por tu tiempo. Te hago una última, mucho más allá del tema de conversación. ¿Te ha tocado estar en nuestra ciudad en diferentes oportunidades en el último tiempo, vinculado a la fiesta del mate, por lo menos de la que yo he tenido conocimiento? De hecho, nos hemos encontrado allí, nos hemos conocido. ¿Qué es lo que rescatás? ¿Qué es lo que con lo que te ha sorprendido la ciudad, con lo que te quedás de Paraná?
1: Bueno, no te puedo decir sorpresa porque hace muchos años que voy a Paraná por motivos familiares. En los últimos años se ha generado este lindo vínculo entre Mega y la ciudad por el cual, bueno, acompañamos, venimos acompañando, espero que sigamos haciéndolo, la fiesta del mate de cada año. Pero sorpresa, como te digo, ¿no? Me impresiona también el desarrollo que ha tenido en los últimos años, cómo ha crecido. Desde, bueno, hace como 30 años que yo voy a Paraná más o menos seguido. Estuve un tiempo sin ir y esto, y tal vez en 5 años de ausencia o 6, me encontré con una ciudad que se había renovado, que conservaba todo eso hermoso que siempre tuvo, pero que tuvo una renovación notable. Me parece una ciudad bellísima, con gente muy cálida. Tengo mucha gente que quiero en Paraná y nada, y es hermoso, digo, para mí que voy en un rato cada tanto, la verdad es que lo disfruto mucho.
0: Juan, ha sido muy amable, gracias por tu tiempo. Hasta la
1: No,
0: próxima.
1: por favor, te mando un abrazo grande y abrazo a todos allí en Paraná, nos vemos pronto.

0: tenemos la entrevista grabada con Juan Di Natale para conocer sus reflexiones respecto del fallecimiento de Carlos el Indio Solari. Bueno, también compartía Juan sus consideraciones respecto de Paraná, porque tiene un vínculo constituido ahí, no público, sino familiar con Paraná, pero ha estado presente en las últimas ediciones de la Fiesta del Mate, precisamente a partir de sus labores en Radio Omega, y allí he tenido la posibilidad de conocerlo, quedó un vínculo constituido, y es por eso que pudimos hacer la entrevista que compartíamos recién. Beli, estamos cerrando el programa, pero no quiero dejar de escuchar alguna síntesis respecto de lo que te generó el fallecimiento, la noticia del fallecimiento del Indio Solari.
1: Bueno, ahí brevemente, yo, bueno, vos sabés que no soy ricotero, no me animo a ponerme el mote, pero sí lo he escuchado, sobre todo durante la década de los 90, te podría decir que bastante completo, entre el 91 y el 98, 99 más o menos, esa que es un periodo, me parece, bastante claro de los Redondos. Pude escucharlo, me gustó mucho en su momento, después me alejé, pero siempre me quedó una gran simpatía, ¿no? Por el Indio, que me pareció siempre una persona muy lúcida y nada, en una época como la de hoy, donde hay más, me parece a mí, famosos que artistas, a mí hay algo que siempre me gustó y que para mí lo emparenta con un poco con Sandro, ¿no? Este cierto halo de misterio que siempre tuvo el Indio con su vida privada, con hacer, digamos, incluso ese corrimiento entre el personaje público y su vida. Eso siempre me pareció muy interesante. Y bueno, y obviamente mi reconocimiento siempre a él y a todos los que podríamos llamar como artistas populares. Y yo creo que si hay alguien que le cabe así perfecto el saco de artista popular, que le dio voz y palabras al sentir de muchas personas, que trajo ideas que por ahí son de un tipo muy culto, un intelectual, digo, que se me entienda bien en el buen sentido de la palabra, contrabandeado esas ideas, traficado con ideas de la cultura, de la más alta cultura, en las canciones y en sus declaraciones públicas, para mí es una pérdida grande. No, por ahí no es el amor lo que me une a él, pero sí la admiración. Y bueno, mi saludo a todos sus deudos, diría yo, porque hay mucha gente triste.
0: Sin dudas. Bueno, yo tuve la posibilidad de expresarme el viernes mismo, que vos no tuviste, por eso quería escucharte. Yo ponía el énfasis respecto de las misas ricoteras o las misas del Indio después, como una puerta de ingreso para tratar de comprender el fenómeno, porque me parece que lo que nos tiene que dejar como legado es, cuanto menos a quienes no sean ricoteros, el intentar comprender qué hubo ahí, porque eso no fue rock. Eso no fue música, eso incluso no fue arte solamente, hubo mucho más. Amén de las consideraciones que quien quiera pueda tener respecto de Solari, respecto de cómo dialogó sus principios con su vida privada, respecto de si ese misterio que referías vos fue una estrategia publicitaria o marketinera, y si eso le implicó un perjuicio a alguien o no, que a mi criterio no, pero más allá de todo eso y del concepto contracultural, me parece que está el intentar comprender qué fue lo que significó Solari a nivel popular, mucho más allá del arte. Esto ha sido Orbis Tertius, en esta jornada de lunes 8 de junio de 2026, cerramos con el Indio Solari, por supuesto, haciendo encuentro con un ángel amateur, casi una despedida en forma de canción. Gracias por acompañarnos, Iván Espiro en la coordinación y puesta en el aire, Belisario Ruiz y Alejo París, te hemos acompañado de este lado del micrófono con el diálogo con Juan Di Natale en esta jornada especial. Será hasta mañana, hora 18 como cada día. Gracias por acompañarnos.

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Buenas tardes. Nuevo lunes en la casa de Asterión. Iván Espiro del otro lado. Escuchábamos un tema de los Mars Volta, Ouroboros, del año 2008. Está en el disco de Bedlam in Goliath. Y Goliath, en realidad. ¿Y de qué vamos a hablar hoy? Hoy vamos a hablar de Ernesto Sabato. Con Ernesto Sabato vamos a hablar de Leonardo da Vinci. Vamos a leer lo que tenía para decir, lo que decía Ernesto Sabato de da Vinci en Apologías y Rechazos. Apologías y Rechazos, un libro en el que tiene cuatro partes. La primera está dedicada a Leonardo da Vinci. Después tenemos una parte dedicada al escritor Pedro Enrique Sureña. Después tenemos otras dos partes que son sobre algunos males de la educación y educación y crisis del hombre. Bueno, donde Sabato habla, ¿no?, de los problemas básicos de la sociedad, los modelos de educación, en fin. Pero la parte que me interesa a mí es esta, que es la de Da Vinci, que se titula, tiene a su vez varias subpartes. La parte principal se llama El desconocido de Da Vinci, o mejor dicho, El desconocido de Vinci, porque Leonardo era de Vinci, de la región de Vinci en Italia. Y la primera subparte se llama Ambigüedad de Leonardo. Libro que hoy saqué de la pequeña biblioteca que tengo en mi casa y me di cuenta de que no me acordaba de que lo tenía tan subrayado. Porque esto lo debo haber leído por primera vez cuando tenía, no sé, 22 años por ahí. Dice: pocas cosas tan falaces como el verbo conocer cuando a los seres humanos se refiere. Pululan los conocidos en la vida cotidiana, pero hasta el más transparente de ellos puede asombrarnos y hasta aterrarnos con los abismos y monstruos de sus sueños. ¿Qué podríamos esperar de un genio que infinitamente lo sobrepasa en sus virtudes y defectos? Leonardo era apuesto, vestía con refinados terciopelos. Le gustaba conversar en las reuniones. Esgrimía de modo eximio el florete y, al menos en su juventud extravagante, era presuntuoso y se complacía en asombrar a la corte con sus espectáculos. Ese es el Leonardo visible. El otro, críptico, fue un gran desconocido y debemos inferirlo de la elusiva melancolía de sus cuadros, de las equívocas y levemente demoníacas sonrisas de sus mujeres y santos, del profundo desprecio que emana de algunas anotaciones de su diario sobre los hombres y las reuniones mundanas. Quizá más de una vez debe de haber sentido lo mismo que una noche experimentó Kierkegaard al volver de una fiesta en que había brillado por su ingenio el impulso de suicidarse. ¿Cuál sería su rostro en la soledad? Podemos sospechar que tendría algo de horrendo y hasta de trágico, porque siempre llevamos una máscara que es distinta para cada uno de los papeles que se nos tiene asignados en la vida. El de honorable padre, o el de sigiloso amante, el de rígido profesor o el de sobornable canalla. Pero ¿qué expresión ofrecemos cuando por fin en la soledad nos quitamos la última que llevábamos? Cuando nadie, absolutamente nadie, nos escruta, nos exige, nos intima o nos ataca. Ya al penetrar en el taller que tenía por el tiempo en que trabajaba para Ludovico el Moro, dos paneles nos advertían contra la trivialidad de aquellas interpretaciones cortesanas. En el de la izquierda, un dragón. En el de la derecha, una flagelación de Cristo. Pero
aún después de entrar, viéndolo trabajar, comenzaba la más intrincada dualidad. Como científico se servía de la luminosa razón, como artista exploraba el universo que únicamente puede indagarse con la intuición poética, oscuro e inexplicable, un universo ya anunciado por aquellos dos símbolos de la entrada, territorio en que sus ojos de nictálope eran capaces de visiones que el común de los mortales solo encuentran los sueños. Allí, Leonardo era atormentado por el mal y por sus metáforas del dragón que, en todas las leyendas, el héroe debe aniquilar, y de esa medusa con furiosas serpientes por cabellos que trae el significativo recuerdo de Baudelaire, otro perseguido. Es muy difícil conocer de verdad a Leonardo da Vinci, pero seguramente estamos más cerca de su desciframiento si acudimos a sus ambiguos hierogramas. La siguiente parte se llama Profanidad y angustia del Renacimiento. Al despertar del vasto ensueño medieval, el hombre comienza a descubrir el paisaje y su propio cuerpo. La realidad tenderá desde ese momento a ser más profana, pero es ilusorio suponer que ese proceso se llevará a cabo sin graves incertidumbres y sin dramáticos desgarramientos. La primera actitud del ser humano hacia la naturaleza es de candoroso amor, como en Francisco de Asís, pero como observa Max Scheler, el amor suscita el deseo de dominio, y aquel amor panteísta de los inicios será seguido por una dominación proveniente de una doble raíz, una nueva clase que únicamente busca el provecho material, y una ciencia positiva que investiga las leyes del mundo físico para ponerlo a su servicio, capitalismo y conocimiento científico, que son el anverso y el reverso de una misma mentalidad que llegará hasta este tiempo nuestro, signado por la cantidad y la abstracción. El fundamento del mundo medieval era la tierra estática y conservadora. Se vivía en términos de eternidad. El tiempo era natural de los pastores y cultivadores, el del despertar y el trabajo, el del hombre y el amor, el pulso de la eternidad. También el espacio era cualitativo. No respondía a las leyes de la física, sino a los principios de la metafísica. La magnitud de una virgen en un cuadro nada tenía que ver con las proporciones, tenía que ver con las sagradas jerarquías. Pero el mundo que tumultuosamente ha de reemplazarlo es el de la ciudad, liberal y dinámica por esencia, regida por la cantidad y la abstracción. El tiempo es oro, porque los florines se multiplican por el simple transcurso de las horas y hay que medirlo seriamente, y los relojes mecánicos sobre los campanarios sustituyen a los bellos ciclos de la vida y la muerte. El espacio será ahora medido por topógrafos e irrumpe en el arte a través de los mismos artesanos que construyen obras de ingeniería. La geometría. El geómetra Piero della Francesca es uno de los que introduce la perspectiva en la pintura. Y Leonardo anota en sus cuadernos: dispón luego las figuras de hombres vestidos o desnudos de la manera que has propuesto, sometiendo a la perspectiva las magnitudes para que ningún detalle de tu trabajo resulte contrario a lo que aconsejan la razón y los efectos naturales. El comercio con Oriente y la fantástica prosperidad de las comunas italianas favorecen la llegada de aquellos eruditos griegos que se ganaban la vida en Constantinopla, y con ellos el misticismo numerológico de Pitágoras celebra un matrimonio de conveniencia con el misticismo de los ducados, ya que la aritmética rige por igual el mundo de los poliedros y el de los negocios. ¿Cómo no sentirse tentado de considerar a Leonardo un hombre representativo de esa mentalidad? A primera vista es el ingeniero por antonomasia, construye puentes y represas, inventa máquinas textiles,
dirige la fabricación de cañones, investiga la estática y la dinámica, fabrica robots. Pero deberían ponernos en guardia contra esa primera impresión, sus tétricas noches en la morgue del Hospital Santa María, en que solo a la luz de un candil diseca cadáveres y estudia las vísceras. Sus ojos en esas siniestras sesiones no son los de un mero médico, sino los de un espíritu casi infernal, que aspira a desvelar el secreto de la vida para crearla, porque estudia la garganta e intenta fabricar un monstruo parlante, analiza la estructura del cerebro y trata de localizar el alma, examina las válvulas del corazón, ese instrumento maravilloso del Maestro Supremo, y trata de construir corazones mecánicos, y hace la autopsia de una mujer encinta para averiguar el origen de la vida, el último enigma. Con diabólica arrogancia escribe en su diario: Volio far miracoli, quiero hacer milagros. Ya cuando era estudiante de física me subyugó el enigma de este frecuentador de salones y morgues, por parecerme que revelaba el desgarramiento del hombre que pasa de las tinieblas a la luz más deslumbrante, del mundo nocturnal de los sueños a de las ideas claras, de las metafísicas a la física, y recíprocamente. Se me ocurría que, como en nadie, se daba así el doloroso desgarramiento que padecen los hombres, y sobre todo los genios, que para bien y para mal están destinados a vivir en el fin de una era y en el comienzo de otra. Con parte de su ser aún en la Edad Media, reparamos en él un no sé qué de teúrgico, un cierto sentido de los milagros infernales y una intensa procuración por el bien y el mal, mientras que en otra parte de su personalidad se advierte la primera mente científica y tecnológica de los tiempos modernos. El mundo del espíritu, dictaminó Heráclito, todo marcha constantemente hacia su contrario. Y no puede ser bien juzgado el Renacimiento sin esta enatiodromía del oscuro filósofo de Éfeso, Heráclito, ¿no?, como proceso de secularización. No solo no puede impedir la aparición de hombres como Savonarola, sino que es la única forma de explicarla. Y cuando en el Palazzo Barghello contemplamos al San Giovanni de Donatello, comprendemos hasta qué punto puede ser errónea la idea de una lineal profanidad en aquel complejísimo momento de la historia, cuya sola designación ya es muestra de ligereza. ¿Cómo podía renacer el mundo antiguo? Claro que reaparecían ciertas formas mentales por el hecho de retomar la ciudad. Pero las ciudades del Renacimiento ya no eran aquellas de la Grecia antigua. Las distinguía profunda y misteriosamente el cristianismo. La duplicidad del espíritu renacentista nos ilumina sobre esa insatisfacción neurótica que observamos en las angustiosas esculturas de Miguel Ángel, en los terribles apóstoles de Donatello y en las equívocas figuras de Leonardo. Ya no era posible volver a la simple naturaleza con la alegre preocupación pagana ni la perfección clásica que solo puede alcanzarse con una absoluta paz interior. Es probable que Verdier tenga razón cuando afirma que la disociación cristiana entre la vida terrena y la divina no podrá ya ser superada en el curso de nuestra civilización. Ocupémonos, pues, del Leonardo metafísico. Siguiente parte se llama Carne y geometría. Al incorporarse sobre las dos patas traseras, un extraño animal abandona para siempre la felicidad para inaugurar la infelicidad. Esta felicidad es zoológica y la infelicidad es metafísica. Descabellada ansia de eternidad en un miserable cuerpo destinado a la muerte. Solamente se salvarán de la catástrofe los únicos que ignoran su fin, los niños, los únicos inmortales.
pero todo lo que está sobre la faz de la tierra padece la inclemencia del tiempo. Hasta las arrogantes pirámides faraónicas levantadas con la sangre de miles de esclavos constituyen nada más que simulacros de la eternidad. Derruidas como finalmente son por los huracanes del desierto y sus arenas, la ingrávida figura geométrica, que es su esqueleto matemático, sin embargo, es invulnerable a esos poderes destructivos. Bajo el claro cielo de Calabria, escuchando las armonías de la más inmaterial de las artes, Pitágoras de Crotona fue el primero en intuir un universo eterno de triángulos, de pentágonos, de poliedros. Algo así como 100 años más tarde, un genio vicioso, un hombre que profundamente y acaso dramáticamente sufría la precariedad de su cuerpo, sueña a su vez en ese universo impecable e insta a sus discípulos a escalarlo con la geometría. Su alumno más famoso intenta explicar el acceso de los mortales a ese topos uranos con una metáfora. En otro tiempo, dos caballos alados arrastraron un carro conducido por el alma. Acompañada por los dioses hacia ese lugar de las formas perfectas, pero cuando ya alcanzaba a vislumbrar su resplandor, o quizá por eso mismo perdió el gobierno de sus caballos y se precipitó a tierra, desde entonces está condenada a ver únicamente las burdas materializaciones de aquellas formas, empujadas y maltratadas por la turbulencia de este universo temporal. Pero algo le ha quedado de aquella confraternidad con los dioses, la inteligencia y la geometría, su logro más perfecto, silenciosamente le indica que, más allá de la furia de las tempestades, de los seres que aman y se destrozan, de los imperios que arrogantemente se levantan y miseramente se derrumban, hay otro universo, eterno e invulnerable. Algo así como

Hable desdicha del tiempo. También buscará, con la ayuda de las matemáticas, no sólo el poder, sino la eternidad. Y cuando las matemáticas no bastarán, mediante el arte en que el tiempo no transcurre. Y dirá en sus momentos de melancolía, «Oh, tempo consumatore delle cose, oh, invidiosa anchita, per la quale tutte le cose sono consumate dai duri denti della vecchiezza, poco a poco, con lenta morte». ¿Cómo no había de colocar debajo de sus frágiles imágenes las perdurables formas de la geometría? Contemplemos la Virgen de las Rocas en la secreta gruta dolomítica, verdaderamente azulina, verdosa, delicadamente alejada del horrible mundo, debajo de las sutiles vestiduras y de la callada gracia de los gestos, los austeros triángulos, el esqueleto de la eternidad. En una novela titulada To the Lighthouse, una pintora ansía que todo parezca ligero y pronto a temblar al más leve soplo de vientos, pero que debajo haya una estructura de hierro. Esta estética es la que practica la misma Virginia Woolf y es también la de Leonardo, una estética que ya es una metafísica. Y este despojo de lo contingente, aquella necesidad a la que aluden sus anotaciones, el índice con que enigmáticamente señala el ángel, no es un elemento superfluo o meramente decorativo en la variación que se conserva de la National Gallery, hecha por alumnos o imitadores. Ese gesto fue suprimido y el cuadro es sigilosamente inferior. Vamos a escuchar ahora tres nocturnos de Rachmaninoff, y seguimos adelante con la Casa Asterión.

0: La casa de Asterión es muy grande y todavía queda mucho por recorrer.
1: Seguimos explorando los misterios de Leonardo da Vinci con la linterna de Ernesto Sabato. Esta parte se llama El insoslayable yo del artista. Respetuoso de la ciencia contemporánea, de las grandes discusiones sobre las ideas platónicas, Leonardo pintaba efectivamente sobre triángulos, círculos y pentágonos, pero la temblorosa carne de sus ángeles y madonas se apartaba sutil pero invenciblemente de esa rigidez matemática, como de aquellos pesados aparatos que, después de sus noches de morgue, destinaba a imitar corazones y voces. El arcano de la vida y de la muerte que en vano trataba de desvelar en sus disecciones y que torpemente trataba de recrear en sus robots, era, en cambio, alcanzado en la pintura. En Leonardo aparece dramáticamente la lucha entre el deseo de objetividad que caracteriza a la ciencia y la inevitable subjetividad que brota en el arte. Estas siluetas, estas silentes grutas en que se refugian sus equívocos semblantes, ¿qué son sino el indirecto retrato del propio Leonardo? Y Ernesto Sabato pone en inglés: Are not mountains, waves and skies a part of me and my soul as I of them? O sea, ¿no son las montañas, las olas y los cielos parte de mí como yo soy de ellos? Si la ciencia puede y en rigor debe prescindir del yo, el arte no puede hacerlo. Y esa incapacidad es precisamente la raíz de su poderío, lo que le permite acceder a la universalidad concreta en virtud de aquella dialéctica kierkegaardiana según la cual más alcanzamos el corazón de todos cuanto más ahondamos en el nuestro. Así vemos de la vida al universo perfecto de la geometría, pero debemos volver si queremos seguir perteneciendo a la raza humana. Como todos los artistas, Leonardo buscó el orden en el tumulto, la calma en la inquietud, la paz en la desdicha, y de la mano de Platón intentó acceder a sus universos. Pero ese reino no es el de los hombres. Esas abstracciones no las apaciguan sino transitoriamente, y todos concluyen por añorar este mundo terrestre en que se vive con dolor, pero en el que se vive, el único que nos ofrece pesadumbre, pero el único que nos proporciona plenitud humana. Puesto que lo peculiar del ser humano es el espíritu, no es el espíritu puro, sino esa desgarrada región intermedia llamada alma, región en que acontece lo más grave de la existencia y lo que más importa, el amor y el odio, el mito y la ficción, la esperanza y el sueño. Nada de lo cual es espíritu, sino espíritu puro, sino una vehemente mezcla de ideas y de sangre. Ansiosamente dual, el alma padece entre la carne y el espíritu, dominada por las pasiones del cuerpo mortal, pero aspirando a la eternidad del espíritu. El arte, es decir, la poesía, surge de ese confuso territorio, y a causa de su misma confusión, Dios no necesita del arte. La siguiente parte se llama La universalidad concreta. Irritado quizás por la beatería, Benedetto Croce niega a Leonardo cualquier jerarquía filosófica, y es claro que tiene razón si por filósofo entendemos a quien ha elaborado un sistema de pensamiento, pero si se atiende a la búsqueda de lo absoluto mediante una intuición a la vez intelectual, de científico y emocional del artista, no me parece ilegítimo considerarlo precursor del arquetipo que el romanticismo alemán imaginó para la reconciliación de lo racional con lo irracional. Paul Valéry nos asegura que para él es sobre todo un ingeniero que abre las compuertas de la tecnología moderna. Pero ese sobre todo es lo que me parece inexacto, pues no solo indagó las verdades de la metafísica, las verdades de la física, sino ese absoluto que persiguió con la plenitud de sus facultades intelectuales y emotivas, ya que para desvelar la clave de los mitos y los sueños, son totalmente inútiles los silogismos y teoremas, y en esto se diferencian estos seres bifrontes de aquellos filósofos estrictos, el que pensaba Croce cuando dio su áspero dictamen. Claro que no podríamos compararlo con Hegel, sería grotesco, pero sí podemos proponerlo como ese Kraftmensch recomendado por el romanticismo germánico y con un anticipo del superhombre anunciado por Nietzsche. Leonardo tiene nostalgia, casi ansiedad del infinito, condenado como todo hombre a esta, como todo hombre está a la finitud. No es la Sehnsucht de aquellos poetas y pensadores de Alemania. Ese salto de lo finito a lo infinito no es el que han dado siempre los artistas totales, exageraba Schelling cuando sostenía que las formas del arte son las formas de las cosas en sí. Suponer que la esencia de la realidad únicamente puede ser alcanzada por el pensamiento es, por otra parte, arrogancia de esta cultura racionalista que ha dominado a Occidente durante 2 milenios. ¿Por qué han de ser ellos y no esos individuos duales como Leonardo? Si hasta los más grandes de estos pensadores tuvieron que recurrir al mito cuando trataron de alcanzar el absoluto, Platón, al describir el movimiento dialéctico que lleva hasta las ideas, Hegel, en el momento en que quiere hacer intuible el drama de la conciencia desdichada, para no mencionar a los filósofos existencialistas que se vieron forzados a completar sus tratados con dramas y novelas. Cuando el hombre era una integridad y no este ser patéticamente escindido que nos ha proporcionado la mentalidad moderna, la poesía y el pensamiento constituían una sola manifestación del espíritu. Como afirma Jaspers, desde la magia de las palabras rituales hasta la representación de los destinos humanos, desde las invocaciones a los dioses hasta las plegarias, la poesía impregnaba la expresión entera del ser humano. Y la primera filosofía, aquella primigenia indagación del cosmos desde las costas jónicas, no era sino una bella y honda expresión de la actividad poética. Pero en esta destructiva era de la desmistificación, que torpemente se confunde con desmistificación, como si mito y charlatanismo fueran la misma cosa, se pretende que el progreso está jalonado por el paulatino desalojo del pensamiento poético, freudianos, positivistas, y buena parte de marxistas tratan de colonizar los nuevos territorios después de sanear los pantanos de la inconsciencia. Como a todos los colonizadores que intentan imponer su propia mentalidad, les ha ido bastante mal cuando simplemente no han incurrido en los extremos más grotescos. Un tal Teniente Smith nos asegura que el color del Tintoretto es lóbrego y trágico debido a que la República de Venecia había perdido el monopolio de la sal. ¿Y no ha habido quien explicara la poesía de Shakespeare mediante la acumulación primitiva del capital en las Islas Británicas? Mito, religión y arte son por esencia refractarios a cualquier tentativa racionalizadora, y su lógica desafía todas las categorías de la lógica aristotélica y dialéctica. Con ellos y en ellos el hombre toca los fundamentos últimos de la condición humana que persisten a través de épocas y culturas. Por eso nos sigue emocionando Sófocles, aunque las estructuras sociales y económicas de su tiempo hayan desaparecido hace más de 2000 años. Este hecho asombra a Marx, empeñado como estaba en rechazar cualquier valor metahistórico. El napolitano Giambattista Vico ya vio en el siglo XVIII el parentesco entre la poesía y el mito, y es indiscutible que las obras de arte son mitologías que revelan las verdades últimas de la condición humana, aunque sea la manera sibilina que les es propia. No sabemos qué quiso decir exactamente Kafka con su vasto símbolo, él tampoco lo sabía, pero sí nos desasosiega. Es por algo profundamente verdadero y revelador. Ese algo es el misterio del arte irreductible a toda clase de razones, que no sean aquellas pascalianas, razones del corazón. Y Pascal fue un genio matemático que asombró a los grandes especialistas a los 11 años. No habrá sido por despecho que estableció esa clasificación definitiva. Seguimos con una parte que se llama la desesperación de lo innumerable. Pero Leonardo no solo perseguía el infinito en profundidad, sino en extensión, lo que tal vez fue su más grande error porque es inabarcable. A lo largo de sus 5.000 páginas de anotaciones se certifica ese desatino. Corre con neurótica ansiedad de dragones a aeroplanos, de aortas a anunciaciones, de santos a tanques de guerra, y para colmo lo domina el ansia de perfección. Y, como era de presumir, la envidia o la simple estupidez consagran fatal defecto lo que era la señal de su vocación por el infinito. Lorenzo lo deja ir de Florencia, Lorenzo de Medici, ¿no?, dándole apenas una carta de recomendación para Ludovico. Y este oye con la clásica sorna de los hombres realistas proyectos que podrían extender inmensamente la realidad. León X le encarga un cuadro tanto para conformar a su hermano Giuliano, pero cuando advierte que Leonardo empieza a estudiar unas plantas para fabricar un nuevo barniz, se encoge de hombros. Pero seamos, sin embargo, justos. Algo de razón tenía, pues para eso se necesita por lo menos la eternidad. Casi aislado en Roma, sigue sus investigaciones sobre botánica, sobre las leyes de la filotaxia y del heliotropismo. Explica la ascensión de la savia por capilaridad, traza mapas de la costa pontificia, elabora planes de drenaje para los pantanos de la región, descubre la ley del paralelogramo, inventa el primer troquel mecánico para acuñar monedas, estudia la caída de los cuerpos, piensa en el giroscopio, indaga la anatomía de los pájaros y la fisiología del vuelo, calcula la potencia de los vientos, investiga los problemas de la densidad y trabaja en su tratado de la voz. Comienza a sentirse viejo, la muerte le preocupa y escribe con letra pequeñita en su anotador: no se debe desear lo imposible. Francisco I lo visita entonces, lo invita entonces a irse con él, junta sus instrumentos y bocetos, sus maquetas y robots, sus manuscritos y colores, y se va a Francia. Allí prosigue sus búsquedas febrilmente, queriendo aprovechar cada minuto que le resta, pero había demasiado que hacer. El tiempo corre ahora de modo vertiginoso y siente que trabaja con atroz lentitud. 10 años le había costado pintar la cena y ni siquiera pudo terminar el rostro de Cristo, quizá porque solo Dios puede hacerlo. Se agita de un lado para el otro, los problemas se le ramifican laberínticamente. Pasa de las fortificaciones a la física y de la física a la anatomía, y todavía fatigado y envejecido, tiene que montar espectáculos cortesanos que organiza con oculta pero dolorosa ironía. Para eso le pagan. Luego vuelve a su pabellón de club y prosigue. Allí ha llevado su Mona Lisa y su Juan Bautista, que quiere retocar porque sus expresiones no corresponden con exactitud a lo que durante años ha intuido. Su mano derecha ya cuelga inerte y ahora debe trabajar únicamente con la izquierda. En noches de sombría desesperación medita en su obra dispersa, en sus trabajos malogrados, como el caballo de Sforza, en el deterioro de la cena y en la formidable masa de manuscritos que esperan su sistematización, tratados de anatomía, de hidráulica, de óptica, de pintura, de arquitectura, de vuelo, de fortificaciones. Todo quedará inconcluso. Observemos ese autorretrato que con sanguínea mano dibujó entonces. Debajo de su poderosa frente, dos ojos penetrantes escrutan el universo desde el fondo de un espíritu impenetrable, una boca amarga de nota asco reprimido y varonil melancolía. Qué lejos estamos de aquel adolescente que Messer Piero llevó al taller de Verocchio, luminoso y esbelto. Observamos el trabajo del tiempo y la desventura. Qué abismo abierto por desilusiones y amarguras entre ese semblante y el que Andrea del Verrocchio le hizo en su joven David. Qué inconmensurable distancia de desiertos y fieras. Sobre este rostro de la vejez fueron dejando su huella, lenta pero inexorable, pero inexorablemente, la fe y los desencantos, el amor y el odio, las muertes vividas o presentidas, los otoños que lo entristecieron o desalentaron, los fantasmas que lo visitaron en sueños, y en esos ojos que lloraron por dolor, que cerraron por el sueño, pero también por el pudor o la astucia, en esos labios que se apretaron por empecinamiento, pero también por crueldades, y en esas cejas que se encontraron, que se contrajeron por inquietud o por extrañeza, que tantas veces se levantaron en la interrogación y en la duda, se fue delineando la móvil geografía que el alma termina por grabar sobre la sutil y maleable materia del rostro, revelándose así según la fatalidad que le es propia, ya que sólo puede existir encarnada a través de esa carne que es a la vez su prisión y su única posibilidad de existencia. Sí, ahí lo tenemos, es el rostro con que el alma de Leonardo observó y sufrió el universo, como un condenado a muerte entre rejas. Después de las fastuosas celebraciones de su monarquía, organizó un en honor del Delfín y de Lorenzo, se encerró en su pabellón y anotó: ahora continuaré. Pero el duro invierno de 1519 y el destino habían decidido ya otra cosa. Cuando Leonardo comprendió que su hora había llegado, su espíritu retornó a una pequeña aldea construida sobre las estribaciones del Monte Albano. Vio seguramente un viejo olivo a cuya sombra dormitaba en las solitarias siestas de verano, vio una gruta que exploraba con temor y fascinación y oyó el murmullo del arroyo. Pues a medida que nos acercamos a la muerte, también nos acercamos a la tierra, pero no a la tierra en general, sino a aquel ínfimo pedazo, pero tan querido, tan añorado, en que transcurrió la infancia, en que tuvimos nuestros juegos e instauramos nuestra magia. Y entonces recordamos algún árbol, la cara de un amigo, un perro que corría con nosotros, un camino polvoriento y secreto en la siesta estival, un rumor de cigarras, aquel arroyito, cosas así. No grandes cosas, sino modestísimas cosas que, en esos momentos, adquieren melancolía, melancólica majestad. Llama a su amigo Messer Francesco di Melzi, le encarga sus manuscritos, les da sus últimas disposiciones, y en esos momentos finales declara olvidar las injusticias y amarguras que había sufrido en un mundo implacable. Y así, el 2 de mayo de 1519, muere, lejos de su patria, encomendado su alma a Dios, que había admirado como supremo y verdadero hacedor. Sus huesos se perdieron durante las guerras que, como antes y como siempre, azotaron aquella región del mundo, como azotaron y azotarán las otras. Un poeta francés de la época romántica, Arsène Houssaye, buscó sus restos en los lugares más verosímiles y por fin eligió los que denotaban un cuerpo alto y una gran cabeza. Los enterró en la capilla de Saint-Blaise, poniendo sobre su tumba una pequeña lápida. Allí quizá aún descansen los restos del que Friedrich Nietzsche dijo que guardaba el silencio, del que ha visto una vasta región del bien y del mal. Unos pocos huesos o el polvo de unos pocos huesos, todo lo que queda del cuerpo de aquel genio numeroso. Esto fue La Casa de Asterión. Iván Espiro del otro lado. Llegamos al final, vamos a escuchar un tema de Art Blakey y después uno de Grimes. Muchas gracias.

0: Las puertas siempre estarán abiertas, pero nosotros nos quedamos acá. Vos, ¿qué vas a hacer? Esto es la casa de Asterión. Y ahora apagamos las luces para que vuelvan a brillar en el próximo programa.
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0: Gracias.
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